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sacar a coño de fiesta. Día precioso, precioso. Bienvenidos a la jungla. Es miércoles.

0: casi 4.000 personas, ¿eh? ¡Una barbaridad! Sergio Cofana, buenos días. Mira, está de vacaciones, pero está de vacaciones conduciendo un camión de un equipo de motocross que está jugando y está corriendo el campeonato de Europa.
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0: Dice que ahora está, ¿dónde está? ¿Dónde está?
1: Por amor, por
0: Alemania, y ahora va a Italia.
1: Si es por
0: corriendo el campeonato de Europa de motocross con un equipo y él va conduciendo el camión. Qué bonito, tío.

0: es que 35 años son muchos años, ¿eh? Oh.
1: 31, 31.
0: Ah, 31, bueno, lo mismo. Son muchos años, 31.
1: Vaya es que sí.
0: El secreto, dicen los viejos dicen que el secreto es que antes se tenía más paciencia, antes se convivía más, y no que ahora la primera de cambio se coge el carro a chufas.
1: Vaya, pero mira, nosotros estamos ahí aguantando el tirón.
0: Ya, hombre, ya, con lo que llevas ya no lo vas a dejar, no te merece la pena.
1: Hombre, claro.
0: No, barato no te iba a salir.
1: No, no, seguro. Pero nada, estamos muy a gusto, muy felices y aumentando la familia.
0: Qué bueno. ¿Cuántos nietos tienes?
1: De momento uno. Uno que tiene ahora, va a cumplir 8 meses mañana.
0: ¿Y pero viene otro de camino o no?
1: No, de momento no.
0: Ah, vale, vale.
1: Al año que viene o al otro, ya, por ahí.
0: ¿Cuántos hijos tienes?
1: Dos, chico y chica. Ernesto, que vive aquí en Paiporta, y Natalia, que es la que vive en Tenerife.
0: Ah, pero ella también... Ah, claro, que también está en pareja ella, ¿no?
1: Sí, sí, también, también. Al año que viene se quieren casar.
0: Mira qué bien. Pues tío, enhorabuena por ese aniversario. ¿Vas a llevar a tu mujer a algún lado o qué? O espera al fin de semana ya, ¿no?
1: Al fin de semana, porque hoy nos toca trabajar a los dos.
0: ¿Y dónde vas a llevarla? ¿Algún restaurante bueno?

0: si llueve que se refresca. A mí me gusta la lluvia de verano, bonita.
1: Que refresque un poco las calles y que las limpie, sí señor.
0: Un buen día, Francho, cuídate.
1: Cojonudo el tuit de ayer.
0: Estuvo bonito.

vaya vídeo bueno, pero bueno, bonito, bonito. Son mi grupo favorito. Tú es que sabes, tú sí que sabes, tío. Tú sí que sabes, Juan. Hola, Luis Ramos en Monzón, Huesca.

0: Estuvo bonito el Twitch ayer, ¿eh?
1: Vaya risa que me pegué, y muy bonito, muy bonito. Sobre todo las risas con los dos pequeños esos que había dándose con las cucharas. Madre mía, cómo se despollaba el otro, que se caía por los suelos para reírse.
0: Los dos enanos dándose con la cuchara en la cabeza.
1: Sí, sí, pero es que el otro cómo se reía y todo, que se tiraba hasta por el suelo y todo, madre mía, qué risas. Y luego todo en general muy bien, los vídeos de Figurman. Bueno, impresionante, muy bueno.
0: ¿Y el de América? ¿Te gustó el de América, no? ¿Sí, el gol de
1: América también? Sí, la verdad que me gustó muchísimo.
0: ¿Qué temperatura te marca en Valladolid ahora?
1: 14 grados tenemos aquí.
0: ¡Qué gusto, tío! ¡Qué gusto!
1: Sí, la verdad que sí, con todas las calorías que hemos pasado, la verdad que te agradece ahora un poco de fe.
0: Pues ala, a disfrutar y que no se te haga largo el día, Chiri, un abrazo fuerte.
1: Igualmente, otro para ti y todos los cumpleaños.

grupo que se llama Love and Rockets, buenísimos. Que por cierto, el líder venía con una cazadora de cuero negra preciosa, con un parche atrás bordado, ponía Love and Rockets. Y según entró en el estudio le dije, esta no te la va a llevar puesta. Y por la tarde venían los Waterboys en tocata. Cuando le dije a los Love and Rockets que estaban Waterboys en España y que van a grabar en televisión, oh, podemos ir, tío. Coño, veniros. Y acabamos todos juntos a las tantas de la mañana por Madrid. Fue una pasada, pero una pasada. Me acuerdo que fuimos al Templo del Gato, que estaba muy de moda entonces. Ahí cogieron guitarra. Estaba aquí Urquijo, estaba Antonio Vega, había un montón de gente allí. ¡Oh! ¿Os acordáis de los Fan Rockets? ¡Escucha!

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0: ¡Hombre, Edu, ¿cómo estás?
1: Pues bien, bien, aquí vamos con el reparto ya.
0: ¿A qué hora te has levantado hoy?
1: Hoy a las 5 menos 20 estaba ya en la panadería.
0: ¡Hostia! ¡Qué pronto, ¿no? Y luego te echas siestecita, ¿no? ¿No?
1: Hombre, así te no la perdono.
0: Pues acabas antes de comer, ¿no? A las 12 o a la 1 ha acabado, ¿no?
1: No, yo tengo un poquito más. Yo te voy terminando sobre las 3 por ahí.
0: Claro. Madre mía.
1: Hago más cosas. El autónomo, hacemos oficina, reparto y comercial, hacemos de todo.
0: 10 horitas te metes, ¿no? De 5 a 3 de la tarde.
1: Sí.
0: ¿Y libras, qué día libras, Edu?
1: Los martes, vamos librando los martes.
0: Vale, nada más, luego sale domingo, curra igual.
1: Sí, ahora es domingo, ahora junio, julio y agosto, los domingos también igual.
0: Claro, y el verano es, ahora empieza el lío, ¿se nota ya o todavía no?
1: Bueno, todos los fines de semana va haciendo bueno y se nota la gente cuando va
0: por el mundo. Pues nada, a seguir currando, ¿qué te marca el termómetro del coche, la furgoneta?
1: 24 grados está marcando.
0: ¡Ay, qué calor!
1: Sí.
0: Va a ver tú a las 10 de la mañana cómo va a pegar. Un abrazo fuerte, tío.
1: Un abrazo fuerte.
0: ¡Hasta luego!

0: ¿Cómo me gusta escuchar tu voz por la mañana? Por Dios, qué bonito, tío. Qué voz tan agradable, qué voz tan fina,
1: macho,
0: tan...
1: Vaya, que yo tengo una voz preciosa, vamos.
0: Tú no.
1: Entonces, ¿quién es, cojones?
0: ¡Tú, joder! ¡Tú, te lo estoy diciendo que no sé qué esperas! Pues ya te lo estoy diciendo que tiene una voz muy buena, muy bonita, tío.
1: Sí, yo la tengo preciosa, vamos.
0: ¿Qué tal? ¿Qué tal está? ¿Hiciste ya lo de tu hermano? ¿Lo terminaste ayer?
1: Sí, está todo terminado ya, todo arreglado, Tato. Esperando que se lo mande al juez, yo qué sé, lo que va a pasar después.
0: ¿Cómo has dicho que se llamaba eso? ¿Que iba a hacer, que iban a dar qué? ¿Qué era?
1: Una curatela.
0: Es que no lo he escuchado en mi vida, tío, claro. Y luego encima me fui a mi casa. No, ahora lo están escuchando, pero no se enteran de nada. Me fui a mi casa jodido, porque tiene un hermano negro, no lo sabía. O sea, que...
1: No, que le decimos negro. No que sea negro, cojones.
0: Me dijiste que era medio negro. Al 50% no. Negro. Dijiste que era color de castaña cagada.
1: Color castaña cagá,
0: dijiste.
1: Bueno, cagá, como quiera decirle, los zurullos hay de varios colores, cojones.
0: Ya.
1: Cuando uno tiene diarrea es por otro color,
0: Ayer puse un par de vídeos tuyos que me habías mandado.
1: Sí, ya lo vi, el del enanito y el otro, ¿no?
0: El de las cabezas de mangolo.
1: Ahí está, ¿lo viste las cabezas de mangolo, Quillo? No vea, ¿no? Cómo votaban.
0: Buah. Escucha, me tienen que llamar hoy, no te prometo nada, pero creo que hacen un show en Marbella este verano, esas chicas.
1: ¿En Marbella?
0: En una discoteca de un amigo mío. Entonces, me lo tienen que confirmar. Si es así, paso por Jerez, te recojo y nos vamos el fin de semana con ellas allí al garito este.
1: Venga, vale, yo me apunto.
0: ¿Esto será en Manolo de Fomento o muchos Manolos de Fomento?
1: Bueno, yo le digo a la parienta que tengo que ir a una reunión de hecho de seguridad, ya está.
0: Y ya está, claro. Pensaba que iba a decirle a la parienta, vente que vamos a ver a la del ballet de las cabezas de mangolo.
1: Pero vamos a ver, ¿cómo voy a ir yo a con ella para que vea las cabezas de mangolo? Cojones, claro, que tienen que ver los dos y yo, ¿no?
0: Claro, escúchame, esto es como el que se va a vendimiar y lleva uvas de merienda. No se puede ser más bobo, se va a Huelva con gambas desde Madrid, del Carrefour. Pues no.
1: Pero que es que, ¿tú qué quieres? ¿Que mi mujer cuando vaya a ver a eso diga a dónde me has traído? ¿Y yo?
0: No, por eso, no. Tu mujer es una señora y tu mujer no puede ir a eso, no.
1: Pues por eso te digo, pisa, que ya no se puede enterar, ¿me explico, no?
0: Yo, si se confirma que tienen show en Marbella en julio, que me dijeron a finales de julio, nos vamos de viernes a domingo, ahí vamos, vemos el espectáculo del viernes y el del sábado.
1: Pero para salarla nada más, para dar una saladita, ¿no? Ya está, y tomando una cerveza, ¿no?
0: Bueno, tú déjate llevar.
1: Ya no me dejo llevar, no. Porque además, a ver, ¿yo qué hago con tantas cabezas de mangolo, cojones? ¿Qué quiere, que me ahogue?
0: No, hombre, no, no sé, pero si puedes enseñar a alicatar a una, pues eso, que ese favor que le haces.
1: ¿Cómo le voy a enseñar a alicatar? ¿Qué quiere que le alicate? ¿El potorro, cojones?
0: No, coño, que la enseñes a alicatar a ella, que ponga azulejo.
1: Vale, que le diga yo cómo.
0: Mira,
1: es la técnica.
0: Espera, ¿no? Que me apunte, espera, que estoy apuntando aquí mi libreta. Buscar obra cerca del garito de Carlos. Vale. Entonces, pues que haya una obra y vayamos al lado por la mañana y decir, ven, que te van a enseñar a poner azulejo. Ya está.
1: Hacer el pegamento y el lechá y todo eso, ¿no?
0: Todo eso lo que tengas que enseñarle tú. Y luego comeremos bien, cerraremos bien y a ver si es para el show del sábado. Habiéndote fijado bien en lo del viernes, actúas con ellas.
1: Pero ¿cómo que quiere que me ponga a bailar con ella, tío?
0: En medio de ella bailando, tú es la idea que yo tenía.
1: Pero si a mí no se me va a ver, cojones, ¿cómo se me va a ver a mí? ¿No viste la toda junta? Me hacen un coro y me pierdo, cojones.
0: Ahora van guapas, estaban guapas, ¿eh? Oh.
1: Eso no, hombre, yo no mando vídeos malos, ¿viste?
0: Ya. ¿Quieres que llamemos a Chimo, a Guindí, y le llevamos?
1: Hombre, claro, llama a los dos, llevamos los cuatro.
0: ¿Les dejarán las parientas, la Encarni y la Belén, o no?
1: Ah, yo no lo sé, que le digan lo mismo que yo, que tienen que ir a un cursillo de reciclaje de fruta, yo no sé qué, y al otro al matraca que diga que tiene que ir a un cursillo de cómo limpiar los ascensores y todo eso, ¿me explico o no?
0: Claro.
1: Porque eso hay que ir renovándolo y ya podemos estar tranquilos, ¿entiendes o no?
0: Claro.
1: Y ya nos echamos una foto donde sea, investido de guay, pero sin nadie al lado.
0: Claro.
1: Eso para nosotros, ¿entiendes o no?
0: Bien. Y luego, si en algún momento en una piscina, que nos hagan un baile para nosotros, coño, el mismo baile, no, pero. Pues esto pero sí.
1: Bueno. ¿Tú crees que van a tener bikini para eso, Quillú?
0: Pues no tengo ni idea, porque les pongan un paraguas o algo.
1: ¿Paraguas cómo le va a poner cojones?
0: Un paraguas abierto que haga de sujetador.
1: Que no.
0: A mí lo que me da miedo cuando se quiten lo que tengan, que se les caiga al suelo y coja un constipado o algo.
1: ¿Cómo se le van a caer al suelo? Si eso lo tienen que tener amarrado con la farda. Bah. ¿Cojones? ¿Cómo
0: esa,
1: se le va a caer?
0: Esa se quita el bikini y sujetan un boli, una caja pintura, una sartén y un queso manchego.
1: Entonces lo seguro, vamos. Esta aguanta el manso, el titán.
0: Es más, hay una de ellas que la tengo controlada que sujeta a un niño y se lo mete debajo.
1: Esa como le tenga que dar de chupa a un niño chico, el niño lo ahoga.
0: Vamos.
1: Cada vuelta no.
0: ¿Cómo? Empieza a entrarle leche ahí, fíjate. Oh. Lo que tiene que tener ahí. Ya quisiera central lechera asturiana tener ahí un grifo como ese. Lo que decíamos ahí de tu madre cuando amamantaba 10, qué mujer, qué fuerza, tío. 10 ahí.
1: Ya no puede, ya lo que tiene son dos pimientos asados, cojones, ya eso era antes.
0: Ya, pero ahora lo bueno sería que saltaras de tu madre a una de las del baile. Quien no sepa de lo que estamos hablando, que vea el Twitch de ayer, jo, qué guapa estaba. Son unas bailarinas, amigas de Juan Carlos, que bailan y hacen show de baile, de coreografía, de esas, muy majas ellas.
1: Lo que no sé cómo se hay que decirle el nombre, a ver cómo se llama.
0: Pues.
1: A ver, te digo, no.
0: Escucha, yo creo que mientras lo llames tarde a comer, lo demás las puede llamar como quiera, ¿eh? No le importa, ¿eh?
1: No, tú no te preocupes que voy a intentar ver cómo se llaman. Ya te lo digo yo.
0: Vale. Escucha, y ya hablamos. Hoy no, porque tengo mucho lío, que me voy a ir pronto, pero mañana te voy a contar lo del hermano negro, que está la gente mosqueadísima. Que no sabe.
1: Vamos a ver, que no es negro, cojones, que tiene la cara así amoreneada. ¿Quién me explico o no?
0: Joder, qué idioma tan bonito el tuyo. Amoreneada. Qué bonito, coño, palabra, bonita palabra. Amoreneada.
1: Para que lo entienda, picha, porque tiene que explicártelo como si fuera para niños de chico.
0: Escucha, una cosa que me quedé pensando de ayer es que no sé cuánto tiempo mamamos a los bebés, pero a tu madre se le tuvieron que acumular dos o tres mamando a la vez de la misma teta, ¿no?
1: Pues, me imagino que sí, porque eso era año por año, lo llevamos un año.
0: Claro, pero no por eso que yo no sé cuánto tiempo maman los bebés, 4, 6 años, 8, ¿no? Más o menos.
1: Pero como va a mamar 8 años, cojones, que le va a quedar vale a pinteta, ¿qué? A mi madre. Bueno,
0: depende de los casos, yo tengo un amigo que mamó hasta los 23, ¿eh?
1: ¿Cómo va a mamar hasta los 23, cojones? ¿Cómo en vez que 23?
0: Varias veces me la encontré ya a los 23 y dale que te pego, ¿eh?
1: Bueno, eso es imposible, Tito, a los 23.
0: Créeme.
1: Que no, joder, ¿cómo va a mamar hasta los 23?
0: Lo que pasa es que había poca luz y es verdad que no puedo jurar que fuera su madre. O sea, ahí estaba el tío.
1: Tú estás diciendo que lo ha mamado de otra de...
0: No estoy diciendo nada, yo digo que no puedo jurar que fuera su madre, no digo más que eso.
1: Joder. Bueno, pues yo qué sé, que yo no sé por dónde va, a qué te refieres, cojones.
0: Pues yo tampoco.
1: Vamos a ver, si tú mamas de la teta de tu madre hasta los 3 o 4 años...
0: Yo no he dicho nada de su madre. Yo
1: sí,
0: he dicho
1: me lo has dicho tú,
0: no,
1: cojones,
0: que mamaba hasta los 23.
1: Pero hasta los 23, ¿cómo le vas a sacar el jugo del cerebro a la madre? De tanto chupa, cojones.
0: Bueno.
1: Cago en todas mis mulas todas, que no puede chupar tanto. Que no tiene, la mujer no produce tanto líquido. ¿Me explico o no?
0: Pobrecilla tu madre, ¿eh? Joder. Ahí, uno, otro. Y encima, se ven a traerme al negro, que le demos algo. Joder.
1: Bueno, a mi hermano se llama Jesús, pero que es negro, es morenito. Es color castaño, castaño.
0: Color castaña cagá, si lo dijiste muy.
1: Ahí, eso, color castaña sin caca, como fuera la caca. Bueno. ¿Tiene o no?
0: Venga. Pues, ¡hala! ¡Que trabajes bien hoy, eh!
1: ¡Venga, vale, picha!
0: ¡Adiós,
1: buen
0: tío!
1: Día.
0: ¡Cuídate mucho! ¡Adiós! ¡Que disfrutes del día! ¡Coño, que se lo merece! Ahí va a currar a echar un huevo de hora hoy a poner azulejos. ¡Oh! ¡Oh! ¡Qué canción más bonita!

0: Que tengo ahí una cosa.
1: Tía.
0: ¡Hombre! ¡Laurita!
1: ¿Qué pasa?
0: Pues perdóname que te moleste a estas horas, yo supongo que estará al día, pero es que tengo una cosa parca desde ayer, que a mí me pregunta la gente como si yo tuviera conocimiento, yo no sé nada, y cuando no sé nada, pues tengo que preguntarlo yo. No vea, es que ayer se me ocurrió comentar la foto que me mandaste, que estabas guapísima tú, tu mamá, tu niña Ale y dos amigas, ¿no? De la niña eran, ¿no?
1: Aquí está Ale.
2: Buenos días.
0: Hombre, Ale, buenos días. ¿Qué tal fue el examen este de la PAU esa?
2: Bien, bien, ayer súper bien, vamos, un 10 seguramente.
0: ¡Hostia! ¡Un 10!
2: Claro.
0: Un día me pasó tu madre las notas y el año que la regaló tu abuela, no sé qué, una cosa gorda, era con un 3,75, ¿eh? O sea, con un 3,75 le felicitaron en casa, ¿eh?
2: Pero si yo soy súper dotada, ¿cómo me han sacado un 3,75?
0: No, tú no, coño, tu madre. Digo, tu madre. Tu madre, en la selectividad que se llamaba entonces, porque ella ya eran blanco y negro, se hacía con... la hacía y un 3,75. Entonces, ¿un día sacaste ayer?
2: Bueno, seguramente todavía no nos dan las notas hasta la semana que viene.
0: Bueno, escúchame una cosa, no quiero yo no sabía que ibas a estar con tu madre si no no hubiera llamado. Pero ya que te tengo, tú hazte como... Hazte la tonta... Es que me tiene loco la gente con tu madre, porque ayer conté, me digo, me ha escrito Laurita, me ha mandado una foto y no vea la que se montó aquí, todo el mundo decía, Laurita con una niña en la PAU, digo, pues será adoptada o será, yo qué sé, no lo sé. Dice,
2: pues, bueno, pues, no, claro, es que es normal que le confunda a la gente porque todavía soy pequeña. A mí es que me han subido un par de veces de curso, me aburría.
0: Eso no lo había pensado yo, antiguamente si un niño iba muy acelerado, decía, este salta de dos. Porque está muy preparado. Eso no lo había pensado yo que se hace todavía. Claro, o sea, puede ser una explicación. Pues la gente estaba, de los nervios. Yo ahí dije, no olvidéis que Aretha Franklin, tú no sabes quién es Aretha Franklin, déjalo, pero lo busca, búscala en Google mientras te lo estoy diciendo. Aretha Franklin, como suena.
2: ¿Es una cantante?
0: No, que va. Era una torera que toreaba con Morante de la Puebla. O sea, no te jodas, una cantante, dice. Aretha Franklin tuvo su niño con 12 años, con 12. Entonces yo dije, ¿y por qué no vamos a tener aquí una igual de negra que Aretha Franklin, pero en Cádiz, que tenga una niña con 12 años? Claro, 12 más los 17 que tiene ahora.
2: Coloca España, caga.
0: Ya lo has dicho tú, no quiero que me atribuya a mí, que eso suele pasar, que la gente me atribuya a mí cosas que no he dicho. Total, ¿qué digo? 12 de que tenía, más 17 que tiene, son 29, más una que de caballo en rebote 30, que es los años que tiene tu madre. Entonces, claro, la gente no le cuadra que acompañe a una niña de la PAU a...

0: no está hablando, tú has empezado, está hablando de los años.
1: No, pero no se puede contestar cuánto me echan, porque la gente se pone nerviosa.
0: Y tú de qué te ríes.
1: Escucha, escucha, no seréis capaces, como parecía dos hermanillas, chicas, no seréis capaces. No te meterás tú a hacer el examen por ella, ¿no? Que te conozco.
0: Sí, ya. Poco más, ya saca un 3.75, la llevo clara, ¿o no? Ya.
1: Escucha, un 3.75 tampoco es mala nota. Yo creo que es mejor que un 9.75. Porque con un 3.75, todas las universidades tienen que coger uno para compensar. Y dice, cógete el de 3.75 ese, coño. Claro. Porque luego, ¿qué quieres hacer, Ale? ¿Qué quieres estudiar?
0: Yo, medicina.
1: Ah, ¿qué parte de medicina?
0: Quiero ser para ser
2: cirujano plástico.
1: Ya está la madre, de verdad, parece una madre antigua de esta ya, ¿eh? Más vieja que la suya, ¿eh? Pero deja a la niña que hable, coño, no me la interrumpa. ¿Qué has dicho que quieres ser?
0: No, pero que es verdad, cirujana plástica.
1: ¿En serio?
0: Claro,
1: para empezar por arreglar a tu familia, claro. Es práctica. Abuelo, ven aquí que te voy a hacer un algo. Oh, qué bueno. Bueno, pues, oye, pues, y eso piden nota de cojones, ¿no? Para eso, ¿no?
0: Sí.
1: Claro, eso no va a ser fácil. Y si no, de ahí, ¿te vale magisterio o algo de eso o no?
0: No, yo voy por salud.
1: O ingeniera técnica superior en churrería. Esa no es mala, que es la que aprobó tu madre, ¿eh? O
0: sea, claro.
1: Esa no es mala tampoco.
0: Y trabajó en su churrería.
1: Hombre, ya tiene el negocio montado. Eso también es importante. O sea, ¿qué vas a montar tú luego? ¿Una clínica vas a montar tú al precio que están las cosas?
0: Detrás de los churros.
1: Claro.
0: No. Este verano va a poner churros esta.
1: Hombre, este verano que usted va a currar a la churrería, pero detrás de la churrería, ahí en el cuartucho, ese donde tienen todas las cosas guardadas, ahí pues montar la clínica también. Ahí,
0: claro.
1: Bueno, no sé yo, y si no sale lo de la clínica, que lo veo muy difícil, lo de la cirugía plástica y la medicina, ¿no hay otra alternativa?
0: Cirujana normal.
1: Cirujano normal, con dos manos normal, como las personas normales, ¿no? Que no haga... Hija mía, qué ansia por meter mano a la gente, ¿eh? Oh. Qué ansia por... Parece ya que el destripador, coño, no ha empezado. Y te estoy viendo la cara, se te llena la boca y dice, abrir a la gente la tripa, ¡ay, ay! Bueno, pues nada, ¿y hoy de qué te examinas? Es que no entiendo este rollo de tres días de exámenes, no lo entiendo.
0: Y hoy tengo matemáticas, ahora.
1: ¿Solo uno? ¿Hoy?
0: Hoy sí.
1: Vale. ¿Y tus compañeras y compañeros van bien?
0: Sí, bueno, algunos mejor que otros.
1: O sea, algún zoquete tiene que haber en el lote de amigos, seguro.
0: Sí. Vale.
1: ¿No has colado cosas? ¿Te chiva tu madre algo por el pinganillo? ¿Es verdad que has metido aparatos ahí para detectar y eso?
0: Yo, claro, me lo metí por la garganta y con la sonda ya lo copio. Joder. No, pero escúchame.
1: Eres como tu madre, ¿eh? Eres como tu... No te callas ni bajo el agua, ¿eh? Joder lo que habla, ¿eh? No había hablado tanto con ella nunca, pero joder lo que habla la niña.
0: Oh. Pero sí, hoy no me va a dejar ni hablar todavía. Joder.
1: Bueno. Bueno, y mañana el último ya, ¿de qué son los exámenes de mañana?
0: De biología y química.
1: Biología y química. Y luego supongo que tiras 10 o 12 días con el novio por ahí de vacaciones o algo, ¿no?
0: Bueno, me voy con mis amigas a ver a Bad
1: Bunny. ¿A ver a Bad Bunny? Madre mía. Todo lo que ha trabajado la familia para pagarte los estudios y que acabe viendo a este dando brincos. Es que es verdad. Y no puedes ver a la oreja de Van Gogh que lo está haciendo muy bien este año. No sé, o a Perales, va a hacer gira a Perales y va a estar por tu pueblo este año, supongo. Bueno, es lo mismo. ¿De novia cómo andamos? ¿Como tu madre?
0: Más o menos, un poquito menos.
1: ¡Qué morro tiene! Mejor que mi madre, dice. Bueno.
0: Pero dale, háblalo, que tú no sabes que es porque yo quiero.
1: Hombre, eso sí, tú, Ale, eres consciente que si tu madre no tiene más novia es porque no quiere. Eso lo dice siempre.
0: Claro. Bueno, seguro.
1: Pues, a desayunar y a hacer bien el examen, ¿eh? Mañana mandan un mensajito y dice, me quedo.

0: muy bien el examen, ¿vale?
1: Vale.
0: Un beso, guapa.
1: Bien, adiós.
0: Al final, Laura, no me has dicho el año que tienes. ¿Cómo te has escapado,
1: Te estoy diciendo que cuánto me echan yo, que yo tengo. Nací en el 85.
0: ¿El 85? O sea, 41.
1: Eso.
0: Pues la primera vez que lo dices.
1: Bueno, no sé. Este año es mi cumpleaños. Te lo diría.
0: Ya verás tú como cuando te pregunte la próxima dice otra fecha distinta.
1: No, no.
0: Adiós, buenos días.
1: Adiós. Adiós.
0: Alucinado yo con la hija de Laura, que aquí lo dice Andrés, fíjate. Es una niña genial, dice, está despierta ya, dice, joder, va a ir al instituto, no,

que claro, estamos tan acostumbrados a escuchar música buena. Escuchas esto y no te emociona ya. Pero si lo escuchas concentrado, Dios, pero cómo son tan buenos estos cabrones. 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

0: Smith, Have No Name. Qué bonito. 7 de la mañana, 6 en Canarias. A ver, una niña, quizá, a ver si la saco de la cama. Aunque le digo, está despierta ya, me dicen que está despierta ya. Y son las 7. Pero no. ¡Hola!
1: Hola.
0: Hola, buenos días, Lara, ¿cómo estás?
1: Muy bien.
0: Está un poquito dormida, ¿verdad?
1: Sí.
0: Un poquito, ¿a qué hora te acostaste?
1: Pronto, a las 11.
0: 11. Dime una cosa, ¿a qué hora acabas de cenar? ¿9:30, 10, por ejemplo?
1: Sí.
0: ¿Y de 10 hasta que te acuestas, qué haces? Que tengo curiosidad por ver qué hace una niña de 14 años, que cumples hoy.
1: Pero porque ayer llegué tarde a mi hermana, o sea, a mi casa, que tengo que ver el entrenamiento de mi hermana.
0: ¿El qué, perdón?
1: Que ayer llegué tarde a mi casa, que tuve que ver el entrenamiento de mi hermana.
0: Anda, ¿tu hermana qué años tiene?
1: 16.
0: Ah, mayor que tú, 2 años más, ¿no?
1: Sí.
0: ¿Y entrenaba en qué?
1: Fútbol en Malilla.
0: ¡Anda, fútbol! Mira qué bien. ¿Y tú qué vas a practicar? ¿Fútbol también o hay algún deporte que te guste más?
1: Yo ballet.
0: ¿Tú ballet? Oh. Y ponen los pies de punta. Y me da una grima cuando las veo. Digo, ¿les tiene que hacer un daño eso? ¿Tú eso, sí, lo haces, eso lo haces ya o no?
1: Sí.
0: ¿En serio? ¿Cuánto tiempo llevas haciendo ballet?
1: Pues desde los 4 años.
0: ¡Madre mía! ¡Qué coñazo! ¡Joder! ¿Y te gusta de verdad?
1: Sí.
0: Bueno, no te veo yo. Y escucha, cuando vayas a las discotecas con tus amigas, mientras que ellas pegan brincos y bailan, ¿tú vas a hacer ballet ahí en medio de la pista?
1: No, hombre, no.
0: No, bueno. Escucha, y dime lo que te pregunto antes, que tengo curiosidad. Un día que no tenga entrenamiento tu hermana, entre que cenas y te acuestas, ¿qué haces ahí? ¿Ves la tele? Me temo que la tele ya... Tú no ves la tele, ¿no?
1: No, escucho la radio.
0: Ah, ¿la radio? No es mentira eso. Yo he pensado que estarías con el Instagram y con el TikTok.
1: No,
0: con...
1: no, no.
0: ¿Cómo que no? ¿No tiene? Sí, ¿no maneja las redes o qué?
1: Sí.
0: Pero... no está muchas horas, ¿verdad?
1: No.
0: Qué mentira.
1: Es que me acaban de poner Instagram, entonces.
0: Ah, que te acaban de poner ahora. Mira que
1: ahora mismo no, ayer.
0: Ayer, con 14 años fue un regalo, ¿no? Tu primera, sí, cuenta de Instagram. Vale.
1: Sí.
0: Pero ahora que no te escucha tu padre, tenías otra guardada que no sabían, ¿no?
1: No.
0: ¿Qué te han regalado aparte? ¿Tienes algún regalillo que te vayan a hacer hoy?
1: Me lo esperan por la noche.
0: Bueno. Pues a ver, mañana mándame fotos de los regalos, por favor, ¿vale?
1: Sí.
0: Oye, un beso muy, muy, muy fuerte, Lara, que es más simpática que la leche. Que tengas el mejor cumpleaños de tu vida.
1: Gracias.
0: ¡Hasta luego, guapa!
1: Adiós.
0: Adiós. ¡Qué maja, coño! Es que me ha metido en la cabeza el World Street Have No Name de U2 y me he acordado de aquella anécdota buenísima, genial, cuando el mundo era de otra manera, en los 80, pues estaba U2, que era como los finos, los elegantes, los eruditos, los grandes, los dioses, los que nadie cuestionaba jamás, porque eran U2, con el Bono, el Mesías, el nuevo Mesías, el nuevo Mahoma, el nuevo Jesucristo. Y claro, y detrás había unos tíos que vendían tantos discos como ellos, pero como decían, ¡uy, qué horterillas estos dos! El Chris Lowe y el Neil Tennant, los Pet Shop Boys, que eran la hostia también a nivel mundial. Pero eran más divertidos Q2, pero mucho más divertidos Q2. Y en mitad de aquella vorágine, en mitad de aquella guerra psicológica de los horteras contra los finos y eruditos, estos cabrones se descolgaron con esto. Y claro, el mundo entero decía, hay que tener los huevos cuadrados en este momento para que Pet Shop Boys versionen a U2 y le hagan una versión maravillosa. ¡Maravillosa! Fue una revolución mundial. O sea, fue una semana que no se ha hablado de otra cosa. ¡Qué huevos tienen! Los únicos que no dijeron nada, porque se quedaron petrificados.

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se juntaron con Ian Levine, uno de los grandes DJs británicos, y empezaron a hacer maravillas como esta. 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

Desde la primera vez que saliste del programa de José Luis Moreno, presentaste a los Pesos Boys. Te juro que no me acuerdo nada. No me acuerdo nada, no sé de qué año me estás hablando, además.

0: ¿qué tal? Buenos días.
1: Buenos días, Nor de Dios. ¿Quién eres? Benny, ¿no?
0: Sí.
1: ¿En dónde estás?
0: Pues ahora estoy trabajando aquí en Huesca.
1: ¿En Huesca?
0: Recogiendo las redes.
1: Pues palabra que no me acuerdo de nada. No te lo voy a discutir porque puede ser. Yo me llevaba muy bien, muy bien, muy bien con José Luis Moreno. Además, yo creo que es de las personas que más veces me ha ofertado trabajo para que me fuera con él. Pero no me acuerdo que yo hiciera algo en su programa.
0: Sí, pues la primera vez que salió José Luis Moreno, dice, os voy a presentar a un chaval que había tal tocata y que os va a presentar un grupo. Y salía y presentaste la primera vez a los profesores hoy, que salía con las gafas estas así de raya,
1: sí,
0: y demás.
1: Pues no me acuerdo.
0: Y fue el primer disco de los Pesos, pues aquí en España ni se conocía.
1: Escucha, búscalo por ahí por el YouTube o algo y mándamelo, palabra que es que no tengo ni idea.
0: Va, yo me acuerdo de memoria.
1: Bueno, pues nada, me pondré a buscarlo, pero me apetece verlo eso, es que no lo tengo seguro. Cuídate mucho, anda.
0: Venga, gracias, hasta luego. Buen día.

0: Charlie, buenos días, ¿cómo estás?
1: Buenos días, bien, bien, gracias, bien.
0: ¿Cómo te va la vida? ¿Estás bien?
1: Sí, sí, estoy bien, sí. Estoy un poco aquí, ¿eh?
0: Al día de algo, porque aquí ya se llevan semanas que no hablan. Alguna tontería le dedican 30 segundos, 40, el tema de Irán, el tema del Estrecho Hormuz, pero como que eso se ha acabado ya, ¿no?
1: Bueno, estos días ha habido un poco de follón, porque no sé si viste lo de la conversación de Netanyahu y Trump.
0: Sí, sí, sí, sí.
1: Que le puso ahí pingando, que llamó de loco y dijo que sin él estaría en la cárcel y cosas de ese tipo. Y la cosa importante no es lo que le dijo, la cosa es que ha trascendido. O sea, que alguien ha querido que nos enterásemos todos. Y es que es imposible que ponga, digamos, que coordine y que todo el mundo quede bien entre tres que están ahí un poco a la gresca, ¿no? Es imposible que acabe bien. Porque no puedes contentar a israelíes sin descontentar a los iraníes y al revés, ¿no? No puedes contentar a los iraníes sin que los israelíes se enfaden. Es que es muy complicado. Entonces, claro, un día hablamos hace ya tiempo y lo dijimos, digo, ¿pero quién va a atar en corto a Israel? Si es que aquí al final Israel está lo suyo, no hace caso a nadie, ni siquiera a los estadounidenses. Ahora mismo está negociando Estados Unidos, Trump, con los que están en Teherán, que ya no se sabe ni quiénes son. Y claro, unos están intentando que esto acabe, Israel no quiere que acabe, porque quiere conseguir sus objetivos, y sus objetivos no es ponerse a bien con Irán, es que Irán desaparezca, quiero decir, el régimen, y acabar con Hezbollah en el Líbano y acabar con Hamas en Gaza, y eso todavía no lo ha conseguido. Por eso han estado amenazando a Israel de atacar otra vez la ciudad de Beirut y arrasarla, el bastión que se llama Dayef, que es el bastión de Hezbollah, que es la guarida, voy a decir, de Hezbollah en Beirut, y quieren arrasarla. Entonces, a ver quién les para. Y como estaban por hacerlo, pues Trump se salió con esta conversación en la que insultó y le puso pingando a Netanyahu, y a ver cómo acaba, porque eso no es fácil que acabe bien.
0: ¿Y tú crees que ahora, pero firmarán la paz o un amago de paz? Porque a mí lo que me preocupa ya, y ellos deberían estar preocupados, es que esto al mundo le importa una mierda ya. Encima el petróleo se ha estabilizado bastante más alto de lo que estaba al principio, pero ya están en 90, 91. Entonces, es que no sé, a mí me preocupa que no le importa a nadie ya esto.
1: Sí, bueno, nos hemos un poco adaptado todos, ¿no? Al final ha bajado un poco el precio, pero es que ha bajado porque Irán está controlando el Estrecho de Hormuz y está permitiendo que el que pague, pase. Entonces todo el mundo está pagando. Es así de sencillo. Entonces, para que no sea tan descarado, pues no están saliendo los titulares en todos los medios generales diciendo, oye, ha ganado Irán. Es que si no cambia, ha ganado Irán. Es así de sencillo. Porque, primero, la imagen de Israel y de Estados Unidos como potencias militares se ha quedado muy, muy erosionada porque no han podido con Irán. Y segundo, porque Irán controla el Estrecho de Hormuz. Entonces, claro, si algo se firma, y algo se tiene que firmar, eso seguro. Será este mes o será dentro de 6, pero algo se tiene que firmar. Si en eso que se firme Irán controla Hormuz, pues Irán va a ganar. Y entonces en esas estamos de que Estados Unidos no puede coger y firmar algo que digamos, demuestre, pero a las claras, que sea Irán el que gana. Es que es así de seguro. Entonces el problema que tenemos es que Irán está pagando todo Dios a Irán, ha hecho una cosa que se llama la nueva administración del Golfo Pérsico, del Estrecho de Hormuz, y lo que ha hecho es una especie de, entre comillas, empresa que todo el mundo le está pagando. Entonces sí, claro, por eso, si antes salían 150 buques al día y a lo mejor ahora salen 50, pues eso no vuelve las cosas a su cauce de antes del conflicto, pero hace que baje el precio y que con el tiempo esto se estabilice.
0: Madre mía, porque está todo el mundo revolucionado, pero insisto ya, pero a la gente en la calle no le importa nada, y más con el verano ya, la visita al Papa, el Mundial que empieza la semana que viene. Claro, esto no le importa, ya se pueden matar estos, que se mirarán unos a los otros y dirán, tío, no nos está mirando nadie, ya no salimos ni los telediarios.
1: Porque al final, si aquí lo que nos importa es lo que nos toque en el bolsillo. Todo lo demás, bueno, qué mal, si se mata, que se maten. A lo mejor en alguna escena te llega un poco más al corazón, pues porque, no sé, porque mueren niños
0: o cosas así. Y lo de Ucrania menos todavía, solo sí que no le importa a nadie ya, ¿no? Ahora hay una corriente en España que está creciendo como una pelota, una bola de nieve que está creciendo, diciendo, oiga, ¿y por qué damos dinero a Ucrania? Porque estamos contribuyendo a la muerte de mucha gente también con los misiles que están comprando con nuestro dinero. O sea, si tú eres pacifista, eres pacifista. O sea, para todos, no para este país soy y para este no lo soy, ¿no?
1: Si estás en el medio, bueno, pues sí, puedes coger y, oye, estar a los dos, ¿no? Pero nosotros estamos en un bando, o sea, está clarísimo. Y entonces la OTAN está luchando contra Rusia.
0: ¿Y lo de ayer del Partido Socialista que se plantea salirse de la OTAN?
1: Bueno, pero esto es una cosa que hemos hablado un día. O estamos o nos salimos, pero no podemos estar a unas cosas y a otras. ¿Por qué?
0: Porque o nos echan, y se está estructurando la manera de hacerlo, ¿no? Porque ayer yo me quedé acojonado, digo, joder, Felipe González, lo que le pasaba, le ha dado un infarto ahora, con lo que sufrió para meternos, y ahora quería. Porque Podemos lleva con este discurso desde el principio de los tiempos, pero que el PSOE, el discurso ahora de nos vamos de la OTAN y fomentamos un ejército europeo, digo, hombre, ¿dónde vas? ¿Dónde vas?
1: Bueno, pero esto es muy difícil que pase, porque se necesita, primero, muchísimo dinero y, segundo, muchísimo tiempo, porque hay que desarrollar tecnologías. Es como eso que se habla de comprar un portaaviones para España. Sí, claro que le puedes comprar. Puedes hacerle en Navantia, donde sea, en Cádiz o en el Ferrol, pero es que luego hay que dotarle de equipos y casi todo lo importante es estadounidense. Y desarrollar esas tecnologías sería la hostia de caro, pero la gente no se hace una idea y pasarían, puede que décadas antes de que se consigan desarrollar. Entonces, por eso nosotros dependemos tanto de Estados Unidos. Y es que no hay, esas son lentejas.
0: Se filtraba el fin de semana que han reducido un 70% el número de visas de estudiantes, de españoles. Y que hay verdaderos problemas en sectores como el tema del jamón o el aceite. Claro. Problemas que no se saben, pero que se saben, que los americanos están diciendo que no quiero ya, que no me traigan más jamones, que no me traigan más aceite, que no me traigan nada. O sea, y que, claro, que nos están ahogando poco a poco, ¿eh?
1: Claro, porque al final es lo que hablamos, es que al final es el bolsillo lo que más molesta a todo Dios. Entonces, si nos toca en el bolsillo, pues nosotros podemos hacer las pataletas que sea, pero si nos toca, pues el jamón, que es un producto básico aquí en España y fundamental, estratégico incluso, y luego nos tocan, pues lo que tú dices, los estudiantes, o puede que el turismo también, que es para nosotros es fundamental. Si nos lo tocan, pues si nos pueden arruinar. Y en esas están, porque es con su herramienta de extorsión, ¿no? Vamos a decirlo así. Y es que Europa no puede ir sola por a ningún lado. Luego te pones a mirar los que están ahora manejando Europa y es que son todos unos impresentables, pero son como bobos, vamos a decir, porque es que están todo el día diciendo chorradas y haciendo cosas que no las haría una persona que tiene dos dedos de frente. Sobre todo enfrentándonos con alguien como Rusia, por ejemplo, que es que estamos condenados a entenderlos con Rusia, pase lo que pase ahora en Ucrania. Podrán pasar 5, podrán pasar 10 años, pero nosotros vamos a acabar volviendo a comprar energía a Rusia, pero con totalmente seguro, ¿eh? Sí. No sé si será, llegará por un Nord Stream, ¿te acuerdas de aquel oleoducto?
0: Sí, de oleoducto,
1: Que ojo, que si ya veremos si no acaba siendo estadounidense, que ya sería como rizar el rizo, ¿no? O sea, que nos vuelvan a enviar petróleo desde Rusia a un precio menor, pero por un gasoducto estadounidense, con lo que el negocio lo harán los estadounidenses, que también son listos de cojones.
0: Con lo que están haciendo los americanos y lo que podrían hacer los rusos con nosotros, yo me río de la época de Franco. Dice, no, es que Franco nos aisló tras los Pirineos. Estamos igual de aislados ahora, ¿eh?
1: Sí, pero ya no se puede funcionar así. A lo mejor en la época de Franco se pudo, porque era un momento diferente. Pero ahora, con la globalización, necesitamos estar metidos en el machito, como se suele decir. No puedes aislarte del comercio global, porque todo el mundo depende un poco, pongamos de China, pongamos de Estados Unidos, pongamos de Rusia, o de quien sea, ¿no? Entonces, si tú coges y dices, yo me cierro en mí mismo y, oye, que le den por culo a los demás, pues lo único que puedes acabar es, primero, aislado del resto, y segundo, en unas economías a 10 escalones mucho más abajo. Entonces eso no nos puede interesar. Y luego aquí el problema que tenemos con Europa, pues es el que siempre hemos dicho, hay demasiadas cabezas pensando y todo el mundo quiere que su país o su partido político sea el que se lleve la parte del león, ¿no? Y no puede ser, no hay gente que piense en Europa, se piensa pues en España, en España, en Alemania, en Alemania, y el resto, ¿no? Entonces
0: España es un país cojonudo, tío. Nos han subido hace 48 horas, exactamente hace 48 horas, el 21%, bueno, el 17% la energía, y no ha protestado nadie. Nadie. Sí. Ni los de Podemos, ni los de Sumar, ni los de Esquerra, ni nadie, ni los sindicatos, nadie. Un 17%. O sea, que es una barbaridad. Y no protesta nadie nunca.
1: Entonces, tú ya
0: lo comemos todo, lo comemos todo, no. Todo lo que nos echen lo comemos. ¿Cuánto dinero no tiene que haber en los colchones guardado, tío?
1: Sí, sí. No sé, bueno, ya le quieren meter mano también a eso, ¿no?
0: Bueno, pero sí. Pues, ¿cuánto tiene que haber para que la gente se lo coma todo? Sube un 17 como un 42, qué mano la venga, vámonos, que todo lleno, todo reservado, todo cojonudo.
1: Sí, eso también es verdad, sí, sí, sí. Te pasa porque aquí soy todo
0: tráfico turístico. De dinero negro, como si no costara a todo el mundo con los fajos de los billetes. Venga, billete, venga, billete. ¡Oh! Qué mala. Quieren, coño, van a cambiar la ley. No sé si la gente ni se ha enterado tampoco. Yo me enteré de casualidad. De hecho, la van a aprobar ya. Y los notarios diciendo: ¿saben ustedes que nos van a echar de un montón de instituciones internacionales? Porque quitan la ley antibanqueo. Entonces ya puedes trabajar con todo el dinero negro que tú quieras. Y encima no tienes que ir ni al notario. Con que lo hagas tú directamente y tú lo lleves al registro. Este señor no ha pagado 6 millones de euros por esta finca. Y lo firmáis los dos, lo lleváis al registro y ya hace falta el notario. Con lo cual, el notario te pregunta: ¿y esos 6 millones de dónde salen? Y esos impuestos, ¿por qué? Y hay unos certificados, hay unos impresos que tienes que rellenar. ¿De dónde sale el dinero con el que estás pagando esta finca que estás comprando? Todo eso se lo han cargado. Dicen que no, para que eso es como un mamoneo que hace todo más lento, ¿no? Y quitan todo el proceso del notario y tú y ya, pues, y yo compramos una finca, una casa, un coche, una sociedad, por ejemplo, a cierre de la sociedad, y no tenemos que dar cuentas a nadie. Yo te pago en negro legal y absolutamente.
1: Hombre, me imagino que será una forma para intentar sacar lo que hay por ahí debajo de los colchones. Bueno, porque si no, no tienen otra. Pero yo creo que sí, yo creo que hay más de lo que la gente se piensa, ¿eh? No, porque si no, esto no podría funcionar.
0: Mira,
1: ¿eh?
0: Los pueblos ya no hay ni tarjeta, ni cobran con tarjeta. Ni en mi pueblo ningún bar cobra con tarjeta ya. Escucha, que te dejo, que se me acaba el tiempo, tío. Un abrazo.
1: Venga, hasta luego.
0: Hasta luego. Esto va muy rápido hoy, ¿eh? Vaya día bueno, dicen que van a bajar las temperaturas, a ver si es verdad, porque vaya tres ditas o cuatro, no, cinco ditas, el jueves o el viernes pasado que llevamos ahí, que esto no hay quien lo aguante, pero un calor de cojones.
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0: Son las 7:30 de la mañana, las 6:30 en Canarias.
1: Sí.
0: Hola, ¿qué
1: José
0: pasa,
1: Antonio?
0: A ver, cuéntame, ¿qué puedo hacer por ti? Cuéntame.
1: No, yo preguntarte si dónde habéis escuchado eso que se quería encargar a los notarios. Si
0: no, no, a los notarios no se quiere encargar al notario. Lo que pasa que hay una cosa muy importante que hasta ahora hacen, que es el tema de la fiscalidad y el tema del blanqueo de dinero,
1: sí,
0: la OCP que se llama.
1: Sí.
0: Eso es lo que,
1: sí,
0: eso es lo que van a quitar.
1: Aquí.
0: Eso se va a quitar.
1: Sí, porque se tienen que adjuntar los cheques o las formas de pago, siempre se tienen que acreditar.
0: Claro, e impresos, si estás
1: de dónde ha salido el dinero.
0: De dónde sale el dinero y no sé qué, y lo tienes que mandar una copia al banco, una copia de Hacienda. Eso se elimina de golpe todo. Pero vamos, cógete cualquier periódico, yo estoy viendo ahora, todos hablan de ello, porque están los notarios absolutamente revelados. Sí, todos. El colectivo notarial se encuentra en un intenso debate, de incluso en pie de guerra, frente al gobierno con el anteproyecto de ley impulsado por el Ministerio de Justicia por Bolaños. Por reformar el régimen de sociedades de responsabilidad, ese es el régimen de sociedades de responsabilidad limitada. La historia es que tú ya puedes comprar acciones, propiedades de sociedades, todo con
1: fincas, tuyo, como dices,
0: el despacho, yo te pago en dinero negro, tú dices que has recibido el dinero,
1: el notario
0: y tú mismo
1: que está recibido se
0: no hace falta el notario, y nosotros mismos, tú o yo o los dos, vamos al registro, lo registramos y ya está, no hay que hacer más.
1: Al registro vienes y me ves.
0: Sí, sí.
1: Yo por eso te decía que yo es que trabajo en el registro.
0: Pues,
1: y era por lo que me extrañaba tanto, que porque es que ahora todo estaba contadísimo.
0: Pues está todos los telediarios hablando lo mismo, y los informativos, en todos los periódicos. Estoy viendo todos los periódicos hablan de eso hoy también. O sea, que...
1: Vale, pues nada, ahora lo miro. Y gracias.
0: ¡Hala, adiós!
1: Venga, adiós. Chao. Un abrazo,
0: adiós.
1: Chao.
0: 7:32 de la mañana.

Que no me lo coge, me lo coge pero me cuelga el antipático de tu hermano, será, no sé. Porque es que quiere que hable con Rubén, su sobrino, que se va de excursión hoy a Barcelona.

0: Sí.
1: ¡Hola!
0: ¡Hola! ¿Qué pasa?
1: ¿Qué pasa, Samuel? ¿Estuviste tú en el concierto ese o no?
0: No, no, que va. Yo tenía 8 años, tío, en el 87.
1: Ah, pues sí, sí, hombre. ¿Y qué te han contado?
0: Pues que fue una locura. Que entraron muchas más personas de las que debía y que fue aquello una locura, vaya, que fue impresionante.
1: Exactamente. Con el paso de los años se supo que pudo ser una de las catástrofes más grandes de Europa de la historia. Se vendieron como 8.000 o 9.000 entradas más de las que se debían haber vendido. El número de invitados que iba a ser, me invento, de 1.500 fueron de 5.000. Y claro, luego eso acarreaba que no había previsión de muchas cosas, por ejemplo, de agua. Y llegó a haber 40 grados en aquel concierto, ¿eh? Entonces,
0: sí, sí.
1: El problema, no sé qué era peor, si el problema de avalancha se hubiera pasado lo más mínimo. Si hubiera pasado lo más mínimo, una avalancha en la que mueren 100.000 personas, seguro. Y sobre todo que no había agua, no había agua. Se acabó el agua antes de empezar el concierto, tío.
0: Ah. Sí, no, no, y se coló, por lo visto se colaron muchísima gente. Había 125.000 personas al final ahí, ¿no?
1: Sí, y estaba prevista 90.000, 80 y pico mil, 90.000. O sea que, no, fue una locura.
0: Sí, sí, sí, sí.
1: No, aunque quisieras, la gente consciente, sin haber empezado el concierto, de que eso no iba bien, se querían ir, querían salir, no se podía salir.
0: No, no, no, no, hostia, tuvo que ser
1: era
0: la
1: como,
0: polla aquella.
1: Como se dice vulgarmente, eran sardinas en lata. Aquel concierto, hablamos del concierto U2, el Bernabéu, aquel legendario del 87. O sea, fue la leche, yo, tío.
0: Yo los vi, pero en Oviedo, en el Food TV.
1: Ah, ¿en el qué?
0: En la gira del Food TV. Show TV.
1: Ah, sí, el Show TV, sí, vale, sí.
0: Eso es. Sí, sí, sí, sí, en el 95, creo que fue, ahí en el Carlos Tartiere.
1: Ajá, joder.
0: Sí, sí, sí.
1: Pues
0: es cuando los vi.
1: ¿Les has visto más veces o esa es la única?
0: La única. Esas... No, yo no soy muy deudoso, pero vaya, hombre, el concierto estuvo súper bien. Tienen varias joyas por ahí que sí escucho a veces, pero vaya, que no son de mis favoritos, vaya. Me gusta, por ejemplo, de Irlanda me gusta más Van Morrison, mucho más Van Morrison, claro.
1: Vamos. Pues Samuel, un abrazo fuerte, tío.
0: Un abrazo, Ian, tío.
1: Hasta luego.
0: Hasta luego.

0: final, ¿quién se Sabina de la Pau esta? ¿Tu hijo o tú?
1: Yo creo que igual un poco más yo, ¿eh? Emocionalmente, por lo menos.
0: Hija mía, qué tensión, ¿te sabes?
1: Es que es todo muy intenso, de verdad, ¿eh?
0: No, no, por eso te digo, pero no yo otros años no recuerdo que haya sido así.
1: Pues bueno, mira, ayer salía en todos los sitios. Había, bueno, a la verdad que en la tele y en demás, ayer era la Pau a nivel nacional y estaba todo el mundo. Y es verdad que además me acordé porque salían... entrevistaban más a padres nerviosos y atacados que a niños, pero bueno, es que lo vivimos todo muy intenso con los niños ahora, ya lo sabes.
0: Pero es que esto yo no dejo, claro, sí, como se está hablando tanto y te comes el coco, yo no dejo de ver que esto es un puto atraso, es que no va a ningún sitio, o sea, no, el siglo XXI, donde está el mundo, a la velocidad que gira el mundo, tecnológicamente como va el mundo, a nivel de formación como va el mundo, no puede depender un chaval de 72 horas para dirigir su vida.
1: No, además yo ayer cuando me enseñó luego los... Ayer tuvo dos exámenes y hoy tiene otros dos. Me enseñó, ayer tuvo lengua. Y bueno, yo estaba viendo los textos y digo yo, ¿pero esto? ¿Pero qué sentido tiene esto hoy en día?
0: No, encima pues eso, que luego yo no sabía, lo he descubierto este año, que pagan por esto los chavales.
1: Sí.
0: ¿Pero en qué cabeza cabe que haya que pagar 80 euros o 90 euros, me parece, ¿no?
1: Sí, a ver, yo pagamos para presentarse a la PAU 115 euros.
0: ¡Hala! Que es distinto los precios en cada comunidad. Yo le dijeron 80 no sé. Y muchos en Madrid o
1: aquí,
0: algo así.
1: Aquí pagamos por 5 asignaturas 115 euros. Pero para presentarte un examen...

0: Pero tiene que haber otra manera que no sea someter a una tensión y a un estrés a unos chavales de 17 años de 3 días, que es que nadie va a demostrar lo listo o lo tonto que es en estos 3 días. Nadie, no. No es la herramienta para hacer. O sea, no puedes arruinar a un tío que tiene vocacionalmente metido en el cuerpo y en el alma, que quiere ser yo que sé el resto de su vida, y tú ahora dices, por tus santos cojones morenos, que no, que el niño no puede ser eso, que estudie otra cosa. Vete a tomar por el culo tú, hombre. O sea, es que es absurdo. Es que no va a ningún sitio esto. Esto es muy antiguo.
1: Yo estoy segura que sobre todo en las carreras como medicina, las que piden muchísima nota, estoy segura que hay muchísimo no médico, lo que dices tú, o sea, vocacional, que no pudo acceder a la carrera y por temas así, pues de notas, de exámenes, deja a la gente que luego demuestre si puede, no puede, si vale o no vale.
0: Claro, y hombre, ponles filtros anuales, oye, el que me suspenda más de 3 que ya no pasa al siguiente año, de afuera.
1: Evaluaciones continuas.
0: Pero, claro, pero de 3 días que el chaval está malo, o una niña que está con el periodo de esos días, que está descentrado, que le duele la cabeza, yo qué sé, que vaya a poner en juego 3 años de su vida, ¿no? O el resto de su vida, ¿no?
1: Hay gente que lo pasa fatal. Ayer salía, me decía Mauro, mamá, había gente que salía llorando del examen de lengua. Y yo, madre mía, pero por favor, por un examen de lengua. Claro, pero es que para mucha gente es muy importante. Es que,
0: claro. Para que veas en manos de qué políticos estamos, que ninguno, sí, seguro que el que accede a esto no es ni eso ni carrera, ni sabe lo que es acceder a la universidad.
1: No sabe lo que es, nada, nada. Pero bueno, lo superaremos, venga.
0: ¡Qué vergüenza! ¡Un beso!
1: ¡Exacto!
0: ¡Hasta luego!

que se pueden cargar una generación entera de chavales frustrados por la mierda del examen este y no le importa a nadie. Y no le importa a nadie. Esta antigüedad, por favor.

0: tal? ¿Cómo estás, hombre?
1: Muy bien.
0: ¿Qué te pasó? ¿Qué frustración te produjo a ti la selectividad, el examen de acceso?
1: Pues que no me dio la nota para hacer lo que yo quería realmente.
0: ¿Y qué era? ¿Qué era eso?
1: Fisioterapeuta.
0: Ajá.
1: Joder. Y nada, y estuve un año intentando subir nota en una academia y no lo conseguí.
0: Madre mía.
1: Así que tuve que hacer una cosa que no me gustó.
0: ¿Qué era?
1: Nutrición humana en la Facultad de Farmacia de Vitoria.
0: O sea, ¿qué tendrá que ver una cosa con la otra?
1: Nada, nada, en absoluto. Así que...
0: O sea, que eres de los que piensan como yo que esto no solamente no vale para nada, sino
1: totalmente.
0: Que puede empeorar la vida de la gente, ¿no?
1: Eso es. No, al final no haces lo que tú quieres porque no te da la nota y al final tu vida pues depende de un examen.
0: ¿Eh?
1: Y sin más.
0: Un beso así fuerte, pues. Chía.
1: Bueno, un beso. ¡Bravo! Gracias.
0: Siempre te queda comprarlo, pagar al profesor que ya te digo que se está en...

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Pilar, que se gradúa esta semana como médico, ya acaba la carrera. Un poco que me hiciera un análisis de qué significó la selectividad, o como se llamara entonces.

0: buenos
1: Hombre,
0: días.
1: Lourdes, buenos días, ¿cómo estás?
0: Pues aquí estaba chateando.
1: ¿Chateando con quién? ¿Con qué? ¿A estas horas? ¿De qué hablas
0: pues
1: a estas horas?
0: Te lo digo yo, con un grupo de amigos míos que estudiamos juntos, que estuvimos internos, además, que ya sé que suena muy mal eso de internos, que nos reencontramos a los 50 años y desde entonces no nos hemos vuelto a separar. Entonces nos damos siempre los buenos días y nos mandamos una canción. Y me acaba de mandar uno de los amigos una canción de George Benson que no había escuchado nunca en mi vida. Me he quedado flipada.
1: ¿Y cuál es la canción?
0: Pues espera, a ver si lo encuentro. Espera un momento. Yo creo que tampoco lo he escuchado, ¿eh?
1: Sí, sí, sí. Bueno.
0: Ah, ¿tú la has escuchado? Yo, sí. Oye, esta nada, del año 86, no la había escuchado.
1: ¿Sabes lo que pasa? Yo lo he contado alguna vez, que por obligación tuve que hacerme yo el máster y el máster en George Benson. Yo tengo un cuñado, los conocemos, bueno, somos cuñados hace 40 años, y él estaba enfermo, ya de niño estaba enfermo con George Benson, y le he llevado, pues, a unas cuantas decenas de conciertos de George Benson. Y
0: ¡anda!
1: Me lo he tenido que aprender.
0: Yo también he estado en uno. Yo estuve en uno cuando vino aquí a Sitges,
1: ¿sí?,
0: a un festival que hacen todos los veranos que se llama Jardins de Terramar.
1: Ajá.
0: Y me llevé a la gente conmigo, bueno, a tres o cuatro a regañadientes porque no lo conocían.
1: Pues el más,
0: fue
1: hecho un máster
0: privilegio.
1: Obligado, por culpa de mi cuñado, y sí, además tengo todo y lo he visto bastantes veces y me parece un genio,
0: Y para mí también, para mí me parece un virtuoso de la guitarra y me parece, tenía que verlo.
1: Es que
0: estoy contentísima de haber ido a aquel concierto, fue un conciertazo. Muy bien.
1: Es un virtuoso rotundamente, sí, pero sobre todo es un innovador, hace cosas que no había hecho nadie nunca, o sea, es un tío genial, pero genial.
0: Genial, sí.
1: Y luego la combinación, cómo convierte su boca en una guitarra y su guitarra en una boca. O sea, cómo llega a cantar con la guitarra y a tocar con la boca, las cosas que hace.
0: Fantástico. Su música, las canciones, muy bueno.
1: No,
0: muy bueno.
1: Y en directo puede ser más un número de circo que un concierto. O sea, hace cosas realmente difíciles, muy difíciles. Pero te llamaba por tu experiencia con tu hija. ¿Es hija o hijo?
0: Yo tengo dos hijas, sí, la mayoría está trabajando, esa no ha dejado de trabajar, no hizo grado universitario, y la pequeña, que es la que hizo
1: la
0: grado,
1: práctica, la que empieza las prácticas ahora.
0: No, ella, mira, está haciendo un máster en Madrid,
1: sí.
0: Ya hablamos una vez que me llamaste, y ella ya hizo sus prácticas cuando estaba estudiando aquí a la carrera de periodismo, ya estaba haciendo sus prácticas.
1: Sí, ¿y ahora ha hecho el máster este de A3 Media o qué?
0: No.
1: ¿Qué máster es? ¿De qué máster ha hecho?
0: No, ella ha hecho el máster es de comunicación corporativa. Ella ha hecho periodismo y ha hecho el máster, y lo está terminando ahora en junio, de comunicación corporativa. Y de hecho ha estado trabajando, ha estado en Madrid, hemos pagado el máster, el piso, pero ha estado haciendo unas prácticas todo el curso, pero cobrándolas, ¿vale?
1: Ya.
0: Pero ahora que se vuelve para Zaragoza y quiere buscar para hacer algo, que si no busca de lo suyo, pues tendrá que ponerse pues en el Mercadona o en Mango, no lo sé. Pues veo la cara que tienen las empresas, es decir, que le están ofreciendo, sí, pero sin cobrar nada, o sea, quiero decir, por lo menos vale 200 euros, ¿sabes? Porque es que luego además en Madrid hay que pagar también el piso. Y su pareja es a la que le han ofrecido hacer el máster, no vamos a decir dónde. Las prácticas.
1: No pasa nada porque todas las radios, todas las televisiones y todos los periódicos tienen sus propios másters. O sea que no.
0: Bueno, pues le han ofrecido hacer las prácticas 2 meses, julio y agosto, que es cuando la gente se va de vacaciones en las empresas.
1: Sí.
0: Pagándole 300 euros para cubrir el mundial, entre otras cosas.
1: En Onda Cero, ¿no?
0: Y luego págate el piso.
1: Ah, escúchame una cosa. Mi experiencia, que es mucha. Si el tío se lo curra, si el tío tiene ganas, solo con eso, si se lo curra, si tiene ganas, si se deja ver, se va a quedar toda la temporada, porque las radios, y especialmente el tema de deportes, tienen todas necesidad de personal, y todos los primeros y los que tienen preferencia absoluta son los que han hecho el máster y luego las prácticas de verano. O sea, que si el chaval tiene ganas, si le gusta, si se mueve,
0: bueno,
1: si es simpático, si es una persona que dice, coño, da gusto trabajar con él, te aseguro, yo creo recordar que todos los que estuvieron de prácticas, que eran 4 o 5 personas todos los veranos, todos se quedaron el curso completo, o sea, el año completo, ya como empleados a partir de septiembre. Todos los que yo tuve.
0: Ojalá, ya te contaré.
1: Y si no se quedó alguno, que era un gilipollas, un rancio y un seco. O sea, pero normalmente, porque hace falta gente joven, gente que te refresca.
0: Pues es que te he escrito por eso, porque estabais hablando de la gente joven, lo de la selectividad y todo esto, lo tienen muy crudito, ¿eh? No les estamos ayudando nada. ¿Cómo no se van a ir? Entonces, no sé.
1: Qué pena. Y eso es la pareja de tu hija, ¿no? El que va a hacer esto.
0: Sí.
1: ¿Con cuántos años? ¿Cuántos años tiene?
0: Pues han hecho la carrera 22, 23. Han terminado la carrera a los años.
1: Bien, una edad cojonuda, bien. Sí.
0: Sí, hombre, tienen por delante, pero que me refiero que veo yo el abuso. Van buscando trabajo y vamos preguntándoles qué tal las prácticas, qué tal las entrevistas, y vamos viendo un poco de qué pelo van en algunas empresas. ¿Sabes?
1: Pues
0: entonces,
1: que tenga suerte, bueno, un beso fuerte.
0: Muchas gracias, te pongo el teaser,
1: que lo tengo por aquí.
0: Venga, muy bien. Ay, si me pones el trato a mí me va muy bien, cualquiera me va bien de George Benson.
1: Un beso.
0: Muchas gracias, muy buen día.

0: ¿Sí? Hola, Oscar, buenos días.
1: Buenos días.
0: ¿Cómo te va la vida, tío? ¿Cómo vas?
1: Pues bien, empezando el día.
0: Mal camión. ¿No has madrugado mucho entonces?
1: No, hoy no. Ajá. No es la cosa de madrugar.
0: Vamos a ver, que hay un tema, pones encima de la mesa un tema muy, pero que muy, muy delicado. Que es la enseñanza gratuita, y dices que qué poca vergüenza, que ni es gratuita ni es nada, ¿no?
1: Es que es verdad.
0: Por lo de las PAU, aquí me está diciendo que la PAU en Madrid, dice Murcia 96 y aquí en Madrid dice casi 200, 190 y algo. O sea, a mí me parece una vergüenza, aun no estando de acuerdo contigo en muchas cosas, ya te lo digo yo, pero lo de los derechos de examen a la universidad, que es una prueba que te catapulta a otras luego, que lo cobra el Estado, parece de golfo. Pero bueno, pero que si hablas de enseñanza gratuita, ¿tú crees en la enseñanza gratuita?
1: No te hablo
0: la de los niños, no te hablo la de...
1: No, ya, bueno, yo ya desde pequeñito en la guardería ya tuve que pagar, aún siendo una guardería municipal, pues depende de los ingresos, que siempre también, claro, había las trampas del que declaraba más, el que no, y tuve que pagar. En algunas empresas tenía ayudas para pagar esa guardería, también es verdad, ¿sabes? Pero tuve que pagar. Y después en la enseñanza a nivel, pues eso, yo tengo una hija, acabó la carrera el año pasado, y pues pagando, bueno, pienso si eso, la ayuda mínima, o sea, una beca de 3.000 euros, que después no tuvieras un ingreso extra por alguna circunstancia de más de 1.700 euros, te digo, un alquiler de una plaza de garaje, o yo qué sé, pues que vendas unas acciones, que no te has hecho rico, pero con que ganes 1.800 euros o 1.900 euros, ya pierdes los 3.000 euros de la beca de la niña.
0: Mm.
1: O sea, que no tiene derecho, o sea, a mí no me parece de recibo.
0: Yo es que voy más allá, yo creo que eso...
1: Y después es eso, para presentarse a un examen, que es una verdadera trampa, o sea, bueno, pues es, lo que dices tú, ¿no? Y que tengan que pagar los niños 85,
0: eso sí,
1: 95,
0: eso me parece una barbaridad,
1: euros,
0: me parece un sacadinero,
1: es que no sé,
0: para que estos borrachos, o sea, se la gasten en putas, en alcohol y en cocaína.
1: Efectivamente,
0: o sea, eso sí.
1: Efectivamente,
0: pero
1: estamos.
0: Yo, la enseñanza gratuita, yo es que yo hace años ya, Óscar, dejé de creer en lo gratuito. Lo gratuito no es bueno, nunca, nunca es bueno. Nada que es gratis es bueno, nunca, nunca.
1: Ya, pero bueno, yo reconozco que habrá gente que no pueda pagarse cosas, hay gente que no puede pagarse una enseñanza privada.
0: No, lo que tiene que haber es todo tipo de ayudas, todas, hasta del 100% de lo que sea. A pagar, coño, en Estados Unidos. Yo quiero hacer la carrera más cara que existe y no tengo un duro. Vale, ¿cuánto necesita usted? Pues sí, claro, todo esto condicionado a que vayan los años sacando más o menos los cursos, que te vayas esforzando y que vayas a clase, todo condicionado. Se dice, no, esta carrera vale 150.000 dólares, todo el cómputo total de carrera, material, manutención, más la propia enseñanza. Muy bien, pues usted va a pagar 8 euros, 8 dólares al mes hasta el día que se muera, y si un día tiene mucho dinero para pagar, me adelanta más dinero, pero tú no te preocupes, 8, 10 dólares al mes, no pagan más. Eso es, pues claro. Entonces ahí igualas a los ricos con los pobres. Pueden estudiar lo mismo,
1: después,
0: y lo paga. Hay créditos a 60 años de la carrera, ¿eh? Pero con
1: los mismos,
0: con cuotas,
1: los
0: yo tengo amigos que pagan cuotas de 15 dólares, de 10 dólares al mes, ¿eh?
1: Bueno, pues sería un muy buen sistema. Pero es que después lo que te asquea es que los mismos que te están vendiendo la enseñanza gratuita, la sanidad pública, el no sé qué, no sé cuánto, ¿verdad? Y resulta que sus hijos van todos a las escuelas privadas,
0: universidades
1: privadas
0: y hospitales privados.
1: Y a hospitales privados. Entonces, ¿en qué país estamos viviendo?
0: Es que es una gran mentira. Lo gratis no es nunca bueno. No existe nada gratis que sea bueno. No existe. No existe.
1: Digo yo.
0: Y eso cuando tienes, cuando eres un romántico de 18, 25 o 30, ya el de 30 todavía, bueno, te lo empieza a creer, pero cuando tienes más de 40 años, dices, no, mire, si es gratis no es bueno. No es bueno si es gratis lo que comen, ni lo que beben, ni lo que estudian, ni donde viven, ni cómo viajas. Lo gratis no es bueno nunca. Nunca.
1: Bueno, si funciona.
0: Alguien lo pagará.
1: Si sistema,
0: alguien lo estará pagando. Tú no te crees que es gratis, pero es mentira. Pero tienes que estar, si es bueno, es que alguien lo está pagando por detrás. O sea que. Pero no sé.
1: Yo no. Bueno,
0: ahora, que pero eso, que eso no tiene nada que ver con el examen de la PAU, que eso
1: bueno,
0: sí debe ser gratis.
1: De la PAU, pues es. Yo, mi hijo, por ejemplo, lo está haciendo estos días, el pequeño. Pues bueno, porque es un tío campechano y el tío se va allí como el que va. Pues bueno, porque también hizo su esfuerzo durante estos cursos. Entonces se esforzó, tiene una media, tiene un tal, tiene una. Y va con unos conocimientos, y el tío, pues tiene su carácter, que es el tranquilo y va allí como el que va a tomar la caña. casi, casi.
0: Ya, pero, la... pero
1: que digo, coño, tal.
0: Tu hijo es cojonudo, sí. Pero hay chavales igual de cojonudos que su carácter es que son tíos que estas cosas le afectan más y que te puedes hacer, te podría hacer una carrera maravillosa, pero ese examen no lo va a hacer bien, a lo mejor.
1: Efectivamente. Y después, bueno, hay la historia de que tú puedes hacer el examen de la FAO en una comunidad y después pues aprovecharte o no, eso ya entraríamos en otro dilema, que tendría que ser el mismo examen para toda España. Pues
0: eso es lo que eso es lo que he pensado yo siempre, vamos.
1: No, cada
0: más que nada, más que nada, porque dicen, no, es que soy aragonés y mi hijo tiene un examen en Aragón porque accede a las universidades de Aragón.
1: Pero
0: una vez que vas a acceder a la universidad de toda España, el examen debe ser universal, debe ser para todos el mismo.
1: Pues ahí está. Ahí está. Lo que no puede ser es que una comunidad tenga un examen, digamos, tirado,
0: claro,
1: por lo que sea, y que después en esa comunidad no se molesten en tener universidades como Dios manda, y la gente tenga que irse fuera de esa comunidad a estudiar a la universidad de fuera, pero tú te beneficias de que tu examen era más fácil o lo que sea, y vas con más nota que el de otras comunidades.
0: Sí, sí. Así es.
1: O sea, no,
0: partiendo de eso es injusto.
1: Me parece muy simple de entender. O sea, no es, yo pienso que no hay que ser.
0: Partiendo, ¿no?, de eso es injusto que haya 17 exámenes distintos. Pero bueno, a ver dónde.
1: Yo digo, como dices muchas veces, la sanidad o otra gente, pues la sanidad, la enseñanza o cosas así, deberían ser a nivel estatal. El que tú estés en una comunidad y no tengas acceso a los hospitales más cojonudos que hay en otra comunidad. O que la enseñanza, pues eso, pues tú no tengas acceso a una universidad que es cojonuda porque estás en otra comunidad, o esas cosas, esas diferencias, pues no deberían ser igual, cuando estamos en el mismo país, se supone.
0: ¡Un abrazo fuerte!
1: Un abrazo, José, y a todos los compañeros. Venga, buen día a todos.

0: que lo explica muy bien, Laura, lo explica muy bien. Que dice que la sanidad gratuita, que la enseñanza gratuita, pero que ¿dónde? Que ya la estamos pagando desde pequeñitos, ¿no?
1: Claro, es que a mí eso de enseñanza gratuita, sanidad gratuita, ¿pero dónde y para quién? Claro. Porque es que yo llevo pagando sanidad y educación y servicios toda mi puta vida.
0: Claro, con cada cosa, con cada litro de gasolina que compras, con cada botella de leche que compras, con cada con megavatio de luz, con
1: claro,
0: cada...
1: con mis cotizaciones.
0: Con tus cotizaciones, con todo, claro.
1: Claro, con todo, pero es que luego yo, ni mis hijos nos vamos a beneficiar de esa, de esos pagos que yo hago, porque es que no van a venir para mí, van para otros.
0: Sí, sí.
1: Claro. Entonces, pues hay un sistema de mierda, la verdad.
0: La verdad es que con el paso de los años está dando cuenta la gente y dice, en algún momento no nos dimos cuenta, pero nos zangaron. Aquí nos engañaron, seguimos para adelante con las orejeras puestas y bueno, nos la han clavado hasta donde pone Pamplona, ¿eh?
1: O sea, hasta adentro nos la han metido, sí, sí. Es de traca. Pero bueno, ¿qué dices? La gente tampoco se mueve, nadie hace nada. Ahora llegan lo del IVA, suben la luz del IVA, nada. Lo vuelven a poner al 21. El impuesto sobre electricidad pasa del 0,5 al 5,11.
0: Sí, sí.
1: O sea, nos están cascando un 25% a mayores de impuestos en cada factura de la luz y no pasa nada.
0: Nada. No se ha quejado nadie en ningún sitio.
1: Nadie. Es una barbaridad, pero... Y bueno, y mientras tanto, pues yo viviendo de puta madre y tú y yo aquí haciendo gilipollas. Porque es que lo único que hacemos es gilipollas.
0: Así
1: pero
0: funciona.
1: Es lo que hay.
0: Pero hay que llevarlo con humor, por lo menos como lo llevas tú, joder. O sea,
1: porque... Ay, a ver, ¿qué vas a hacer? Pues yo al final vengo aquí, trabajo, despotrico con todos los que entran por la puerta y me río y bueno, y sigo haciendo mi vida y tirando para adelante porque no me queda otra.
0: No te va a cortar la vena, mira, lo dice aquí también Rafa, dice Rafa, es que nada es gratis, es mentira, alguien lo ha pagado antes. O sea, alguien...
1: y luego aparte de que no, de que ya lo pagamos eso antes, luego es una gran mentira. Yo, por ejemplo, en todas las ayudas o subvenciones que yo he pedido por maternidad, para ayuda de libros, para ayuda de niños, todas de una manera o de otra las he tenido que devolver. O sea, en el momento que tú pides una subvención y a ti te la conceden, ahí está Hacienda.
0: Sí.
1: Y ya empieza a rascar. Empieza a rascar a ver de dónde pueden tirar, de dónde no pueden tirar, de dónde esto, de dónde lo otro. Y si ahora te han concedido esto, mañana te van a quitar lo otro.
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0: media de la mañana. 7:30 en Canarias. Oh, qué fotos más bonitas.
1: Buenos días.
0: Hola, Daniel, buenos días.
1: ¿Me escuchas bien?
0: Sí, perfectamente. Qué fotos más bonitas, tío, qué ilusión. Sí, esas sí, las tienes sí, que poner un marco urgentemente, claro.
1: Sí, sí, no, tengo un montón de fotos lindísimas.
0: ¿Dónde fueron? ¿Dónde estaba la universidad?
1: En Daytona. Ella vive en Savannah, trabaja en Gulfstream, ¿sí? Que es una marca de jets, de aviones, y ella se graduó hace 3 años de ingeniera aeroespacial.
0: Sí.
1: Y ahora ha sacado un máster en sistemas.
0: Fíjate. Escucha, ¿qué años tiene ella?
1: Ella acaba de cumplir 25.
0: 25 acaba de cumplir. ¿Y nacida en dónde? ¿En España?
1: No. Nosotros somos italianos, venezolanos.
0: Ajá.
1: Ella vivió gran parte de su vida en los Estados Unidos. Yo me vine para España.
0: Uh-huh.
1: Y bueno.
0: Ahí sabías, ¿eh? Ahí te habían contado. Dice, tu hija España no me jodas.
1: Sí, sí, no hicimos España, todo el sacrificio.
0: No. Mándala para Estados Unidos a estudiar, que en España se va a comer un mojón. O sea.
1: Sí, es otro tipo de vida, pero sí, ella tuvo muchas facilidades para hacer su carrera.
0: Ingeniería aeroespacial, no suena mal, ¿no?
1: Sí, no, muy bien. O sea, la verdad es que le ha ido muy bien. Y
0: desde el típico máster que salió, según acabó, ya la estaban esperando en la puerta para contratarla.
1: No, desde que es bachelor, desde que fue bachelor, que es el grado de ingeniería primario, que es el grado de ingeniería aeroespacial, ¿sí? Hace 3 años ya tenía trabajo.
0: Fíjate.
1: Y ahora he hecho el máster, tardó 2 años en el máster y ya inmediatamente la asciende salariamente. El salario va de acuerdo a la capacidad. Es un salto de 2 años de experiencia. No, es que tienen un
0: ¿sabes lo que pasa? A mí me preguntan muchas veces, dice, ¿pero cuántos años nos sacan? Y ya después de muchos años estudiándolos, pues dicen, no nos sacan años, vamos por caminos paralelos, no los vamos a alcanzar nunca. Nunca. Nunca, en el tema de educación no les vamos a alcanzar nunca. O sea, y vamos para atrás como los cangrejos. A mí me da pena, no os podéis imaginar la pena que España llegó a tener 7, 8 universidades en el top 100, hoy no tiene ninguna en el top 200. O sea, es que es duro, ¿eh? Es duro.
1: Y cuando ves a las personas que se están graduando de todas las etnias, de todos los tipos de raza, es que es diferente y todo el mundo tiene la oportunidad de tener un buen salario. Uh-huh. En esa categoría de. Pero bueno.
0: Pues enhorabuena, tío, un abrazo muy fuerte.
1: Nada, un abrazo grande.
0: Hasta luego.

0: Buenos días.
1: Hola, buenos días. Vaya historia. Vaya historia para no dormir, ¿eh? Joder. ¿Cómo le...?
0: Pues
1: cómo,
0: sí, fue cómo muy sufrió, duro, la verdad.
1: Tuvo que sufrir tu hijo mucho, en primero bachiller,
0: fue muy
1: además,
0: duro,
1: ¿no?
0: Sí.
1: O sea,
0: sí.
1: Y hasta ahí iba enfilado, iba bien y...
0: Iba normal, iba pues como un chico normal. Pues no suspendía alguna, las aprobaba, las recuperaba, pero no había suspendido, no había repetido ningún curso nunca.
1: Uh-huh.
0: Terminaba en junio limpio. Pero llegó a ver primero de bachillerato y en el segundo trimestre creo que fue, le cogí por banda a la tutora y le dijo que lo que había elegido no valía para eso y que más valía que se hubiera matriculado en un FP.
1: ¿Que se hubiera matriculado en qué? ¿En FP?
0: En un FP.
1: Ajá.
0: Pero bueno, o sea, ¿y por qué no se lo dicen antes de matricularse en el bachillerato?
1: Claro, o se lo digan después.
0: Y eso es cierto, porque ellos creen que es así. ¿Por qué no se lo dicen antes y no lo hacen perder un puto año?
1: Y si no, que se lo digan en el examen este de la PAU. Mira, es que no.
0: Eso.
1: No sé, pero...
0: Pues no. Entonces le jodieron, pero mucho, porque claro, la autoestima se la bajaron a los suelos y él ya no se veía capaz de hacerlo.
1: ¿Y no terminó primero entonces o qué?
0: No.
1: ¡Hala!
0: ¿Qué va? No. No terminó primero. Así que nada, pues empezó a pensar que era lo que podía hacer fuera de bachillerato y de hacer una carrera. Y en eso se ha enfocado. Y la verdad es que ahora está súper contento. Está muy motivado.
1: ¿Qué decidió y por qué?
0: Pues decidió imagen y sonido.
1: Ajá.
0: Hacer un grado de imagen y sonido.
1: Vi que era en el CES, ¿no? Este.
0: En CES.
1: Yo estuve,
0: sí.
1: Me invitaron hace 2 o 3 años a las instalaciones que tienen y me quedé loco.
0: Sí.
1: Loco, sí. Pero que ya digo yo que hay muchas radios grandes en España que no tienen la mitad de instalaciones que estos, ¿eh?
0: Sí, la verdad es que es impresionante. El lugar, además, donde están ubicados ahora es un edificio súper grande que da muchísimas posibilidades.
1: Uh-huh.
0: Y estuvimos allí en unas puertas abiertas de estas que hacen los fines de semana.
1: Sí.
0: Y la verdad es que cuando salimos de allí dijimos, no vamos a ir a otro sitio porque es que no nos va a gustar otro sitio más que este. Ya no solo por las instalaciones, también estuvimos hablando con mogollón de profesores y bueno, pues nos gustó mucho el proyecto y la verdad es que ahora está encantado, ¿eh? O sea, uh-huh. Es que no tiene nada que ver un instituto público. Mis hijos han pasado por un público, por un concertado y ahora él está en un privado. Y es una pena, porque es una pena, pero es la realidad. O sea, yo tengo una experiencia.
1: ¿Sabes
0: y
1: lo
0: es
1: que
0: la
1: pasa? Que en
0: realidad.
1: El privado, quieras que
0: no. No tiene nada que
1: en
0: ver.
1: En el privado hay muchos que dependen de que tu hijo y todos estén contentos para que su trabajo siga con.
0: Pues bueno, pues es un buen motivo.
1: Claro.
0: Pues es un buen motivo, claro. En el público tienen la plaza asegurada.
1: Claro.
0: Ahí no tienen mucho más que rascar. O sea, pueden hacerlo bien o no.
1: Sí.
0: Entonces, eso afecta a la educación de nuestros hijos.
1: Uh-huh.
0: Y es una putada, pero muy grande. Pero bueno, ahora ya pues él está muy contento, ya te digo, está tan contento y tan motivado que se ha apuntado a otro curso por la tarde que están dando allí y se ha apuntado por su cuenta y vamos, sale de casa a las 7:30 de la mañana y vuelve a las 10 casi de la noche, todos los días.
1: Estoy viendo 480 horas en 3 meses, son muchas horas, ¿eh?
0: Sí, son de 3 a 9 todos los días y luego tiene 80 de prácticas.
1: Oh.
0: Eso en el curso que se lo ha, vamos, es del SEPE, o sea que es gratuito, encima han tenido la suerte esta. Y luego hacer el grado que está terminando, hoy es el último examen que hace.
1: ¿Y qué le queda otro año más o...?
0: Sí, claro, del grado medio le queda otro y luego quiere hacer el superior, claro.
1: Ah, ¿y superior quiere hacer también allí?
0: Bueno, ya veremos. Ya veremos, pero sí, la idea es que lo haga allí, sí. Sí, la verdad es que sería una pena que tuviera que salir de allí.
1: Pues mire, lo mejor es que habéis podido redirigir aquel desastre, ¿no?
0: Sí, porque la verdad es que fue muy duro. Fue duro para nosotros, pero sobre todo para él. Porque él se veía que no era capaz de hacer nada.
1: Un chaval de 17
0: estaba bloqueada
1: años,
0: y no tenía salida de
1: claro,
0: ese túnel.
1: Un chaval de 16 se bloquea, entra en barrena y
0: exacto,
1: le pasan eso, las semanas que ni te enteras y el chaval está desmotivado completamente de todo, ¿eh?
0: Total. Y era un chico, o sea, es un chico que no da problemas y que pues eso, si siempre ha estudiado y que de repente le bloqueen de esa manera, es que no tiene perdón. Eso no tiene perdón, vamos, que hagan eso con los chicos. Y no era el único, ¿eh? Ya te digo que no fue el único, que fueron 10. fueron 10 de su clase.
1: Un beso fuerte.
0: Bueno, José, muchas gracias. Hasta un besazo.

0: José.
1: Hola, Marco, buenos días. Has tocado un tema muy delicado, que es verdad. O sea, los dos años de bachiller, entre otras cosas, quizás las más importantes, deberían servir para orientar al chaval qué es de su vida o qué será de su vida cuando acabe en bachillerato, los dos años, ¿no?
0: Y sí, pero eso no existe.
1: Y para eso no vale.
0: Eso no existe. No existe porque...
1: A mí me aterra cuando hablas con ellos aquí en la radio, cuando hablo con padres, y digo, ¿pero qué quieren hacer? Y dicen, no sabe. Y digo, ¿cómo que no sabe? Querrá hacer arqueología. Yo tengo un amigo que su hijo hizo arqueología y dice, va a ser pobre toda su puta vida. Dice, pero si es feliz, mira, pues porque sea feliz. Vale, cojonudo, pero que te digan, no sé.
0: No, el hecho es que no... Yo estudié en un colegio concertado de Santander, y más o menos el último año de bachillerato te iban orientando, te iban intentando pues orientar hacia dónde ibas bien, por tus capacidades y demás. Conmigo acertaron, pero yo no quise ir a la universidad, pero sí que es verdad que iban bien orientados. Pero yo lo veo en mi sobrino, que tiene ahora 18 años, el año pasado repitió, no hay orientación, no les decían nada, iba pasando el curso, pero oye, os dicen no. Pero hombre, joder. No, si es que de hecho, pues, es que ahora libro 2 horas, porque el maestro de no sé qué no ha venido.
1: No, sí, lleva una temporada, los profesores no le dicen nada, si no van, porque raro es el caso de que dicen, no, si los profesores, si nunca tenemos la jornada completa, siempre falta un profesor, faltan dos.
0: Es un desastre. Yo por lo que veo, con el caso de mi sobrino, que es el que tengo cerca, es un desastre. Partiendo que como no hay vocación, no hay interés, no hay ganas, se meten muchas veces a profesores, porque no he conseguido plaza para esto, para lo otro, pues mira, magisterio y bueno, y a cortar el cupón. Es mi forma de verlo. Es mi forma de verlo, pero bueno, oye, yo creo que eso en 15, 20 años atrás ha cambiado muchísimo.
1: Óyate, qué faena, tío. Qué faena que haya chavales que con 18 años no sepan qué hacer. O sea, que van a la lotería, y acaban todos ese tipo de carreras, magisterio es algo vocacional, pero dice, bueno, como esto debe ser fácil, ¿no? Está más... No lo
0: Yo
1: sé.
0: Por eso defiendo la FP, mucha gente como que todavía tiene ese tabú con la FP. La FP, yo estudié FP, ya de adulto, con 30 años, y ya siendo padre, me hice otra FP trabajando a distancia de grado superior. Y yo defiendo la FP porque es una salida para... Pues yo creo que para estos chavales que igual no les han sabido orientar y una carrera igual es un bocado demasiado grande. Para no saber lo que quieres hacer, yo creo que la FP es una opción muy válida y que además te da luego la posibilidad de... Oye, mira, me ha gustado esta rama, accedo a una ingeniería, accedo a una carrera técnica o a lo que sea, vamos.
1: Pues tienes razón, pero sí, aquí hay un tema de indefinición que no viene de ahora, viene de cuando éramos pequeños nosotros ya, ¿eh? O sea, que eso de que llegar a los 17 años y no saber para dónde vas a orientar tu vida, que lo mismo acabas haciendo filosofía que exactas, que ingeniero claro. Naval, dices, joder, no puede ser.
0: No, porque seguimos además con el bachiller de letras y de ciencias, y joder, no hay... A ver, que hay más opciones, ¿eh? Pero en muchos sitios es o humanidades o ciencias, venga, tomar por culo, sigue por un carril. Bueno, pues vale.
1: El otro día, creo que os lo conté, escuché una entrevista de un tío un inglés, que definía a los españoles con una tontería como la música, la literatura y el cine, por ejemplo, ¿no? Y decía que España, los españoles, fijaos lo que os voy a decir, lo decía el pavo este, la entrevistada creo que era Julia Otero. Los españoles somos los únicos del mundo occidental que no tenemos cojones, ni sapiencia, ni conocimiento para dejar un libro, un disco o una película. Fijaos lo que os estoy diciendo. Los únicos en el mundo occidental que cuando empiezas un libro y ese libro es un tostón, porque no te gusta, o porque no lo ves, o porque no lo entiendes, o porque te aburre, pero ¿cómo voy a dejar el libro a medias si lo llevo a medias? Y se lo acaban.
0: Sí, pues lo que
1: las películas
0: antes...
1: se las acaban y los LPs se los acaban. Dice, oiga, si el libro es una mierda para ti, digo a ti, no te gusta y no te llena, déjalo y coge otro libro, joder.
0: Sí, pero es lo mismo que en literatura lo que te obligan a leer. Yo ahora no sé, ahora creo que han metido algo de Carmen Laforet y tal, que bueno, es algo más, pero antes era La Casa de Bernarda Alba, tal. Oye, por favor, que llevamos 40 años o 50 años con La Casa de Bernarda Alba.
1: Sí, como con la flauta, o sea, es que...
0: No habrá literatura en España más moderna, más adecuada, más que trate temas del resto de la historia de España, más adecuada que la Casa de Bernarda Alba, que es una maravilla, ¿eh?
1: El otro día se celebró, bueno, estuvieron los reyes de Inglaterra, se celebró el cincuentenario de la Facultad de Heavy Metal. O sea, hay una universidad de Heavy Metal en Inglaterra. O sea, esto en España sería inviable, que los niños todavía tocan la flauta con 14 años. O sea,
0: es que sí, aquí estamos con el himno de la alegría y poco más.
1: Claro, cuando en cualquier colegio hay sus clases de batería, de guitarra, de bajo, la música, aparte de ser una fuente de ingresos para muchos países importantísima, bueno, pues

0: ¡Hombre, Luis! ¿Cómo estás? Claro, se ha puesto de moda de 2 o 3 años para acá el tema de las enfermedades mentales, que era algo tabú, tabú de lo que nos hablaba. Y claro, también está el fracaso escolar, exactamente igual.
1: Sí,
0: ¿no?
1: Claro. Y las comunidades, bueno, yo no sé, yo hablo solamente de Cataluña. En las comunidades aquí en Cataluña, esto es, bueno, todo el que sea castellano hablante, vamos, tiene el 75% de fracaso escolar asegurado.
0: Sí, estoy de acuerdo.
1: O sea, y el que puede que sea rey, si no, pues ahí te quedas. O sea, esto es este país. O sea, y luego una experiencia que, o sea, hablando de mi experiencia, mi hijo repitió 2 veces y hoy es doctor en biomedicina molecular. Entonces me refiero de que todo viene por el sistema, o sea, no viene por otra cosa.
0: Sí.
1: Llegó aquí con 12 años y estaba, o sea, con 11 años y estaba prácticamente condenado al fracaso. Y más en aquella época. Hoy me parece que hacen un poco de refuerzo, pero muy poco. O sea, entonces ya te digo, o sea, es lo que hay. No queda más. Y el que los padres invertir dinero para que salgan para arriba ellos, porque si no, no hay hostias.
0: No, y los padres los únicos que pueden arreglar esto, claro. Los padres son los que tienen que poner el carril para que se arregle. Si no, el pobre chaval.
1: Este país es una milonga,
0: en 6 meses se ha metido en un pozo el solo, claro.
1: Y luego si hablas con el. O sea, yo tengo amigos que son profesores y demás, y también te digo otra cosa, ¿eh? Dejan mucho que desear a nivel educativo, ¿eh? O sea, no sé qué barreras les ponen o qué para dar clases, pero vamos, no sé si tendrán que pasar algún tipo de examen después de evaluativo o lo que sea, según van avanzando en a nivel profesor, y pero que no lo sé. Yo aquí veo que no.
0: Un abrazo, bueno, un abrazo, Luis.
1: Venga, amigos.
0: Hasta luego.

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0: mañana, 8 en Canarias. Tengo un montonazo, con un montón de mensajes, además muy... todos con mucho sentido, y unos diciendo lo contrario que los otros, pero bueno, justificándolo. Está bien, esto es cuestión de hablar y de analizar y de pensar y de ver lo que se hace en el resto del mundo.
1: Buenos días.
0: Hola, Miguel. Me encanta tu mensaje, porque dices, sí, esto es como el chiste. Dice, muy bien todo, pero dame las soluciones, ¿cuáles son?
1: Claro.
0: Dice, tengo una duda, si no se hace una prueba de acceso a la universidad, ¿cómo se regula quién estudia y qué y cómo? Si todo el mundo quiere ser médico, todos estudian medicina, pues tienes razón. Pero yo creo que hay maneras, ¿no?
1: La prueba de acceso es para eso, ¿no? Para clasificar.
0: Ya, pero...
1: Es duro porque yo quiero hacer esto y no llego, ¿vale? Es muy duro, sí, pero también hay que pensar que si todos quieren ser médicos, ¿qué? ¿Todos médicos?
0: Pero hablando de pensar, déjame que comparta contigo una reflexión, a ver si te parece bien o te parece mal. Yo digo que lo que hay, esto que se llama PAU ahora, que antes se llamaba EBAU y antes se llamaba no sé qué, bueno, esto bueno, no
1: funciona. Cataluña Selectividad, sí, todo es, cada uno le pone su nombre.
0: Esto no funciona, no funciona, esto no funciona, no va a funcionar nunca, y encima te cobran por ello, y esto depende de algo tan arcaico y tan antiguo como que pongas tu vida en manos del tiempo de 48 horas que tienes que estar perfectamente orientado, que no se te haya muerto tu padre en un accidente, ese tío ya, como se le ha muerto el padre en un accidente, ese tío va a ser un fracasado toda su puta vida. O sea, todo funciona, pero yo pensaba, cuando te he leído el mensaje, digo, ¿y qué funcionaría? Yo te digo una cosa, si cogemos el último año, solo el último, no los dos de bachiller, del último, el segundo, cuando están, el que acaban de terminar los chavales ahora, si cogemos este, y dos veces o tres como mucho, un tío preparado, un psicólogo especialista en el tema de educación, charla 15 minutos con cada alumno, te habló de todo, todo un año, dos veces por alumno, dos veces, una en octubre y otra en marzo, por ejemplo, o en abril y en septiembre, cuando sea, dos veces 15 minutos, yo creo que eso, con el análisis de las notas de los últimos años, es mucho más efectivo para saber lo que ese chaval quiere, que eso es otra cosa. No es todo, no es todas las veces...
1: Ahí la acabas de cuadrar.
0: No, o sea, es todas las veces si el chaval vale o no vale, es que quiere. Porque dice, joder, es que tú puedes hacer un estudio ahora mismo con esto de la IA, y dice, este chaval va a ser un médico, un biomédico, ahora está de moda la biomedicina. Va a ser un biomédico de cojones, y dice el chaval, si es que a mí no me gusta. Si es que pues no me veo yo en un puto quirófano por nada del mundo, que yo quiero ser ornitólogo, mire usted, o quiero ser el que cuida las abejas, yo qué sé. O sea, pero yo creo que con dos charlas de un profesional con el chaval, sabe lo que quiere y lo que puede hacer. ¿Seguro?
1: Ya, pero el problema es que mientras eso no está, ¿cómo lo hacemos?
0: Claro, Estados Unidos, las grandes empresas, con el nacimiento de Google, de Apple, de todas las grandes tecnológicas, se eliminaron los accesos de examen a las empresas. O sea, en cualquier empresa de estas, que no te piden ni el título ya, porque les importa una mierda qué título tienes, son 15 o 20 minutos de charla contigo, o 30. Y en 30 minutos un profesional te saca hasta el tuétano, vamos. O sea, en 30 minutos sabe lo que quiere, lo que no quiere, si vale, si tiene ganas, si tiene motivación, si tiene mil cosas. O sea,
1: pero 30... tú lo has dicho, José, tú lo has dicho. Lo primero es que estos chavales de hoy en día tienen que saber lo que quieren.
0: Sí.
1: Es que la mayoría no saben lo que quieren. Y me voy a meter no, a maestro.
0: Que sabe lo que quiere, y ahora que nos escucháis, y que los padres les hagan caso. Pues es que.
1: Bueno, eso es otro.
0: Es que, joder, es que tienes el despacho de abogado de tu padre y dices, ya, pero es que yo quiero ser fontanero, o quiero ser, yo qué sé, o fresador, o quiero ser ingeniero de telecomunicaciones, no lo sé. O sea, es que ahí yo creo que es muy importante lo que el chaval quiera, joder. Y ahí crecen, claro, crecen tan encorsetados. Hay chavales que crecen tan encorsetados que les da miedo decirle a su padre, papá, es que yo no quiero hacer esto que tú quieres que yo haga.
1: Sí, pero es lo que te digo, pero tendrá que haber un control, ¿no?
0: Claro, pero luego, por ejemplo, vas a una cosa de España, que tú, ¿qué años tienes tú ahora?
1: Yo, 55.
0: Pues me vas a entender perfectamente. Dicen que una parte de la ruina de España, de la ruina de situación social de España, viene porque han desaparecido e hijos. Esa frase ha desaparecido de España. Y es que, claro, te remontas a los 70 y a los 80, incluso antes, y había Juanito Pérez e hijos, Pepito García e hijos. Y las empresas pasaban de padres a hijos, y los hijos trabajaban desde niños en las empresas de los padres. Y eso ha desaparecido.
1: Pero, Pero eso también culpa de los padres.
0: No sé de quién es, no sé si es bueno incluso, no, no tengo ni idea.
1: Esto es lo de siempre. Hombre, yo si mi hijo puede estudiar una carrera, mejor que deje esto porque se trabajan muchas horas. Esto es
0: la base de cientos de miles de personas que ya tienen un trabajo per se y lo sabían que lo tenían porque iban a formar parte del entramado de la familia, eso ha desaparecido. Ya no ves esos carteles de Mercería Pepito García e hijos, ¿no? Eso ya no existe.
1: Lampistería Manolo e hijos y nietos.
0: Sí, sí. Es acojonante,
1: Pero es lo que hay. Si es que el problema, yo creo que es un problema estructural de la sociedad. Ya no es solo de. Es un problema que venimos arrastrando.
0: Pero eso ya que somos mayores, dice, y el padre hace bien la cafetería de turno. Que funciona y ha dado de comer a tres generaciones. Ha habido cuatro que han hecho carrera universitaria gracias a la cafetería. Tienen la casita en la playa y la casita en la ciudad. Van cambiando de coche con regularidad. Y es normal que ahora vengan los tres siguientes heredes. Mira, no voy a decir el nombre. Una empresa famosísima de ¿cómo se dice esto? De bollos. ¿Cómo se dice los bollos?
1: La hostelería industrial de esta.
0: Sí, vale. Famosísima. Famosísima. Bueno, pues son tres dueños, tres hermanos. No sé si es tercera o cuarta generación, tío. Los herederos que son cinco hoy, los que están entre 20 y 14 años, o en menos, no, 14 no tiene ninguno, entre 17 y 21, por ejemplo, me lo estoy inventando, pero por ahí va, ninguno quiere seguir el negocio. Tienen un problemón, pero un problemón...
1: Eso pasa en muchas empresas, José. Eso pasa en muchas empresas.
0: A mí me lo contaba de los tres hermanos, tú hace poco con el mayor. José, no, nos vamos a cortar las venas los tres. Dice, encima, no hemos discutido en la vida esta familia nadie con nadie. Y estamos todos a hostias unos con otros. Porque ya...

0: ¿Qué te pasa? Pesado, eres un pesado, tío. Llevas 10 años desaparecido y vuelves pa. ¿Por qué es un pesado? Ya está.
1: Joder, 10 años que habéis desaparecido vosotros.
0: Sí, ya, no te jodes tú, que te fuiste a primera Radio María, que te hiciste un meajillas y luego y acabaste escuchando en Dial, que te las sabías todas.
1: Me cago en la leche, si os escuchaba por la radio, y ahora por la radio en Madrid no se puede
0: escuchar. Pero eso es una antigüedad. ¿Qué años tienes tú, Jorge?
1: 54.
0: Sí, pues, un chavalín, tú ya no puedes escuchar la radio porque sos pa' viejo, joder.
1: Escucha, pero es que el internet se corta.
0: No se corta. Primero comprar un teléfono bueno, con Bluetooth bueno. Y en el coche, un coche que pueda conectar el teléfono por Bluetooth, claro. Ya está.
1: A ver, José Antonio, que se corta en el ordenador, no hace falta.
0: A saber que una antena tiene una antena para la guardesa y eso no funciona. Es que no.
1: Bueno, el caso es que os he encontrado, que la verdad es que da gusto escucharos.
0: ¿A qué te dedicas?
1: Yo soy bombero en el Ayuntamiento de Madrid.
0: ¿En dónde? ¿En qué cuartel estás?
1: En Vicálvaro.
0: Ah, en Vicálvaro, anda, mira.
1: Sí, el Parque 13.
0: Yo les tengo mucho cariño. Yo vivía al lado de un cuartel de bomberos, el que está en Santa María de la Cabeza con Antonio López, sí, imagina, que la acaban de, la, le han dejado precioso. Los
1: precioso.
0: Está de museo, de concurso del edificio. Qué cosa tan bonita.
1: Así lo están dejando todos. Uh-huh. Bueno, cuando lo terminen, claro, ¿sabes? Porque se paran las obras, se vuelven y tal, pero bueno.
0: Qué bonito, qué bonita profesión para el que le gusta también. Qué vocacional, tío, qué bonito.
1: Sí, la verdad que sí. La verdad que se disfruta, y aunque vas a ver todos los males de la gente en general, ¿sabes?
0: Eso es verdad. Los problemas. Pero también ayuda mucho, ¿eh?
1: Sí, y además siempre se nos valora mucho, ¿sabes?
0: Sí.
1: Y eso da una satisfacción.
0: Eso, grande, si siempre, ¿sabes?, habéis estado muy, muy, muy queridos, pero además bien, con argumento, lo del 11M ya fue, el 11S de Estados Unidos fue la hostia, lo de los bomberos aquellos, cómo se curraron. Pero el mundo entero se dio cuenta de que es una profesión necesaria, ¿no?

0: Sí, el 11M me tocó a mí aquí, que no fue como el 11S, pero vamos, sacamos heridos, sacamos cadáveres.
1: Escucha, sí. Te voy a poner al Paquito este porque eres tú, pero vamos, que te pones a pedir y no paras, joder.
0: Venga. No paro, escucha, te voy a pedir todos los días hasta que digas el nombre de quién es este tío.
1: Bueno,
0: este
1: oye, es que tal, pero mamón, si la has escrito está bien. Es más, si lo buscas así, yo creo que lo vas a encontrar, pero si quieres ser perfeccionista, obviamente que en el colegio te lo enseñaron, la P de Paquito, con ser un nombre propio en mayúscula, pero la has escrito muy bien. Mételo en el Google y a ver cómo te sale, ¿vale?
0: Sí, ya lo he metido, cabrón.
1: No has metido nada.
0: ¿Qué te iba a decir? Te iba a decir
1: tú méteme un poco, tú, dime.
0: Ya con esta edad que vas a meter, lo que te dejan, ¿no? Lo que te dejan.
1: Bueno.
0: Y eso que dicen que me mantengo joven y tal. También es verdad que bueno,
1: joven tengo. Pero en general el 99% tienes un cuerpazo todo, coño.
0: Sí. Además nos jubilamos enteritos, la mayoría.
1: Sí.
0: La verdad es que sí. Pero bueno, lo hemos tenido que pagar, ¿eh? Que yo duermo como el culo, ¿eh? Que yo te escucho a ti porque duermo fatal. A las 6 de la mañana estoy en pie. Ya, ¿sabes? Sí, pero bueno, oye, tengo que decir que me habéis alegrado la vida otra
1: vez. Pues no te vayas más ya, la cadena vial esa que no te pega nada, anda.
0: Escucha, pero joder, cambiar, avisar, escucha, como el teléfono, joder, lo que me ha costado encontrar el teléfono tuyo y el de Mara. Joder,
1: decir, eso es verdad, te regañan todos los días, pues dices, no dan nunca el teléfono del WhatsApp, digo, es verdad.
0: No, Mara lo da todos los días, pero es que Mara lo da a una velocidad que digo, ¿qué ha dicho? Es decir, ya los tres últimos. Así no se puede.
1: Cuídate mucho, anda. Ahí te va la canción.
0: Gracias.
1: Hasta luego. 655-08-0808. Pero bueno, lo mismo hay alguno. Dice, por Dios, lo ha dado. Despacito. 655-08-0808. Ahí está, Paquito con K. Ya he descubierto dónde es. Creía que era puertorriqueño. No, es dominicano.

colgadísimo, ya lo conté. Y fue un oyente el que me dijo quién era. Y me lo mandaron, esta, había una pareja que bailaba, en un vídeo de los que me mandáis para el Twitch. Y estaban bailando esta canción y eran 40 segundos. Y yo, cago en la puta, pero ¿qué canción es esta? ¿Qué canción es esta? Y en el Shazam no me salía. Y un oyente lo dije.

0: Marta. Digo, hola, Eva. Marta la tenemos, la tenemos de vacaciones. Está Eva.
1: Claro que sí, que tiene que descansar. Estoy
0: pobrecilla,
1: aquí contigo.
0: Pobrecilla.
1: Claro que sí.
0: ¿Qué
1: ya
0: tal?
1: Te digo.
0: ¿Cómo
1: muy
0: estás?
1: Estupendamente.
0: Te brean mucho, te pregunta mucho la gente. Es que yo digo, llama, sí, llama, que pregunta todas las dudas que tengas. 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
1: Felitech. 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
1: Picas, claro. Bueno, hacer la comidita para los dos. Pues mira, voy a hacer esto, vamos a hacer esto. Pues mañana, ¿qué te parece si hacemos lo otro? Y además, lo más importante del plan 1, 2, 3, que aprendes a comer, haces 5 comidas al día. Haces una limpieza, José Antonio, que también nos viene muy bien de los excesos, de los extras, de los fines de semana, porque a veces nos sentimos culpables, porque dices, tengo que ir a este evento, tengo que ir a una boda, o tengo que irme con mis amigos, ¿no? O bueno, y vamos sumando, sumando, pero ¿cuándo restamos? ¿Sabes? Es ya, el momento.
0: Yo me fijo algunas veces esas bodas, tío, que va el tío con la chaquetita puesta y que cuando llega el momento que se pone de pie, se aprieta el botón y nota ese único botón de la chaqueta que dice que ese botón, yo lo calculo, está soportando una presión 3G, sí, 4G, digo, que digo, como el tío haga un esfuerzo de inflarse un poquito, que está todo el rato con la tripa para adentro.
1: ¿No? Claro,
0: como ponga la tripa en su sitio, le va a dar con el botón en un ojo a uno, que lo va a joder para vino. O sea, que no.
1: Exactamente.
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0: 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Tengo un mensaje antes de que se me olvide de alguien que nos dice algo. Mira, vamos a escucharlo tú y yo juntos. Venga, vamos allá. A ver.
2: Buenos días, me llamo Antonio y soy oyente de La Jungla desde el año 97.
0: ¡Hola!
2: Desde Cadena 100. Desde el último año he ido escuchando los testimonios del Plan 1-2-3 y se lo comentaba siempre a mi mujer hasta que decidí probarlo. Y la verdad que muy bien. Perdió sobre 7 kilos y mucho volumen. Y ahora, entre los dos, hemos decidido hacerlo juntos y poder llegar a nuestros objetivos. Ella siempre me decía que no se pasa nada de hambre. Y que cuando tenía alguna duda, las chicas se la resolvían al momento. La verdad que los resultados son 100% visibles, y si lo puedes combinar con deporte, aún es mucho mejor. Venga, hasta luego.
0: Ya te vas, que me emociono, coño, que un tío que lo escucha en la radio, que confía en lo que le estamos diciendo, que lo hace y que te llama ahora diciendo que su mujer le han perdido 7 kilos,
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0: 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Exacto. 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
0: Ole. Un beso fuerte, Ana.
1: Besito, Eva, cariño.
0: 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Vaya a acabar conmigo y con el Paquito. Se sabe la pareja que bailaba. Que yo recibí un vídeo de uno de vosotros para el Twitch. Y era una pareja así de unos 28, 30 años. Con una coreografía bailaban, pero era precioso verlos. Y la canción de fondo era esta. Y yo decía, joder, esa canción, tío. Y esa canción, yo ya no veía a los tíos bailar. Yo escuchaba la canción y no, que no sé quién es, que no sé quién es, que no sé quién es. Y hasta que un oyente me lo dijo. Y así lo encontré, así de fácil. ¡Hala! Hoy tengo un lío, no os puedo contar nada, no os puedo contar nada, pero están pasando muchas cosas. Tengo yo un lío de esos míos. No judicial, pero como si lo fuera. Y está el Serranito ahí esperando.

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Serranini, queridos Jungle Oyentes. Les saluda atentamente el mejor taxista de Celorio. Les deseo a todos un muy feliz miércoles. Y nada, Javi, de hoy directamente a ti. Dedícate a la canción, suelta a Yoli, a Pedrito y a todo lo que quieras por la hora y media que te acaba de cascar el jefe. Un abrazo.

fiesta del alcohol. Digo, no me jodas, ¿y los quién son? No sabía quiénes eran. Y mira, quedó una entrevista muy chula. Me gustó compartir un rato con ellos.

sin batería, lo pongo a cargar y lo enciendo y apareces tú. ¿Puede pasar algo mejor? Tócame lo que más me gusta y dale a esa bocina. Beso gordote, un besito, Juan, donde más te guste, cariño.

0: si puedes, si te viene bien, pon la canción de Best de Tina Turner. Que se escuche el alcalde y buenos días.
1: Pero qué cara de golfos y drogadictos tenéis.

que hoy volvemos a escucharte más temprano. Ya me has arreglado la mañana, máquina. Un abrazo y que no nos quede nada por hacer. Dice, había una chica fea, fea, que su ilusión era...

0: tú el enlace, es muy complicado que yo lo conozca, porque me parece solamente unas letras chinas y no me aparece más nada, tío.
1: Javi, buenos días desde Las Ventas con Peña Aguilera. Qué alegría me da volver a escucharte. Oye, ¿puedes poner una canción del Jurado y Rafael? Si puede ser. O bien la de Rafael, Ana Belén y Víctor Manuel. Quiero abrazarte tanto.
0: Oye,
1: que
0: bonita.
1: Es lo que yo hago con todos los jugleros.
0: Qué bonita. ¡Qué bonita! Laurita de Senara, Yola, buenos días, Tranete, mitad de semana y ya lo tenemos hecho. Me pones Te Quiero de Elefantes con Locos, Lesbian y Sidonie, por fin, vamos a echar la mañana.

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0: Serranín, otro madrugón que te ha tocado. Venga, buenos días y danos cañita. Serrano, ponnos Serpiente con Tacón. Vale, Serrano, y un abrazo, como digo, siempre para ti. Y otro grande para los jungleros. Vamos, Serrano, toca esa sirena.
1: ¡Vamos! ¿Y dónde es el Durango? ¡Buenos días!

0: ese riego del camino.
1: Estamos en Junglero.
2: Buenos días a todos, que paséis un feliz miércoles. Vamos, dale caña el miércoles, acaba con el serranito. Y que lo alcalde.
0: ¡Vamos!

0: lleva peleándonos con el fútbol durante toda la mañana. Entonces hace ya muchos años que decidimos no poner ningún himno de fútbol ni ninguna canción que sea un himno de fútbol. Alberto, desde Torre del Mar, en la Xarquía. El café sustituye al chocolate, el chocolate al sexo, el sexo a la felicidad, y así vamos por la vida. Tristes, gordos, sin frungir y con insomnio.
1: Otra hora y medio de clavo, Serrano. Lo que no entiendo es cómo solo son 4 días de vacaciones con todas las horas de clavo que tiene ahí.
0: Ya, ya ves.

días, Javi. Buenos días, jungleros. Qué alegría escucharte tan temprano. ¿Me podrías poner a los Kiss? Saluditos a Pedrito y besitos para la Yoli.

vamos a escuchar la canción de ¿Por qué te va de rumba flamenca? Hola Javi, saludos de Sargoños en Cantabria. Otro día normal de 20 graditos. Qué bien, ¿no, tío? Qué bien. Si ya Cantabria está bonita, imagínate con el sol fuera, ¿eh? Qué alegría, por Dios. Buenos días, Javi. Por favor, dale al play a algo de La Dama se esconde. Gracias, amigo, me dice Oscar. De la circular 1.

su época se escribían las cuevas con monigotes. ¡Dale a la bocina! ¡Oh, cielo! ¡Qué miércoles! Hoy a las 8. A las 8 está Pascual Maringoy. Por cierto, otra cosita. Como ya sabéis, yo mañana es el viernes.

viernes no va a haber programa en directo, pero sí que vamos a dejar algo por ahí programado. Y también os quiero decir que el lunes 8 no vais a estar solos en mi hora. El lunes 8 no vais a estar solos en mi hora. No puedo

Tardes, Gueva. Bueno, Serrano, ¿sabes si hay incidencia en la zona de Valladolid? No sintonizamos la jungla por la radio. ¿Me podría decir? Ahora estoy por internet, pero soy rata de taller y me gusta más la radio. Aprovecho para pedirte algo de Sabina, si puedes, y dedícaselo a Zulema, mi señora esposa. Gracias, grande. ¿Cómo me jode no poderte oír? Pues, tío, no tengo ni idea. La verdad es que no tengo ni idea. El amigo Sergio desde

0: desde el Amazon en Cantabria. Buenos días, amigo. Rosario desde Albacete. Buenos días, Javi. Que pase felices días por tu tierra. Muchas gracias, guapa.
1: De Bilbao. Bueno, voy por Madrid. A ver si puedes poner la de la Nacional 2. Para todos los transportistas que andamos por estas carreteras.
0: Venga.
1: Venga, un abrazo, amigo.

Agustín, discoteca Manix en Yecla, la mítica discoteca que ha estado más de 50 años abierta. Ayer tuvimos una charla muy curiosa con él, la verdad es que sí, lo podéis ver en YouTube.

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0: sois la polla. Gracias por animarnos en el puto curro. Algo de extremo duro.
1: Serrano, soy Antonio de Madrid. Menos mal que encontré esta emisora, macho. Hasta los huevos de las de siempre. Muchas gracias.
0: Hombre, un abrazo fuerte, tío. Un abrazo fuerte, claro que sí. Susi, desde Móstoles, la cincuentona, buenorra. Dice, buenos días, Javi, qué prontito.

se fue el sábado de crucero y lo van a tener que bajar con grúa. A ver si le puedes poner algo de tijeritas y se lo dedicas a Abraham. ¡Feliz viernes para los que hacemos puente! Es verdad que Castilla-La Mancha mañana fiesta, ¿eh?

Ecovisa. Buenos días, Javi. Aquí en Toledo estamos ya de viernes, al ser jueves del Corpus y un buen taco por delante. El que no conozca el Corpus de Toledo, estáis todos invitados a esta gran fiesta de interés turístico y sobre todo muchos conciertos y alterne. Buen

gigante, gigante, gigante, gigante a mi amiga Mónica de Pucela, que hoy está feliz y yo me alegro muchísimo por ella y que nosotros seamos gran parte de su felicidad.

0: buenos días, Eranín. Aquí estamos, el profesional y yo, pintando que no veas qué caña me está dando. Razzle de Bones es el título de la canción del grupo que te decía. Ah, vale. Voy a ver si la tengo por aquí. Vale, amigo, un saludo. Piti, desde Valdemorillo, el que me dice el Piti.
1: Buenos días, Javi, buenos días, Jucla. Venga, buen día para todos. Vamos a por el miércoles. Venga. Piti, Valdemorillo, un chistecito.

0: occidente asturiano, aquí al ladito del Luarca. Oye, te mando un abrazo desde aquí, desde el propio occidente.
1: Muy
0: ya
1: bien.
0: Espléndido, ya recibiendo el verano.
1: Muy
0: Ponnos
1: bien.
0: Una canción muy divertida, dedicada a la Guardia Civil, muy simpática, que se llama Chumen.

0: María y sus amigos. Venga, a ver qué les puedes poner y dedícaselo.
1: Venga.
0: Venga.
1: Decía eso, Román de Valdemoro. Mira, llevo a tres para que hagan la Pau. A ver si la prueban, entre ellos mi hija. A ver si le puedes poner una canción de Coldplay, la de Something Just Like This.

0: Mira, hoy le voy a dedicar esta canción a mi hijo, que le encanta. ¿Sí? La tiene en bucle desde que vio la peli de Michael Jackson, que yo recomiendo a todo el mundo que lleve a sus hijos o sus sobrinos a ver la peli, porque les ha explotado la cabeza a todos los chavales. Bueno, pues si puedes poner esta de Chicago, que no es la habitual, pero bueno, se parece a alguien. Venga, un abrazo.
1: Venga, vale.

castigo del jefe hoy. Vaya plan que tiene contigo. Mira qué bonito es mi pueblo, Manantial, Fuente del Río se llama. Ponte lo que te dé la gana, me gusta todo, me gusta todo. Bueno, la calor no tanto. Abrazos para todos y todas. Que verdad que en Córdoba es una ciudad que hace muchísimo calor, pero es muy bonita. Córdoba es muy bonita. Cabra no lo conoce.

0: Hola, buenos días, Javi. Soy Gemma de Valencia.
1: Hola,
0: ya
1: guapa.
0: Es miércoles y ya queda menos para tus vacaciones, que te las mereces, campeón. Ponme Anillo de Boda de Revolver. Venga, un beso para todos los jungleros y cuidaros mucho.
1: Venga, pues te pongo ahora mismo el Anillo de Boda. Espérate, que es que lo tenía aquí preparándolo, que me viene genial. Para mi amiga Gema desde Valencia, Mané desde Ariza en Zaragoza.

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1: 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Su titular es María Ángeles Playán.
2: Somos un servicio sanitario de fácil acceso a toda la población, donde cuando surge un problema, la gente es primer eslabón que viene. 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
1: La resolución de este 2026 está a punto de resolverse. El año pasado accedieron a estas ayudas casi 40 oficinas.
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1: Hola amigos, muy buenos días. Ya estamos aquí un día más. Arrancamos en Tu Voz es la Mía. Hoy es miércoles, día 3 de junio de 2026. Bienvenidos, ven hallados, ¿qué tal estáis? Yo fenomenal, ¿eh? He estado ahí en Huesca, capital, en el centro. Nos hemos tomado un cafetito y hemos venido deprisa, deprisita para arrancar a la hora. Aunque vamos 5 minutos tarde, ¿eh? Creo que este mes el jefe me descontará algo en la nómina. Bueno, pues ya sabéis que soy Olivia da Silva y voy a estar aquí para haceros un poquito de compañía hasta eso cerquita de la una de la tarde, con la mejor música, la de hoy, la de siempre, la que vosotros vayáis solicitando a nuestros teléfonos 974-22-55-50, nuestro WhatsApp 653-981474, en las redes sociales, en Facebook Oli da Silva, en Instagram Oli da Silva 9, así de fácil. Luego repasaremos la actualidad un poquito, a ver qué ha pasado en estas últimas horas, ¿verdad? Si hay alguna noticia importante que no sea trágica, ¿eh? Como ayer. Y después ya lo último, los horóscopos, a ver qué suerte nos depara. Miraremos por ahí alguna oferta de trabajo, que creo que hay alguna otra oferta de trabajo interesante, ¿eh? Pues venga, arrancamos ya, arrancamos con el primer temita de la mañana. ¿Y qué tal se vamos con Álvaro Soler y La Cintura? Este tema que hace unos añitos no paraba de sonar. Venga, arrancamos, Tu Voz es la Mía. Bienvenidos, bien hallados. Ya de antemano, gracias por estar ahí.

Bueno, pues así arrancamos con Álvaro Soler. Bueno, saludamos ya a nuestro querido Adolfo, que ha sido el primero oyente a llamar al 974-22-55-50. Después le pondremos un temita del recuerdo dentro de un ratito, ¿vale? Y venga, continuamos con buena música, buena compañía, que sé que vosotros estáis ahí haciéndome compañía al otro lado de las ondas, ¿vale? ¿Qué tal si vamos a escuchar a Juancho? Juancho, sí, sí, lo digo bien. Juancho Ruiz, mi mujer y mi caballo. Oye, ¿cuál querería más? ¿Querería más a la mujer o al caballo? No lo sé, lo tengo mis dudas. Venga, vamos allá, es broma, ¿eh?

Bueno, nosotros de aquí continuamos. Tengo que saludar a la gente de Portugal porque tenemos una lluvia de oyentes en el norte de Portugal que se me han ido agregando en el Facebook a través de mis redes y nos sintonizan desde Aveiro, desde varios pueblos pertenece a Aveiro, en Bustos, por ejemplo. Nos están escuchando, mandamos un saludo. Venga, voy a intentar hablar un poquito portugués. Bom dia, Portugal. Bom dia a todos os ouvintes que nos estão escutando desde a zona do norte de Portugal. Já sabem que eu sou do sul. Saludamos a toda essa boa gente que está aí à escuta, a esses grupos que há online, aí nas redes sociais e que nos seguem. São muitos, muitos, nestes momentos, os portugueses que estão aí à escuta. Bom, pois ponho uma canção em português. Bom dia a todos. Venga, continuamos já de normal, verdade? Continuamos de normal e saludamos também a nossa amiga Isidra, de Segura de la Sierra, em Jaén, que também nos está por aí escuchando. A Manuel Ponce, a Cádiz, mi querido Cádiz. Bueno, e a todos os oyentes que estão por aí escuchándonos online, vale? Que são muitos os que nos siguen a través del enlace que eu vou colgando mis redes sociales, www.hitradiofm.es. Normalmente nos van siguiendo por ese enlace. Ya sabéis que podéis escucharnos en Radio Huesca, bueno, en Google Play. Hay muchos, muchos enlaces para podernos sintonizar, ¿vale? Venga, pues mira, me salió por aquí Rishi Povere con Mama María. Se lo voy a dedicar con cariño a nuestra amiga Isidra de la ¿Cómo es? De Segura de la Sierra, perdón, Segura de la Sierra. Y ayer Pobla de Segura, no, Segura de la Sierra, Jaén. Qué bonito es Jaén. Pues venga, vamos allá. Esto va para ti con cariño, Isidra. Bom dia, bom dia, bom dia. Quantos portugueses estão por aí? Bom dia. Se cada dia somos mais e melhores.

Bueno, pues nosotros aquí continuamos en pleno y riguroso directo Medición desde Portugal, que tenderíamos, hombre, he estado madurando esa idea, ¿eh? Pero madre mía, eso ya también lleva un trabajico, ¿eh? Madurando la idea de hacernos el programa, como hacemos aquí en directo, ya sabéis que aquí todo está eso en directo a través de nuestras emisoras de FM, pero que también se escucha online. Y me dicen por qué no lo hago en directo, en las redes sociales. Claro, tendría que tener otro teléfono, para poder estar grabando en directo y hacer esos directos para el mundo. Vamos madurando la idea, porque claro, eso lleva su trabajo y claro, tendría que tener otro teléfono, porque claro, si estoy haciendo el directo y me están llamando en el móvil, pues mal asunto. Como yo quiero cambiar de móvil, de momento aún el pobre va tirando, pero ya tiene su edad, ya eso es su servicio, lo vamos madurando, pero ya creo que eso ya lo dejaríamos para después del verano, porque claro, tendríamos que hacerlo en directo en Facebook, en Instagram, en TikTok, y en YouTube, y entonces nos seguirían de cualquier parte del mundo y nos estaban viendo ahí, también pues muy bien para los españoles que estén por el mundo, así nos pueden seguir más fácil, ¿eh? Claro, siempre nos pueden seguir a través de nuestros enlaces, pero así sería más fácil, nos estarían viendo. Ay, Dios mío, no lo sé, los portugueses me están animando a que lo haga, pero lo tengo que pensar porque sí, ¿vale? Pero lo maduro, queridos portugueses, estoy madurando la idea, pero ya sería después de las vacaciones de agosto, ¿vale? Porque en agosto ya sabéis que los primeros 15 días no estaremos, después ya creo que sobre el día 15, entre el 15 y el 20 volveremos otra vez, luego en septiembre, que tenemos vacaciones en el otro lado, pues o mejor 3-4 días o media semana no estaremos tampoco, ya después de normal, ¿eh? Entonces ya lo vamos madurando a ver qué hacemos, ¿vale? Ya os voy informando. De momento, conformaros con escucharnos, ¿vale? Venga, pues seguimos con música. Venga, un temita romántico. Va, a punto de alcanzar las 11:30. Vamos con Arantxa Santiago, Ámame otra vez. Vamos allá.

0: Bueno, acabamos de escuchar este temita sin romántico. Y qué triste ayer, día trágico en Aragón, ¿verdad? Que han fallecido en ese accidente ya por la mañana tres vecinos de Maquinensa. Desde aquí le mandamos un abrazo a las familias que las acompañamos en el sentimiento. Y luego otro accidente ayer también en la zona de Zaragoza. Tres personas, espera, voy a ponerme las gafas porque si no ya sabéis que no sé cómo andaremos. Venga, tres personas han perdido la vida en un grave accidente de tráfico ocurrido ayer martes en la carretera nacional 122 a la altura de Agón. Según ha informado la Guardia Civil, en el siniestro murieron un hombre de 47 años, una joven de 17 y un bebé de 4 meses. Qué triste, ¿verdad? Todos viajaban en una furgoneta que chocó con un camión articulado. El accidente, que ocurrió sobre las 3 de la tarde en el kilómetro 53 de la Nacional 122, la joven y el bebé pues viajaban en los asientos traseros de la furgoneta. Sin embargo, el conductor del camión, por su parte, pues resultó ileso. La Guardia Civil investiga qué pudo pasar. El equipo encargado de los siniestros viales trabaja para aclarar las causas de ese choque tan grave. Qué lástima, que descansen en paz. También desde aquí nuestro abrazo a las familias. Qué triste, he visto las imágenes. Dios mío, cómo quedó la furgoneta. O sea, horrible. Una niña de 17 años, un bebé de 4 meses y el conductor de 47. Qué triste, ya os digo, ayer un día trágico en las carreteras aragonesas. Con seis muertos, porque los vecinos de Maquinensa, tres, creo no equivocarme, tres personas fallecidas. En fin, hay que tener mucho cuidado en la carretera, amigos conductores, mucho cuidadito al volante. Venga, seguimos y vamos con otro temita del recuerdo. Hoy no vamos, lo guardo para después, porque son las 11:34 minutos de la mañana. Lo que vamos a hacer es la primera desconexión para la publicidad y volvemos enseguida, ¿vale? Pues venga, vamos con la desconexión. Vamos allá.
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1: Bueno, ya estamos aquí después de esos consejitos publicitarios y bueno, os tengo que decir algo, atentos amigos oyentes, que se vende un piso en Barbastro, en la zona de Santa Bárbara. Es un piso que está cuidado. Ahora mismo no os puedo decir más información. Si queréis información al respecto, tenéis que poneros en contacto conmigo, ¿vale? Pero ya os digo que se vende un piso bueno en Barbastro, en la zona de Santa Bárbara. Para más información, si estáis interesados, no me venís a preguntar solo por curiosidad. Si estáis interesados o sabéis de alguien que quiere un piso, pues habláis conmigo y yo os doy un poquito más de información y luego ya os pondría en contacto con la persona que lo tiene para vender, ¿vale? Venga, pues dicho esto, vamos con más música, la que tenía aquí ya preparada, de Nick Cave, Promise Myself, este tema que suena así de bien, el tema del recuerdo. Lo pone muchas veces mi compañero Miguel Ángel Sanz en las mañanas del domingo y a mí me encanta esta canción. Pues venga, vamos allá. Bueno, este hombre que creo que le encontraron muerto hace unos años, no mucho, en una habitación de hotel, ¿verdad que ha sido así?

Ay, hoy parece que estamos un poco románticos, ¿eh? Será el tiempo. Si ya sabéis que en primavera la sangre altera. Bueno, venga, va. Voy a hacer otro llamamiento, ¿eh? Otro llamamiento. A la zona de la Ribagorza hay empresa de construcción que está buscando, pues, oficial o peón. Claro, mejor que sea de esa zona, porque se viene de más lejos, pues eso, que tenga carne de conducir, claro. Pues eso, empresa de construcción está buscando, pues, oficial o peón de albañil. Para más información, lo mismo, poneros en contacto conmigo y yo os diré con quién tenéis que hablar, ¿vale? De momento, conmigo. Ya sabéis, los teléfonos 974-22-55-50. Se busca oficial o peón para la construcción. Zona Ribagorza es una empresa seria, ¿vale? Por lo tanto, buscamos persona seria, ¿vale? Con posibilidades luego de quedar, pues, un tiempo que haga falta, claro que sí. 974-22-55-50. Y si no, me enviáis un mensaje al 653-981474. Me habláis, me mandáis un mensaje, Olivia, o llámame a tal teléfono, o contame más y os daré el contacto, ¿vale? Venga, pues seguimos con Enge Strepe. Ay, ese limón limonero, temita del recuerdo. Venga, este se lo vamos a dedicar a nuestro querido Adolfo de Barbastro. Vamos allá, Adolfo, para ti. Venga.

Bueno, nosotros aquí seguimos. Uy, quietos. No. Ana Soto Roja ahora no estaba programado. Luego la escucharemos, acaso. Venga, vamos ahora con la cebolla, el negro Jare, Junco y Yosiko. Con el tema Celos, vamos a escuchar el remix que así nos lo ha solicitado nuestro querido Raúl Navarro de Construcciones Marinvier de Huesca, que se lo dedica a Isa de Vizcarrués, a Rubén Dosca Sistema y a Luisito de Lopiñé, que nos tiene un poco abandonadas. ¿Dónde está mi Luisito de Lopiñé? Vaya novio tengo que no me hace ni caso, ni me manda un mensaje, ni me saluda, nada de nada. Ya sabrá buscar otra, ya pasa de mí. Luis, un beso, que te quiero, ya lo sabes. Venga, pues vamos con este tema. Vamos, vamos.

Bueno, después de escuchar este temita de la cebolla, del negro Jare y los demás, volvemos con un tema del recuerdo. Vamos con los Pecos y decirte que te quiero. Hombre, yo te quiero. Sí, sí, a ti. A ti, sí. Estoy hablando a ti. Venga, vamos allá.

Bueno, pues nosotros aquí continuamos y recordaros, queridos oyentes, que se está buscando gente para trabajar en el Hotel Avenida de Benasque. Se busca camarero, ayudante de cocina y recepcionista. Para más información, 974-55-11-26. Pregunta por Sergio. 974-55-11-26. O también podéis enviar el currículum a reservas@hotelavenidabenasque.es. reservas@hotelavenidabenasque.es, que se busca camareros, ayudante de cocina y recepcionista. Venga, yo voy a poner a todo el mundo a trabajar. Seguimos, las 11:53 minutos de la mañana, vamos a escuchar a Fórmula Abierta con Te Quiero Más y miramos las temperaturas, a ver cómo vamos, pero bueno, ha refrescado un poquito, nos ha dado un poquito de respiro porque la semana pasada, ojo, cómo hacía de calor. Venga, vamos allá.

Bueno, pues nosotros aquí seguimos con buena música, ¿verdad? Mandamos un saludo a nuestra amiga María José de Huesca, que ahora buscaré aquí algo de Antonio Orozco, que nos ha solicitado. Pero antes vamos a escuchar otro temita de Scorpions, que tengo yo por aquí, que hace tiempo también que no escuchamos nada de Scorpions. Still Love You, pues venga, vamos a escuchar este tema y después a Orozco, ¿vale? Vamos allá. Bueno, se está por ahí Enrique Salazar. Venga, se lo dedicamos a Enrique, pues con cariño, como siempre.

0: Bueno, hoy nos tenemos que ir a la publicidad. La canción dura 7 minutos, muy larga. Le hemos dejado en 5 minutos 20 segundos. Nos vamos a la publicidad porque estamos en hora. Ya entramos en segunda hora de programa. Son las 12 y 4 minutos. Después volvemos con Antonio Orozco. Y alguna petición más que tenemos por aquí. Bueno, por cierto, Víctor de Monzón, te mando un saludo. Que Víctor, siempre que habla conmigo en el teléfono, me dice, es que te escucho todos los días. Pero claro, como aquí no me llega el mensaje, pues yo a veces me pasa saludar a la gente que me dice, aunque no me llame, me están escuchando. Y Víctor, lo que hemos hablado no es la persona que tú pensabas que podría ser, pero no lo es. Ya te he dicho que era una persona un poquito más mayor. Ya sabes, Víctor, de qué le hablo. Te mando un abrazo, Víctor. Venga, después te pondré un temita para ti también. Venga, pues vamos con la desconexión. ¿Va?
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0: Bueno, pues Olivia da Silva sigue aquí, aún tenemos casi una horita de programa, ¿verdad? Y vamos cumpliendo peticiones, pero antes voy a mirar las temperaturas, que hoy oscilan entre 29 grados de máxima, una mínima de 11, bajaron las mínimas considerablemente, y en este momento en el exterior de nuestros estudios tenemos una temperatura de 21 grados, corre un poquito de aire. Yo esta mañana, pues como os he dicho, he estado a Huesca haciendo unas cositas, he tomado un cafetico ahí en una terraza y se estaba de maravilla, luego he venido de presita para llegar al estudio a las horas, claro, como tiene que ser, Venga, pues seguimos con Antonio Orozco, y el tema Estoy Hecho de Pedacitos de Ti, y mandamos un gran saludo a nuestra amiga María José de Huesca, que ha sido ella quien ha solicitado este tema. Pues venga, vamos allá.

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1: Ay, qué bonito tema de Antonio Orozco, ¿verdad? Pues mira, ha estado varias veces en Huesca y yo no le he podido ver ninguna de las veces, ¿eh? A ver si viene alguna otra vez y lo puedo ver en directo. Porque la verdad que Antonio Orozco, he visto muchos, muchos artistas en directo, pero Antonio no. Vamos ahora con Platero y tú, el roce de tu piel. Venga, pues este tema se lo vamos a dedicar con cariño a Víctor de Monzón, que está ahí, ¿eh? Que ya me dijo que está ahí a la escucha. Pues venga, vamos allá. Vamos, vamos, vamos.

Bueno, acabamos de escuchar Platero y tú y seguimos con un poquito más de rock a las 12:16 minutos de la mañana. Luego miraremos por ahí alguna noticia de última hora, pero ahora vamos a escuchar a CDC con ese Back in Black. Venga, que se lo voy a dedicar a mis niños, esos que están ahí estudiando, hincando los codos para el último examen, ¿eh? Que seguro que os irá bien, ¿eh? Para Jorge y para todos los que están ahí estudiando. Venga, vamos allá. Todo el mundo arriba. Viva el rock and roll. Oye, me subo a la mesa. Esto sí que no me resisto.

Bueno, aquí hacemos ruido, ¿eh? Venga, cambiamos de estilo, cambiamos de estilo después de escuchar estos dos temazos de rock duro ahí fuerte, Ahora vamos con Fernando Esteso, que desgraciadamente no está con nosotros. El pobre se murió no hace mucho, y qué pocos homenajes le ha hecho a ese gran artista que ha sido Fernando Esteso, Bueno, esta canción tiene dueño. Esta está adjudicada a nuestro querido José Antonio Escofé de Barbastro, porque se titula Soy un vividor como es José Antonio. Es que está ad hoc para él. Pues venga, Escofé, ahí va tu canción.

Bueno, acabamos de escuchar a Fernando Esteso. Estaba yo echando aquí un ojito a las noticias de última hora. Vamos a ver. Bueno, ya esta mañana hablamos de que ayer fue un día triste en Aragón, y pues eso, veo aquí, claro, la noticia que ya hemos dicho esta mañana. Pues ayer el accidente de tráfico en el cruce de Ilche dejó finalmente 3 muertos y 3 heridos. Pero padre, alcalde de Ilche, denuncia la peligrosidad de la vía, que hace 15 días por esa zona ha habido otro accidente. El gobierno de Aragón ordena activar un protocolo de pruebas forenses de edad a menores migrantes que llegan a la región. Nolasco comunica la expulsión de un menor migrante de un centro de acogida por fraude, ya que no tenía 13 años, sino que rondaba los 20. Vaya. El Festival Internacional de Cine de Huesca levanta su telón el viernes. Sallé aprueba una declaración para exigir la finalización inmediata de las obras de la variante de Sabiñánigo. Adrián Sipán se incorpora a la dirección deportiva de la Sociedad Deportiva Huesca como secretario técnico. Bueno, pues estas y más noticias luego nos lo contará con todo detalle nuestro compañero Alejandro Ballesteros. Bueno, nosotros seguimos con música. Nos habían pedido por aquí el pupurre de Manolo Escobar, que me decían por aquí hace días que no lo ponía. Bueno, no tantos días, pero venga, lo vamos a poner. Nos lo ha solicitado nuestra amiga Mari Carmen de Almudévar para dedicarle a todos los agricultores. Claro que sí. Pues para los agricultores, los ganaderos, los tractoristas, pues para toda la gente que trabaja en el campo. Ahí va el gran Manolo Escobar con su pupurre. Vamos allá.

0: Ole, ole. Bueno, volvemos a cambiar de estilo. Son las 12:32 minutos ya, pero nos da tiempo a escuchar otro temita porque no es muy largo. Bueno, casi 4 minutos, ¿eh? Y después nos vamos a la publicidad, ¿vale? Pues mira, tengo por aquí a Roberto Carlos con U Kallenbeck. Pipi, venga, este tema se lo vamos a dedicar con mucho, mucho cariño a la L, que está por ahí, pues trabajando, representante de Casa Pucharcos en Graus, de Villa de Graus, ¿vale? Comercial, ahí estará, vendiendo la mejor longaniza de Graus. Pues venga, L, Roberto Carlos, que es de tu tierra, ese brasileño de rompe y rasga, con esta canción que era la que a mí me gustaba cuando era yo chiquita. ¿Cómo me gustaba? ¿Sabías que hacíamos alguna fiesta familiar? Yo me subía a la mesa a cantar el Kallenbeck, pipi. Venga, esto de ser payasa ya me viene de hace mucho. Desde que he nacido. Pues venga, para ti, L, con cariño. Un besote.
1: Esta canción yo grabé casi en el principio de mi carrera. Luego, un poquito después. Y a veces pienso, ¿no? Cómo las canciones eran ingenuas en aquella época. Muy ingenuas. Lógicamente que esto no quiere decir que nosotros éramos tan ingenuos, ¿no? Estoy hablando de las canciones.

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0: Aplausos, aplausos para el gran Roberto Carlos. Bueno, nosotros nos tenemos que ir a la publicidad, ¿eh? Porque si no, luego el tiempo nos apremia. Venga, hacemos la desconexión y volvemos con otro temita y luego los signos del horóscopo para hoy. Va.
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1: Bueno, pues nosotros aquí continuamos la sintonía de Hit Radio y venga, vamos a escuchar a José Luis Perales con el tema Ay Corazón. Bueno, este tema me lo dedican a mí, pues muchas gracias a Antonio de Huesca por la canción. Antonio, cuidadito al volante, y a todos los repartidores, los comerciales que están por ahí, mucho cuidado en la carretera, ¿vale? No queremos nunca que nos falte ningún oyente, siempre queremos sumar oyentes como hacemos últimamente, ¿eh? medallas, como dice Monte. Pues venga, escuchamos a Perales, después nos vamos con los signos del horóscopo, no, luego no nos da tiempo a despedir, ¿vale? Que luego salta la desconexión automática y tenemos que haber terminado, claro. Pues venga, ay corazón, venga, vamos allá.

Y vamos rápidamente con los signos del horóscopo para hoy. Venga, Aries, que en la salud, plena forma física, querido Aries. En el trabajo puede que se produzca algún aplazamiento. Y en el amor, encuentro romántico y muy agradable para Aries. Tauro, querido Tauro, mira, no te preocupes por tu salud porque la tienes buena. Estás, vamos, en plena forma física. En el trabajo no se deje embaucar por las proposiciones de un amigo que no lleva a nada, vamos. Y en el amor, las cosas y las aguas volverán a su cauce. Bueno, vamos ahora con Géminis, que la salud solamente la tienes pasable. Tienes que cuidarte un poco más. En el trabajo le espera un día muy grato. Y en el amor, la jovialidad será su arma seductora, querido Géminis. Cáncer, no sea tan despreocupado consigo mismo. Luego en el trabajo sabrá manejar hábilmente el dinero de los demás. Hombre, el dinero de los demás igual se maneja mejor, ¿no? Y en el amor su pareja dejará de ser un problema. ¿Vale? Ese celos, todo eso que estaba pasando, se va a calmar, ¿vale? No se preocupe, Cáncer. Leo, en el tema de la salud, el estado de ánimo dejará mucho que desear. ¡Ay, ese ánimo arriba, Leo! Luego en el trabajo no trate de lograr el triunfo a toda costa, poquito a poco. Piense que hay cosas en la vida que son más importantes que lograr un triunfo, ¿vale? Y en el amor rompa una vez por todas con la monotonía, ¿vale? Venga, Virgo, pequeñas molestias que le pondrá un poquito nervioso, pero son molestias pasajeras. En el trabajo trate de ser un poquito más diplomático. Y en el amor, pues mira, el amor le va a dar alguna que otra alegría hoy, ¿eh? Bueno, bien. Venga, pondremos temita musical. Después llega Libra, Escorpio, Sagitario, Capricornio, Acuario y mi Piscis. Pero eso será después de escuchar. A ver qué tengo por aquí. Cha, cha, cha, cha, cha, cha. Vaya. A ver qué podemos escuchar. Hombre, vamos con un temita del recuerdo. Que hace tiempo que no ponemos nada de Karina. Vamos con Karina, Romeo y Julieta. Venga, vamos allá. Para los fans de Karina. Pero así un poco así, maquinero, no sé.

Bueno, pues este temita así cañero de Karina. Así cañero de Karina, que tengo por aquí un álbum que es de nuestro compañero Javi Mar, de cuando venía los lunes conmigo a la emisora antes de COVID. Luego nos entró el COVID, ya estaba yo solita en la emisora, y además Javi Mar entonces tenía a su madre y tenía mucho miedo, una señora ya de cierta edad, tenía mucho miedo de llevarse el COVID a casa normal, y dejó de venir Javi Mar, que trabajó mucho en esta casa desde los principios de la emisora. Es el hombre que más sabe de música, y ahora se me ocurrió abrir aquí, digo, voy a abrir la carpeta de Javi Mar, y tiene aquí versiones interesantes como esta, bastante cañera, de Karina. Ya pondremos algún día más cositas de Javi Mar, que le mando un saludo, se nos está escuchando. Javi, llámame algún día, que no sé nada de ti. Venga, pues dicho esto, seguimos con la segunda tanda de los signos del horóscopo para hoy. Venga, vamos allá. Bueno, pues vamos con Libra, que en la salud procure usted cuidar.

luego en el trabajo evite tomar decisiones laborales apresuradas, que luego no salen bien. Y en el amor se desea descendencia, pues ya sabe, esta es la mejor época del año, manos a la obra. Capricornio, que tiene una salud buena, no se tiene que preocupar. Luego en el tema del trabajo, pronto verá realizado un proyecto de gran importancia para usted. Y en el amor, pues mira, está de suerte, hoy el amor irá todo muy bien. Acuario, salud excelente. En el trabajo, las vías de acceso a sus gestiones afortunadas se van a demorar un poquito, ¿eh? Y en el amor poseerá el secreto de la seducción. Y si está por la labor, se llevará pues un gran triunfo. O sea, triunfará en el amor seguro, Acuario. Y por fin, mi queridísimo Piscis, que la salud la tiene buena. Bueno, pues bien, ¿no? En el trabajo le convendría establecer colaboraciones a nivel de equipo. Y en el amor tendrá grandes facilidades pues para la conquista. Vaya por Dios. Bueno, pues estos han sido los signos del horóscopo para hoy, ¿eh? Venga, pondremos un temita y nos despedimos, ¿eh? Porque son exactamente ya las 11. No, las 11 no. Las 12:53 minutos de la mañana, ¿eh? Qué rapidito se me pasó aquí la mañanita hablando con vosotros, ¿eh? Mirando vuestros mensajes, atendiendo vuestras llamadas. Pues así se pasa la mañana, muy a gustito, como cantaba Ortega Cano en la boda de Rocío Carrasco, ¿verdad? Estamos tan a gustito. Venga, vamos con las dos gardenias de un Latin Lover que a mí tanto me gusta. Venga, esto vamos a dedicar a las chicas de la residencia Las Huertas, por buenas chicas, por trabajadoras y porque se merecen una canción. Pues venga, para las chicas de la residencia Las Huertas de Barbastro, claro. Venga, vamos allá.

Bueno, nos vamos hasta mañana. Sean ustedes felices, ¿eh? Mañana volveremos. Ya que se nos dispara ya el automático. Ya se nos va la hora. ¡Mua! Besazos de Olivia da Silva. Adiós.

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Hola, hola, buenos días, bienvenidos. Aquí continuamos en la sintonía de Hit Radio. Despedimos a Olivia, que nos ha estado haciendo buena compañía. Hoy, miércoles, es 3 de junio. Celebramos las festividades de San Carlos, Santa Clotilde, San Cecilio, San Lifardo, Santa Oliva, que no es Santa Olivia, y San Divinio. O sea que felicidades si hoy celebráis estos días. Gracias por estar ahí al otro lado. Vamos a coger nuestro primer vuelo de esta mañana para compartir contigo estas horas centrales de esta jornada. O sea que cogemos el avión que rápidamente nos va a llevar de un sitio a otro. Y venga, vamos a repasar algunas de las cuestiones que tenemos por aquí preparadas. O sea que empezamos repasando algunos asuntos de agenda.

0: Por ejemplo, vamos a comentar que en un día como el de hoy, 3 de junio, sorteos de ayer martes, en la 11, el 33.748, en la Bonoloto 1, 22, 33, 36, 40 y 41, complementario el 49, reintegro el número 7. Y las farmacias de guardia en Huesca, Leira, en el Barbastro, Ayuén, Binefar Castán, en Monzón, Sassot y en el Grado, Chicote. Hoy cumple años nuestro grandísimo deportista, don Rafael Nadal Pereira. Cumple 40 años, Rafa Nadal.
1: Costumbre de considerar los consejos de la gente para llevar bien alta la frente. Hoy voy a terminar lo que tengo.
0: Cuento también que un día como el de hoy, un 3 de junio de 1961, el presidente americano John Kennedy y su homólogo soviético Nikita Khrushchev se entrevistan en Viena por primera vez en plena Guerra Fría.
1: Será, será, será mi primer día y mañana también y el resto de mi vida, porque hoy será, será.
0: En 1981, el escritor Manuel Vázquez Montalbán es galardonado con el Premio Internacional de Literatura Policiaca de Francia.
2: Lo tengo claro, lo pasado, pasado.
0: En el 2003 mueren 19 personas en un accidente ferroviario al chocar un talgo con un tren de mercancías en Chinchilla, Albacete. En el 2012, Isabel II de Inglaterra preside en una embarcación por el Támesis un histórico desfile de 1000 barcos por su jubileo de diamante, 60 años en el trono. Y en el 2015, también un día como el de hoy, un 3 de junio, los hermanos Gasol, Pau y Marc fueron galardonados con el premio Príncipe de Asturias del Deporte. Además, repasando lo que decía la prensa hace 25 años, se hablaba del Día del Ejército en el Alto Aragón. Dice la Brigada de Cazadores de Alta Montaña Aragón 1 celebró ayer el Día de las Fuerzas Armadas. También se hablaba de la nueva ordenanza de ruidos y vibraciones que entró ayer en vigor. Y hace 50 años se hablaba de la Cruz de Guara, que cumple 25 años. Dice, se cumplen los 25 años de la colocación de la cruz en el pico de Guara, aniversario que, como ya dimos cuenta, celebramos con antelación y solemnidad el domingo 2 de mayo. Bueno, pues ahí aparecía una fotografía de la Peña Guara. Dejamos el repaso a nuestras efemérides. Vamos a conocer los datos del tiempo y de las temperaturas. Vamos a ver la previsión meteorológica. Han bajado bastante las temperaturas mínimas. 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
0: Esperándonos está Luz Cepeda. Hola, Luz, bienvenida. Buenas tardes.
4: Buenas tardes. Esta tarde lucirá el sol en la provincia de Huesca, cielo poco nuboso despejado, temperaturas con pocos cambios, aunque suben un poco en el oeste de la provincia. El viento del noroeste flojo, ocasionalmente moderado hacia el sur. Temperatura máxima hoy de 31 grados en Monzón y en Fraga, 30 en Barbastro y Sariñena, 29 en Huesca, 28 en Benasque y 26 en Jaca. Mañana temperaturas similares, pueden subir un poco en el sur, bajar un poco en el norte. Mañana aumentan las nubes y podríamos tener, sobre todo por la tarde y hacia el norte, especialmente en el Pirineo, algún chubasco tormentoso, incluso con granizo. Viento del noroeste con intervalos moderados por la tarde en el sur. La máxima mañana de 33 grados en Fraga, 28 en Huesca, 23 en Jaca, con mínima de 5 grados en Benasque, 13 grados en Huesca, 15 en Monzón. Para el fin de semana las temperaturas diurnas subirán, hará más calor el fin de semana y seguirán subiendo las temperaturas el lunes. Es una información de AEMET.
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0: Y ahora vamos a repasar esos asuntos siempre interesantes de un día como el de hoy. Por lo tanto, ponemos nuestra sintonía. Comentando, por ejemplo, que la UCO concluye que Cerdán y Leire Díez dirigían la cloaca del PSOE para proteger los intereses del presidente.

Cuba. Meliá anuncia su salida de la isla tras la amenaza de sanciones de Estados Unidos. Adiós al último hotel español en la isla. En Guipúzcoa han muerto 5 policías forales de Navarra tras chocar su furgoneta contra un camión cisterna en la AP8 en Elgoibar. Tremendo suceso. Los agentes se dirigían a un centro de la Ertzaintza en Irurreta para probar diversos materiales invitados por la policía vasca.

a la última hora, Bruselas apunta a bares y hoteles, propone subir el IVA al 21% para aumentar la recaudación. La Comisión apunta a sus recomendaciones económicas que España abusa de los tipos reducidos y que en el caso de la restauración los beneficiados son principalmente las clases altas. Noticia de última hora, ¿eh? Bruselas, que apunta a bares y hoteles, propone al gobierno subir el IVA al 21% para elevar la recaudación en hasta 7.000 millones. Y en cuanto al deporte, vamos a cerrar este bloque. Perdió ayer Rafa Jodar, pero deja el listón muy alto en su debut en este gran slam. Y Raúl, el futbolista, el exfutbolista del Real Madrid, sale de la cueva. Las cuentas pendientes del fichaje estrella de Riquelme para el Madrid. Y en la ACB, Jaime Fernández, que incendia el Palacio y deja al Madrid al borde del abismo. La Laguna Tenerife derrotó a los de Escariolo en el primer partido de la serie de cuartos de final, con 17 puntos del escolta madrileño en el último acto, incluido el triple de la victoria. Venga, y vamos a finalizar con nuestra frase o cita célebre. La dijo Anton Chejov, el dramaturgo y autor de relatos rusos. Dijo: el amor, la amistad y el respeto no unen tanto a la gente como un odio común hacia alguna cosa. Continuamos.

0: qué temperatura más agradable en esta jornada de hoy. Yo casi lo firmaría ya para todo el verano. Bueno, sí, ya llegará nuestra desconexión de la una y media. Hemos escuchado a Annalisa con Sinceramente. Y antes de llegar a nuestra desconexión, lo vamos a hacer con el hombre de moda en este país de verdad. Vamos a escuchar a Bad Bunny, que le tenemos en Madrid. No sé cuántos conciertos, 10 conciertos me parece que va a dar en la capital de España. Antes había estado en Barcelona. Vamos a escucharle con alguna de sus canciones. Ayer poníamos la de DTMF. Vamos a escuchar ahora este EO, que también suena así de bien, en la voz de Bad Bunny.
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Bueno, pues hoy en el Estadio Metropolitano, el segundo de los conciertos de Bad Bunny en Madrid, hoy miércoles. El siguiente será el día 6 y también el día 7. Bueno, y así el 10, el 11, el 14 y el 15, que será el último de los conciertos de Bad Bunny. Pero hoy le toca a Benito Antonio Martínez Ocasio, conocido como Bad Bunny, este compositor y productor.

0: Bueno, arrasó en el primero de los conciertos. Entendemos que también lo volverá a hacer hoy, miércoles 3 de junio. Hacemos una pequeña pausa y regresamos aquí a la senda de la radio en esta mañana de miércoles 3 de junio. Venga, pausa y volvemos.
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0: 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Bueno, pues aquí continuamos. Saludamos de nuevo a todos nuestros oyentes que están desde tempranito por la mañana, porque este máquina de Avellán ya a las 6 de la mañana está dando los buenos días. Vamos nosotros a continuar aquí en la sintonía de Hit Radio. Vamos a repasar en primer lugar las portadas de la prensa deportiva que vienen con muchas noticias.

Así, por ejemplo, en la portada del Diario del Alto Aragón tenemos ese fatal suceso que ocurrió ayer en el cruce de Ilche, en el Somontano, un punto peligroso de la 1223, según nos han comentado, pues que no se ve, dependiendo de dónde vienes, no se ve. Pues se perdieron la vida 3 personas ayer.

0: Bueno, pues esa era la triste noticia. 3 fallecidos y 3 heridos en ese choque. Además, también habla de la PAU, que aplica medidas para evitar que los alumnos copien. Más de 1.100 alumnos, 1.122 para ser más exactos, realizan las pruebas hasta mañana en los 5 centros de la provincia. Muchos llegaron con nervios al primer ejercicio de lengua. Y mañana el olímpico más laureado de España visita Ribagorza este jueves para darla a conocer. Saúl Cravioto, el olímpico, que estará en el Espacio Pirineos mañana. Vamos a continuar, dejamos el diario del Alto Aragón, nos ocupamos también de los periódicos de nuestra comunidad autónoma. Por ejemplo, en el Heraldo, 6 fallecidos en 2 accidentes en un día trágico en las carreteras de Aragón, a los 3 de la provincia de Huesca hay que sumar otro accidente. Este tenía lugar en Zaragoza. Dice, colisión mortal cerca de Agón. En fin, qué rabia, ¿no? Qué rabia. 6 muertos en un día en accidentes de tráfico en Aragón. Además, el Consejo del Real dice, zaragozano destituye al director general y ampliará el capital social en 20 millones. Y la princesa Leonor, que salta por primera vez en paracaídas tras realizar un curso en Murcia. Acabamos con el periódico de Aragón. Vamos con el periódico para poder también analizar la actualidad. Dice el periódico de Aragón en su portada: jornada trágica en las carreteras de Aragón con 6 muertos. 3 vecinos de Mequinenza fallecen y 2 resultan heridos en un accidente a la altura de Ilche, en la comarca del Somontano. Y el segundo siniestro se llevó la vida de un hombre de 47 años, una joven de 17 y un bebé en la Nacional 122 en Agón, Zaragoza. También habla el periódico de Aragón de la prueba de fuego de la PAU. Dice, los exámenes de lengua y filosofía dan el pistoletazo de salida a 3 días que marcarán el futuro de más de 7.100 aragoneses. Hoy ha tocado inglés, ha tocado historia y tocará esta tarde economía. Y acabamos también con el periódico de Aragón, que dice, Aragón supera los 650.000 afiliados en un mayo de récord con 16.000 ocupados más. Y Zaragoza, que lanza una inspección en el tubo para revisar todos sus edificios. Hasta aquí podemos leer en este repaso que hacemos de la actualidad informativa de nuestra comunidad autónoma.
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0: Vamos ahora a continuar.
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0: Bueno, pues para todos los estudiantes, no, que los estudiantes, unos los tenemos en los colegios, en los institutos, otros están estudiando la PAU, pero sí, para sus familias, las familias que pasan también nervios, tanto, no lo sé, pero muchos, como los estudiantes, también. Vamos a escuchar esta canción que se titula Dai Dai, que va a ser la canción que reine en el próximo Mundial de Fútbol. Canta Shakira.

Bueno, pues todos esperando a que comience el Mundial de Fútbol. Todavía le quedan unos días. Son los preparativos, ¿verdad? La Copa del Mundo de Fútbol que nos preguntabais comenzará pues el próximo jueves. Este jueves no, el siguiente, el 11 de junio. Finalizará el domingo 19 de julio. Esperamos que ahí, en esa final, juegue España. O sea que, nada, suerte a nuestra selección que se está preparando en estos momentos en Madrid, en Las Rozas, para volar próximamente a Estados Unidos. El jueves 11 de junio arrancará ese mundial. Una sensación estupenda. Una sensación diferente, como la que pudimos nosotros descubrir cuando INXX, no sé si te acuerdas de INXX, pero era un grupo 5 estrellas. Vamos a escuchar ese New Sensation de los australianos INXX.

0: La banda australiana que marcó la historia del rock mundial en los años 80 y 90, el momento más crítico, ocurrió en 1997, cuando su líder y vocalista Michael Hutchence falleció trágicamente. El grupo intentó continuar con otros cantantes, pero finalmente anunció su retiro definitivo en el año 2012. Queríamos escuchar ese tema, New Sensation de INXX. Seguimos en directo 10 minutos para llegar a las 2.
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0: Bueno, ese día intermedio, los chicos de la PAU ya han salido de las pruebas de la mañana, me parece que por la tarde tienen alguna asignatura más. Bueno, son 1.122, los chicos y chicas que se están examinando de la PAU. La nueva directora general de universidades, Marisa Feijóo, avanzó ayer en las Cortes de Aragón que va a trabajar para adaptar la oferta con la creación de plazas en grados estratégicos y acordes a la demanda del mercado laboral. Eso es lo que indicaba. Hoy, segunda jornada, más ejercicios. Ayer empezó con lengua y literatura y han seguido con historia y con inglés. Por la tarde será el momento de la economía y mañana último día para esos 1.122 estudiantes que se enfrentan a la siempre temida PAU.
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0: Y ahora un poquito también de magia musical. Y cuando hablamos de magia, hablamos de Billy Idol.

Tremendo, ¿eh? Billy Idol. Para recordar también aquella música de los años 80 y 90. Por cierto, que continúa la 42 Feria del Libro de Huesca. Ayer pudimos ver, entre otras, a Inés Plana, que presentó Las espías y el enigma de Aquiles. Una jornada en la que Belén Tuela, la artista montisonense, se reivindicó a las compositoras. Esta tarde a las 6, encuentro de los clubes de lectura infantiles con la autora Mar Venegas. A las 7, firma de ejemplares con la autora. A las 7:30, encuentro de clubes de lectura de la ciudad de Huesca y presentación de la guía Apasiónate por la lectura. Y firman libros Mar Venegas, Honesto Silvestre, Miguel Mena, Juanjo Javierre y José María Spiroz.

lo que tiene la radio, ¿eh? Que con la palabra te llevamos de aquí para allá y de allá para aquí. 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Venga, que vamos a continuar. Ya 4 minutos para llegar a las 2.

¿Por qué te vas? La versión que hace Laura Pausini del tema de Janet. Aquí le hemos podido escuchar. Y ahora lo que vamos a hacer es hablar un poquito del Festival Polifónica, ahora que vamos a llegar a las 2 de la tarde. Y es que queda un mes, queda un mesecito para llegar a ese momento. Vamos a escuchar un poquito de Lobos Lesbian, que ya tenemos horarios, ¿vale? Y así, de esta manera, os contamos, por ejemplo, los horarios de... Ahí está, que no quería salir la canción. Además, esta nos gusta mucho. Se llama Las Malas Lenguas. Bueno, pues lo dicho, a un mes exacto de la inauguración del festival, Polyphonic Sound anuncia los horarios de su 17ª edición, en la que destacan 3 días de duración, 5 escenarios, 33 actuaciones y más de 30 horas de programación ininterrumpida. Este año, como cabezas de cartel, contaremos con Lobos Lesbian, que actuará el viernes a las 12 menos cuarto, y con Ultra Ligera, cuyo concierto será el sábado también a la misma hora, a las 12 menos cuarto, ambos en el escenario principal.

En el centro de la ciudad volverá al escenario Barbastro Ciudad del Vino. Y en los exteriores de Bodega Lau se podrá disfrutar del concierto de Los Flamingos. A día de hoy el festival ya supera el 80% del aforo completo y va camino de lograr el sold out.

Love Lesbian, que anuncian al final de esta gira un parón. Dicen que no es un adiós, pero sí un hasta pronto de largo aliento, comentaban los integrantes, los cinco integrantes de este grupo que se dio a conocer gracias al club de fans de John Boy y otras muchas canciones que forman parte ya de la discografía del grupo catalán.

0: Bueno, pues hoy hemos conocido los horarios. 12 menos cuarto actuará Lobo Lesbian a la misma hora, pero el sábado Ultraligera, ambos en el escenario principal. Vamos a continuar, que estamos aquí estupendamente en esta mañana de miércoles 3 de junio, que va cambiando, ¿eh? Ya la sobremesa se acerca y luego empezará esta tarde que nosotros la vivimos desde el punto de vista más deportivo.
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0: Bueno, pues vamos a dejar a Lobo Lesbian, vamos a continuar con, bueno, podemos llamarlo también así indie, pero bueno, es otro de los cantantes de referencia, ¿vale? Dentro de nuestro país, es uno de los grupos que forman parte también ya de nuestra mejor historia, o sea que vamos a hacerlo escuchando esta canción y es que ya no nos va a dar tiempo a más, casi. Bueno, sí, sí que nos va a dar tiempo a una canción más. Vea, vamos a escuchar este tema que ahora tenemos aquí preparado y luego ya nos despedimos, ¿vale? Canta en este caso para todos vosotros este grupo y volvemos. La bien querida, ¿eh? ¿A que no te la esperabas? De momento, abril. Haremos la pausa y luego ya nos despedimos.

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1: La bien querida, la música de Ana Fernández, esta bilbaína que lleva ya unos cuantos años en la canción, ¿no? Desde el año 2008 que empezó La Bien Querida. Venga, hacemos nosotros esa pausa que os hemos comentado y ya volvemos aquí para despedirnos. Pausa y continuamos.
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Enseguida vamos a repasar las noticias más destacadas de esta jornada, que viene marcada por esa trágica jornada de ayer, con el fallecimiento de tres personas en Ilche en un accidente de tráfico. Vamos nosotros a finalizar esta mañana de hoy. Gracias por aguantarnos este ratito y por seguir aquí enganchados a la sintonía de Hit Radio, allá donde nos escuches. Nosotros nos despedimos, lo vamos a hacer con esta canción que la interpreta Lola Índigo y Lucho RK. Se llama El Bachatón de la L. Es una de las novedades que te presentamos aquí, en la radio, en directo. Vas a ser el primero en escucharla, a ver si te gusta.

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0: Buenas tardes, tiempo de información en la sintonía de Hit Radio. Vamos a repasar en titulares algunos de los asuntos más destacados que nos deja este miércoles 3 de junio.
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La Policía Nacional destapa un punto de droga en un trastero asociado a un piso de prostitución en Huesca. La investigación arrancó a raíz de las reiteradas quejas de los vecinos. Hablaremos de esta y de otras noticias que adelantamos ahora en titulares.

gobierno de Aragón, por decisión del vicepresidente Nolasco, solicitará pruebas forenses de edad a todos los menas que lleguen ante los casos de fraude detectados.

Finalmente fallecía por la tarde otro de los personas que ocupaban el vehículo siniestrado en Ilche. Al final, tres muertos, tres heridos en un choque en la localidad somontanesa de Ilche. Continúa la PAU, que aplica medidas para evitar que los alumnos copien. Hoy segundo día, mañana será el tercer y último día. También vamos a comentar que el obispo de Huesca, ante las quejas de los feligreses, anuncia que ha sido el párroco de Santiago, Luis Gurrucharri, quien ha decidido irse a la diócesis de Pamplona. Y concluiremos hablando de deporte. Adrián Sipán se incorpora a la Secretaría Técnica de la Sociedad Deportiva Huesca. Ayer Ricardo Muri y Agustín Lasaosa hablaron y reconocieron los errores cometidos en la parcela deportiva. Y también vamos a indicar, en cuanto a otros deportes, que el segundo Memorial Néstor Bolívar reunirá más de 600 participantes este próximo sábado en Benasque. De todo ello les hablamos a continuación.

0: Como ayer ya les avanzamos, triste accidente de circulación dejaba sin vida por la tarde a una tercera persona. La A1223 a su paso por Ilche se convirtió ayer en el escenario de un gravísimo accidente. Tres vecinos de Mequinenza de 56, 65 y 75 años fallecieron. Otra persona resultó herida de gravedad y otras dos leves tras una colisión entre un camión y una furgoneta en la que viajaban cinco personas que se dirigían a la finca Terreu, a un encuentro sobre el sector del Almendro. El siniestro se produjo en torno a las 9:45 a la altura del punto kilométrico 9 y consistió en un choque frontolateral entre un camión rígido y una furgoneta, según informaron fuentes de la Guardia Civil de Huesca. Tres vecinos de Mequinenza perdían la vida y otros tres resultaron heridos, una grave y otra leve. Seis personas han muerto en las carreteras de la provincia durante este 2026. El Ayuntamiento de Mequinenza expresaba ayer su profundo pesar por el trágico accidente en el que fallecían tres vecinos de la localidad y otras tres personas resultaban heridas. A través de un comunicado difundido en redes sociales, el Ayuntamiento trasladó sus más sinceras condolencias a las familias afectadas y deseó una pronta recuperación a los heridos. Esto en cuanto a ese accidente que ayer tenía lugar en Ilche. Vamos a repasar también otras noticias destacadas en esta jornada de hoy. Vamos a comentar que la policía ha destapado un punto de droga en un trastero asociado a un piso de prostitución en Huesca. La Policía Nacional desarticulaba una actividad vinculada al tráfico de drogas en Huesca tras intervenir más de 80 gramos de sustancias estupefacientes ocultas en un trastero relacionado con un piso donde se ejercía la prostitución. La operación se ha saldado con la detención de la principal encargada del inmueble, que ya ha ingresado en prisión provisional por orden judicial. La investigación arrancó a raíz de las reiteradas quejas de vecinos que alertaban de movimientos sospechosos en una vivienda de la ciudad. Estas denuncias llevaron a los agentes a centrar su atención en el inmueble, donde comprobaron que las moradoras acudían con frecuencia a un centro de alquiler de trasteros cercano, un detalle que resultó clave para el avance de las pesquisas. En el interior del trastero, los policías hallaron una caja fuerte que escondía 80,33 gramos de metanfetamina y 2,04 gramos de éxtasis, además de 1.630 euros en efectivo y billetes de distintos países extranjeros. La intervención también permitió incautar 70 pastillas de Viagra y una pequeña cantidad de hachís, lo que apunta a una actividad que combinaba el tráfico de drogas con otros elementos asociados al entorno de la explotación sexual.
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0: El obispo de Huesca, ante las quejas de los feligreses, anuncia que ha sido el párroco de Santiago, Luis Gurrutxarri, quien ha decidido irse a la diócesis de Pamplona. Los cambios que se van a hacer en la diócesis han provocado que Luis Gurrutxarri tomase la decisión definitiva que llevaba tiempo meditando. Así, los feligreses de la parroquia de Santiago han iniciado una movilización con la que pretenden que el obispo no cese como párroco a Luis Gurrutxarri, que ha estado al frente en los últimos 14 años. Han colgado carteles por el barrio y han iniciado una recogida de firmas para evitar que fuera trasladado a Sariñena. Sin embargo, desde el obispado de Huesca se ha emitido una nota de prensa con la que quieren clarificar las decisiones tomadas y que vendrían motivadas por la propia decisión, aseguran, de Gurrutxarri, de dar por finalizada su etapa en Huesca y solicitar la incorporación en la diócesis de Pamplona y Tudela. Vamos con otras noticias que nos llevan, por ejemplo, a escuchar al presidente Azcón, porque se ha vuelto otra vez a liberar linces en la comunidad autónoma de Aragón. Y eso es lo que vamos a hacer. Vamos a escuchar a Azcón esta misma mañana hablando precisamente de la liberación de estos linces que ha tenido lugar esta mañana. Vamos a escuchar precisamente al presidente del gobierno de Aragón, Jorge Azcón, en ese momento que correspondía, y por lo tanto pues vamos a ver si podemos escucharlo en este preciso momento. Ahora sí, venga, vamos a escuchar al presidente Azcón.
1: Estos montes de Huerva y estos dos linces que hemos soltado hoy, los terceros, Huerva y Bond, tienen que, como decía Manolo, lo que esperamos es que tengan feeling. Es decir, la suelta de las dos parejas anteriores está siendo un éxito, y esa es la razón fundamental por la que tenemos que agradecerle a todo el Departamento de Medio Ambiente, a los veterinarios, a los técnicos de Medio Ambiente, que están haciendo un trabajo fantástico para que pongamos en marcha un proyecto medioambiental único. Lo que estamos haciendo es recuperar un animal que había desaparecido en Aragón, el lince ibérico, y que a partir de ahora queremos que la biodiversidad de nuestra comunidad autónoma se enriquezca con los linces que, por desgracia, desaparecieron hace muchísimos años de nuestra comunidad. Por eso hay que agradecer a las comunidades autónomas, en este caso a la Comunidad Autónoma de Andalucía, que es quien nos ha provisto de estas crías que hemos podido cuidar y adiestrar en esta zona perimetrada aquí, para que ahora ya en libertad puedan empezar a reproducirse y que la biodiversidad de nuestra comunidad autónoma sea todavía más rica de lo que es.
0: Dejamos este asunto. Vamos a comentar que el gobierno de Aragón, por decisión del vicepresidente Alejandro Nolasco, solicitará pruebas forenses de edad a todos los menores extranjeros no acompañados, MENAs, que sean enviados forzosamente a Aragón por el gobierno de España. La decisión la ha adoptado ante los casos de fraude que se han detectado, uno de ellos hace escasos días. Bajo amenaza de responsabilidad penal contra las autoridades autonómicas, el gobierno de Pedro Sánchez obligó al gobierno de Aragón a acoger a un supuesto niño de 13 años. Tras ser acogido forzosamente por el Ejecutivo Autonómico, los servicios de la Consejería de Regulación, Bienestar Social y Familia instaron a realizarle una prueba biológica de edad. El Instituto de Medicina Legal de Aragón ha determinado que no tenía 13, sino que rondaba los 20. Este falso MENA llegó a Aragón desde Mauritania tras ser enviado por el Estado desde Canarias. Los servicios sociales del Gobierno de Aragón detectaron múltiples indicios de fraude en el expediente remitido por el Estado. Así, este supuesto MENA tiene un aspecto físico muy distinto al de un niño de 13 años. El gobierno central se había limitado a dar por buena la fecha de nacimiento que había declarado este inmigrante, 13 años, pero al mismo tiempo esta persona decía que tenía dos hijos en su país. Tras contrastarse que se trataba de otro caso de falso MENA, la consejería que dirige el vicepresidente Nolasco lo notificó a la delegación del gobierno. El pasado 25 de mayo el Ejecutivo aragonés expulsó del centro de acogida a este falso MENA, que quedó libremente en España, pese a que el caso se le notificó a la policía a la espera de que la delegación del gobierno y el Ministerio del Interior actúen como responsables de extranjería.

Barbas Proactiva, por tercer año consecutivo, el programa de incentivos comerciales Volveremos, que arranca este año con la campaña de verano y simultáneamente a iniciativas idénticas activadas en otros 72 municipios de la comunidad autónoma. La ciudad contará este año con una dotación total de 30.000 euros para el desarrollo de la campaña, de los que 18.000 son aportados por el Ayuntamiento de Barbastro y 12.000 por el Gobierno de Aragón. La iniciativa permitirá a los consumidores obtener saldo por sus compras en los establecimientos adheridos y utilizarlo posteriormente como descuento en nuevas adquisiciones. Sobre la campaña, la concejal de Desarrollo, Silvia Ramírez, destaca que se consolida como una herramienta eficaz para dinamizar la actividad comercial y fomentar el consumo en nuestros establecimientos. El funcionamiento del programa se mantiene respecto a anteriores ediciones. Los usuarios deben descargar la aplicación Volveremos y registrarse para comenzar a acumular saldo con las compras realizadas en los comercios adheridos. A cada cuenta de usuarios se incorpora un 20% de las compras que el titular realiza y el dinero puede emplearse después como descuento en futuras operaciones, incentivando así que el gasto permanezca en el comercio local.

0: En Monzón, la Concejalía de Medio Ambiente del Ayuntamiento ha organizado las primeras jornadas hortícolas Ciudad de Monzón del día 10 de junio al día 12 con la colaboración de Fagus Formación Agroambiental, Ciudad de Ciencia, el Centro de Investigación y Tecnología y la Diputación Provincial. La concejal del área, Nuria Moreno, destaca que la idea de esta jornada es actuar como lugar de encuentro de todas estas experiencias que se están llevando a cabo desde distintos sectores y establecer las bases para generar un grupo de trabajo provincial que aglutine todas estas iniciativas. De Monzón vamos a continuar, en este caso, comentando que el alcalde de Monzón y presidente de la Diputación Provincial de Huesca, Isaac Claver, se acercaba hoy miércoles al puesto informativo instalado por Alcer Huesca en los porches de Galicia con motivo del Día Nacional del Donante de Órganos, Tejidos y Células, una jornada dedicada a homenajear a los donantes y a sus familias, así como a concienciar a la sociedad sobre la importancia de la donación. Durante la visita, Claver ha conversado con varios pacientes trasplantados y con el delegado de Alcer en Huesca, Javier Soldevilla, a quienes ha trasladado el apoyo de la DPH a la labor que desarrolla la asociación en favor de los afectados por enfermedad renal, quienes han recibido un trasplante y sus familias. La jornada coincide con un contexto especialmente significativo para la provincia de Huesca, después de que el Hospital Universitario San Jorge haya realizado este año la primera donación de órganos en asistolia, controlado con ECMO, de la provincia de Huesca. En Aragón, la actividad de donación y trasplante alcanzó en 2025 cifras récord, con 81 donantes de órganos y 166 trasplantes realizados.
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0: Y antes de entrar en la crónica deportiva, recordemos que Pirineo Sur cuelga el cartel de sold out para Dani Fernández y Hens, que queda solo un mes para el Festival Polyphonic, y hoy hemos conocido los horarios de los grupos de referencia. Será a las 12 menos cuarto cuando el viernes actúe Love of Lesbian, y a la misma hora, 12 menos cuarto, el sábado, Ultraligera. Recuerden que continúa la Feria del Libro de Huesca, hoy con más presentaciones a lo largo de esta tarde, que a las 7 en el Sedán se proyectará el tercer paisaje de Julen Echevarría, y que de 5 a 8 tiene lugar la exposición Hagamos Títeres de Cachiporra de Artísticas López, en la sala del Ayuntamiento de Binéfar. Recuerden que continúa celebrándose Imaginaria en Binéfar, el festival de títeres e imagen en movimiento. Y ahora les hablamos de deporte.
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0: Abrimos la página deportiva para hablar del primer movimiento en la Sociedad Deportiva Huesca, y es que Adrián Sipán se convierte en el nuevo secretario técnico. El técnico orcense, que llegó al club en 2013, compatibilizará su labor como secretario con su trabajo como analista del primer equipo. El Huesca quiere reforzar el área de la dirección deportiva con una figura que conoce de primera mano la entidad y también su contexto. Adrián Sipán se incorporó en 2013 como entrenador de base, dando el salto al primer equipo en 2016, formando parte del cuerpo técnico de José Antonio Anquela. Desde entonces ha sido miembro de los diferentes cuerpos técnicos como analista y asistente. Por lo tanto, Sipán se convierte en el nuevo secretario técnico de la Sociedad Deportiva Huesca. También vamos a comentar, ayer escuchamos al Consejo de Administración, que ha querido trasladar un mensaje de agradecimiento a la afición, pidiendo a la vez perdón. Ayer comparecieron tanto el presidente Agustín Lasaosa como el consejero delegado Ricardo Mur. Vamos a continuar hablando de fútbol. En este caso nos vamos a la Ribagorza, porque tras la buena acogida y buen hacer organizativo de la primera edición del Memorial Néstor Bolívar, la Escuela de Fútbol Benasque continúa apostando por la celebración de un evento que rinde homenaje a Néstor Bolívar y consolida un evento futbolístico en la villa. Hasta Benasque se van a desplazar más de 600 jóvenes futbolistas de 6 a 14 años pertenecientes a las categorías prebenjamín, benjamín, alevín e infantil. La segunda edición del torneo contará con un total de 46 equipos, una gran cifra de participación. Vamos a dejar el fútbol, vamos a hablarles en este caso de rugby, porque ayer se presentaba una nueva edición del FAT Rugby, un torneo de rugby que fue presentado en la capital ribereña. Vamos a escuchar en primer lugar, a Eliseo Martín, concejal de deportes del Ayuntamiento de Monzón.
4: Gracias por acudir a una nueva presentación, en este caso la décima edición del torneo internacional de Fast Rugby, que bueno, pues una vez más llega al campo de Los Sotos, en el cual pues se dará cita pues este torneo, que bueno, es un torneo especial porque la gente sabe que viene a un torneo donde el rugby, ahora nos explicará tanto Diego como Héctor, que son los artífices de este torneo.
0: El Fast Rugby es una cita obligada dentro de este deporte que idearon tanto Diego Dieste como Héctor, y que ahora nos lo van a contar. Empezamos escuchando a Héctor Pérez hablando del torneo de este fin de semana.
5: Bueno, a mí me toca hablar un poquito más siempre de la parte deportiva, y como bien nos ha dicho Diego, pues cada año el nivel se va aumentando, sobre todo porque hay gente que entrena para poder competir en esta competición, en esta modalidad deportiva que es única, y cuando la explicamos en cualquier sitio es bastante interesante, sobre todo a nivel de entrenadores que quieran entrenar con delantera. Por ejemplo, yo que llevo siendo entrenador durante mucho tiempo, es una parte en la cual, que si fueras exclusivamente entrenador delantera, utilizarías las normas del Fast Rugby para poderlas aplicar a tu equipo, porque es bastante interesante. No acabas ganando solo una melee y tienes que poder continuar jugando, y no acabas ganando una touch y dices que viene ganado la touch y luego no continúa el juego. El juego sigue continuando, el rugby es bastante activo y necesitamos que estos jugadores no solo aprieten la fuerza para ganar y conseguir esos balones en las fases de conquista, sino que continúen el juego y terminen, vamos, se acaban cansando mucho más. De hecho,
0: las palabras de Héctor Pérez, un torneo que reunirá unas 3.500 personas, que va a celebrar su novena edición con respecto a la presente. Añadió Diego Dieste, el presidente de los Quebrantahuesos, el alto nivel competitivo y las diferentes actividades y actuaciones que va a haber en torno a este torneo. Vamos a escuchar también a Diego Dieste.
6: De décimo torneo, porque en realidad es la décima edición, porque los dos años de la pandemia hicimos dos ediciones online, que fueron bastante diferentes, claro, no hubo juego, pero hace poco hemos decidido que nos vamos a quedar con décimo aniversario y que la décima edición nos esperaremos dentro de dos años para hacerlo mucho más grande, y vamos a dejar de contar las ediciones online, que en realidad pues no hubo torneo. Entonces pues este año además hemos hecho un nuevo trofeo en el que van a ir grabados todos los ganadores de todos los torneos, y entonces pues claro, quedaban dos ediciones, quedaban dos huecos allí, y creíamos que quedaba feo, ¿no? Así que,
0: por lo tanto, Fast Rugby este próximo fin de semana en el campo de rugby de los Quebrantahuesos en Monzón. Hacemos una pausa y les hablamos también del tiempo y de las temperaturas.
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0: Bajan las temperaturas y se nota ya en el ambiente. Luz Cepeda, buenas tardes.
10: Buenas tardes. Esta tarde lucirá el sol en la provincia de Huesca, cielo poco nuboso despejado, temperaturas con pocos cambios, aunque suben un poco en el oeste de la provincia. El viento del noroeste flojo, ocasionalmente moderado, hacia el sur. Temperatura máxima hoy de 31 grados en Monzón y en Fraga, 30 en Barbastro y Sariñena, 29 en Huesca, 28 en Benasque y 26 en Jaca. Mañana temperaturas similares, pueden subir un poco en el sur, bajar un poco en el norte. Mañana aumentan las nubes y podríamos tener, sobre todo por la tarde y hacia el norte, especialmente en el Pirineo, algún chubasco tormentoso, incluso con granizo. Viento del noroeste con intervalos moderados por la tarde en el sur. La máxima mañana de 33 grados en Fraga, 28 en Huesca, 23 en Jaca, con mínima de 5 grados en Benasque, 13 grados en Huesca, 15 en Monzón. Para el fin de semana las temperaturas diurnas subirán, hará más calor el fin de semana y seguirán subiendo las temperaturas el lunes. Es una información de AEMET.
0: Gracias, Luz Cepeda. No tenemos tiempo para más. Los saludos de Alejandro Ballesteros a partir de las 3:30. Más deporte aquí en la HIT.
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12: La Diputación de Huesca mantiene su compromiso con los servicios básicos del medio rural a través de una línea de ayudas dotada este año con 62.000 euros para apoyar a las oficinas de farmacia ubicadas en municipios de menos de 1.000 habitantes. El presidente de la institución, Isaac Claver, ha visitado este lunes la de la Almunia de San Juan, desde donde además se gestionan los botiquines de Alfántega, Pollo de Santa Cruz, Azanuy y Castejón del Puente y se presta servicio a domicilio en Calasanz. Su titular es María Ángeles Playán.
13: Somos un servicio sanitario de fácil acceso a toda la población, donde cuando surge un problema, la gente es primer eslabón que viene. Hay momentos en el día que somos el único servicio sanitario que estamos abiertos de cara al público. Las ayudas a mí me parecen necesarias. Cada vez los gastos aumentan muchísimo a todos los niveles.
12: La resolución de este 2026 está a punto de resolverse. El año pasado accedieron a estas ayudas casi 40 oficinas.

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Buenas tardes, aquí comienza el Fuera de Juego. Hoy es miércoles 3 de junio. Vamos a repasar muchas cosas de la actualidad polideportiva de este día de hoy. Bueno, a ver si nos da tiempo.

a comenzar y lo hacemos indicando, por ejemplo, que el Real Madrid se complica la vida. Está un partido a una derrota de cerrar su temporada prematura y en blanco. Ayer, Jaime Fernández, madrileño de La Laguna Tenerife, derrotó a los de Escariolo en el primer partido de la serie de cuartos de final con 17 puntos del escolta en el último acto, incluido el triple de la victoria.

0: Eso por una parte. Vamos también a comentar otras noticias que nos llevan, por ejemplo, a hablarles de fútbol. Porque el diario alemán Bild explica que en el club, el Leverkusen, siguió de cerca el trabajo de Arbeloa, pero consideran que todavía no está preparado para entrenar a un equipo de la máxima categoría. La Comunidad de Madrid ha respondido al mensaje de Florentino Pérez sobre los conciertos del Bernabéu. Ha dicho que no hacemos normativas ad hoc. El presidente del Real Madrid anunció que el gobierno preparaba leyes especiales para devolver los permisos. 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Además, hablando del campeonato del mundo, en alerta por el calor, 97 partidos se disputarán en condiciones desfavorables. El elevado calor afectará al rendimiento de los jugadores y ralentizará los partidos, según un estudio de Climate Central. Y 11 españoles disputarán el Mundial sin defender la camiseta de España. El fenómeno de la globalización ha tocado de lleno en el fútbol. El Mundial 2026, que se celebrará a partir del próximo 11 de junio en Estados Unidos, Canadá y México, da buena cuenta de ello. Hay españoles que, nacidos en nuestro país, que han sido citados por otros seleccionadores, por otros países. Marruecos, Portugal, son algunos de ellos. Y es que los españoles han traspasado fronteras hasta el mundo de quedar repartidos en 6 selecciones del Mundial. Además de los mencionados casos de Marruecos y de Portugal, también en Argentina. España ha visto desde la distancia los progresos de Iñaki Williams con Ghana, Álvaro Fidalgo con México, Rodrigo Salazar con Uruguay y Jeremy Arévalo con Ecuador. Es el caso también de Brahim con Marruecos, Munir con Marruecos, Ismael Saibari y Chadi Riyad, todos ellos con Marruecos. Además de Hakimi, nacido en Madrid y criado en Getafe. Bueno, dicho esto, vamos a repasar las portadas de la prensa deportiva.
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0: Vamos a comenzar y repasamos las portadas rápidamente. Empezamos por Marca, continuaremos con el resto. Lo hacemos con Marca porque la portada de Marca es para Dumfries y Konaté en el radar del Real Madrid. El central del Liverpool no renueva y está en conversaciones desde febrero. El lateral del Inter sería un complemento para Trent. Florentino, que reacciona al efecto Raúl de Riquelme, y es que está la cosa bastante entretenida en el Real Madrid. Además, Dice, España da el salto mundial, la marca global de la selección se dispara con la llegada de Lowe y de Google, dos nuevos patrocinadores principales. Además cuenta atrás para Bernardo Silva.

0: Vinicius con par de espera. El Mundial podría reforzar la posición del brasileño para su renovación. Y Fernández tumba al Madrid. El Tenerife lidera por 1-0 la serie, como el Barça que se impuso al UCAM Murcia. En el mundo deportivo aparece en portada Julián Álvarez. Dice: las razones de Julián, sin ser un 9 al uso, en el Barça hay consenso total de que la araña es la mejor opción posible en el mercado actual. Además, también habla Enrique Riquelme. Florentino es el dueño del Madrid. Dice: carga contra el hasta ahora presidente. Dice que va a vender el club para dárselo a los socios, pero el club ya es de los socios. Y en la parte inferior, homenaje institucional al legado de Samaranch. Un gran Esbelef acaba con el sueño de Rafa Jodar. Dice también: el Barça da el golpe en Murcia y el Madrid pierde, y hoy se falla el premio Princesa de Asturias. Estaremos muy atentos. Y acabamos con el Sport. En el Sport la portada es para Ansu Fati. Dice: aceleran las salidas. El traspaso de Ansu Fati al Mónaco está encarrilado por 11 millones y será la primera venta oficial culé. Méndez busca salida a Casado por 20 kilos. Bargi prioriza una cesión y Ter Stegen es el gran culebrón del mercado. Además, reacción del Barça y debacle culé en baloncesto. Y en la parte inferior, Mitchell es el nuevo técnico del Ajax. Aparece también Zverev, que acaba con el sueño de Rafa Jodar. Emotivo homenaje a Samaranch. Y un último titular con respecto al motor. Dice: todo vendido para el gran premio de Fórmula 1. 3 de la tarde, 56 minutos. Continuamos aquí en la sintonía de Hit Radio. Sigue nuestra sintonía porque te vas a enterar de muchas cosas a partir de ahora.
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Bueno, pues vamos a repasar la actualidad de la Sociedad Deportiva Huesca. Rápidamente, la noticia del día es el nombre de Adrián Sipán, que se va a incorporar a la dirección deportiva de la Sociedad Deportiva Huesca como el secretario deportivo. El delantero del Huesca, Diego Aznar, que pasa de nuevo por el quirófano. La intervención tiene el fin de reajustar una lesión complicada de rodilla que viene sufriendo desde noviembre. La segunda operación tuvo lugar ayer martes en la clínica MAD de Zaragoza, una intervención con el fin de reajustar una lesión complicada y que le tiene apartado de la competición desde el pasado mes de noviembre. Eso en cuanto a la actualidad de Diego Aznar. Qué mala suerte ha tenido Diego Aznar. Por otra parte, también vamos a comentar en cuanto a la Sociedad Deportiva Huesca, vamos a hablar de dos asuntos más. El primero de ellos es que, en este caso, hemos hablado de Sipán. Vamos a comentar también, en otro orden de cosas, que el barbastense Julio Salinas me parece que va a ser el encargado de

0: la cantera de la Sociedad Deportiva Huesca. Por lo tanto, también otro movimiento. Todavía no se ha confirmado. Hoy se ha confirmado lo de Adrián Sipán, que se incorpora a la Secretaría Técnica, y el barostense Julio Salinas podría ser el encargado de la cantera de la Sociedad Deportiva Huesca. Prácticamente es ya un hecho, pero falta que se haga oficial. Y esto era lo que más o menos os queríamos contar acerca de la Sociedad Deportiva Huesca. Por cierto, que Pablo Osán, el canterano, jugó en Córdoba sus primeros minutos como jugador del primer equipo. Estaba, claro, pues muy ilusionado, muy contento por haber podido debutar con el primer equipo. Eso está francamente bien. Y al final del partido le escuchábamos, estas serán las palabras de un Pablo Osán, que soñaba, decía, con este momento.
1: La gloria, no sé, es lo que, a lo que he trabajado toda mi vida, y pues desde muy pequeño es el sueño que he tenido, y sobre todo aquí en el Huesca, que es mi ciudad. Y la verdad que no se puede explicar con palabras.
2: ¿Cómo te enteraste que ibas a estar en la convocatoria?
1: Pues un poco porque me dijeron el entrenador que vi en la rueda de prensa, lo que dijo, y los
2: compañeros,
1: los
2: amigos,
1: el delegado, y que me dijo que le mandaba el plan de viaje y todo, y pues ahí ya intuí que podía ir.
2: Y luego, cuando sales a calentar, ¿qué? ¿Te veías capaz de que ibas a debutar, o tú venías con la idea de, bueno, pues si rasco minutos bien, y si no, pues para la siguiente?
1: Bueno, yo creía que igual sí que podía, por el contexto del partido y todo, y cuando ya me han llamado, la verdad que he notado una alegría enorme.
2: ¿Y nervios?
1: Bueno, durante el día no he tenido muchos, cuando se ha empezado a acercar el partido sí que vas notando, pues eso, un poco de nervios, pero la verdad que en el momento de entrar, no, que bueno, es lo que te gusta. Y no, al entrar no.
2: Oye, has tenido dos ocasiones ahí, disparos, uno al lateral de la red, otro a las manos del portero, pero bueno, que has pisado zona de peligro.
1: Se me han escapado, sí, la verdad que una pena, hubiese sido ya la hostia. Sí, pero bueno, ya entra la siguiente.
2: Bueno, oye, y la pena es que la temporada de la Sociedad Deportiva Huesca ha terminado como ha terminado, pero me imagino que eso, en tu caso, queda un poco al margen, ¿no? Tú te quedas con el debut en el fútbol profesional, que no todos futbolistas lo pueden decir.
1: Sí, bueno, al final y al cabo, pues bueno, como he dicho, yo soy aquí de Huesca toda la vida, y da un poco de pena, porque llevo yendo yo al campo a ver a Huesca desde que soy un crío, y bueno, el año que viene estoy seguro que Huesca peleará por los puestos de arriba. Y ojalá que vuelva al fútbol profesional lo antes posible.
2: De todas formas, esto no sé si abre también un poco la oportunidad a los que venís de abajo. Es decir, cuando sales del fútbol profesional siempre toca mirar un poco más a la gente de casa, que tire del carro para salir adelante y levantar y devolver esto a donde se merece, ¿no?
1: Bueno, ojalá. Yo lo que tengo que hacer es trabajar para intentar tener pues esa oportunidad de estar el año que viene en el primer equipo, y luego ya quien tenga que decidir que esté o no ya lo hará. Pero yo trabajaré lo máximo posible.
2: Perfecto, Pablo. Pues no sé, una última palabra. Simplemente creo que has tenido familia, ¿no? En la grada te han venido a ver.
1: Sí, me han venido a ver mis padres, mis tíos. Y bueno, cuando les dije que podía ir, no se lo pensaron. También eso, pues agradezco mucho, que les debo todo. Y esto también es un día, pues, muy feliz para mí, pero muy feliz para ellos también.
2: Perfecto, Pablo. Enhorabuena y gracias.
0: Bueno, pues ahí estaban las palabras de Pablo Osán. No faltaron en la grada, como explicaba, sus padres y algunos familiares para ver en directo el debut en segunda división de Pablo Osán, una de las perlas de la cantera azulgrana, que debutaba en Córdoba, en ese campo andaluz que estará ya grabado en el recuerdo de Pablo Osán, uno de los protagonistas y noticia positiva del último partido de los orcenses en la segunda división.
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0: Vamos a continuar en la sintonía de Hit Radio y vamos a hablar hoy con Arturo Acebal. Hoy toca hablar con Arturo de la última hora de todo el deporte. Por cierto, que el Real Zaragoza no tiene tiempo que perder y está inmerso en una auténtica revolución de su primera plantilla, una criba sin precedentes que atiende a razones más que lógicas. El descenso al fútbol no profesional obliga a Lalo Arantegui a realizar numerosos movimientos, aunque en lo institucional también hay cambios, y aunque comienzan a desfilar, también intentan dar la cara tras la debacle. El que ha sido director general del Real Zaragoza hasta ayer martes, Fernando López, ha pedido disculpas a los seguidores por haber fallado después de que el club haya descendido a la Primera Federación. Arturo Acebal, buenas tardes.
5: Hola, Alejandro, muy buenas tardes. Este y todos tienen que pedir disculpas, porque si esto lo he hecho mal, los demás lo han hecho tan mal como él o peor. Aquí no se salva nadie, absolutamente nadie. Se tenían que marchar todos a su casa y dejar esto en manos de alguien que supiera lo que lleva entre manos, porque estos no tienen ni la más puñetera idea.
0: Pues carta abierta de Fernando López a la afición del Real Zaragoza. Es el primero que se disculpa en estos momentos. Veremos a ver cómo acaba esto, pero está claro que tiene que cambiar y mucho, ¿no?, el Real Zaragoza para la próxima temporada.
5: Tiene que cambiar de arriba abajo. Para bien ser, lo primero que debería de cambiar sería la propiedad, y que a esto, que es un club de fútbol histórico con 94 años, con muchísimos títulos, que ya se darían con un canto en los dientes de tenerlos el 90% de los clubes del fútbol español, pues deberían de irse estos para que vinieran alguien que supieran de verdad lo que es el fútbol, porque estos no lo saben, que supieran lo que es un club, que supieran lo que es esta ciudad, lo que vive esta ciudad, lo que respira esta ciudad y lo que está sufriendo la afición de esta ciudad. Por lo tanto, yo repito, no lo harán, pero deberían de irse, y cuanto más lejos mejor. Y a partir de ahí, pues evidentemente hay que dar, vamos a ver qué es capaz de hacer Lalo Arantegui. Yo creo que Lalo Arantegui no es la octava maravilla del mundo, pero vamos a confiar en él, vamos a dejarlo trabajar, a ver qué es lo que hace, dar con que el entrenador funcione y sepa lo que lleva entre manos, que tampoco yo lo sé con exactitud si va a saber lo que es esto o no lo vas a ver, y hacer una plantilla nueva, porque aquí pasa lo mismo que en Huesca. Que en Huesca ayer me contaban que hay 26 que van fuera, con lo cual yo creo que no queda ninguno, y a partir de ahí hacer plantillas nuevas. Bueno, vamos a ver qué ocurre, vamos a ver qué sucede. Alguno está pensando que esto va a ser un paseo militar y que la temporada que viene el Zaragoza estará en segunda y a la siguiente en primera, porque soñadores y gente que está fuera del mundo hay absolutamente en todos sitios. Y yo lo que les digo es que se aten los machos, porque la segunda B o la primera REF es un lugar para sufrir y padecer, y de qué manera. Dos grupos, 40 equipos, para volver a segunda división, Alejandro, el grupo en el que caigas, que me imagino que por aquello de la proximidad geográfica, tanto el Zaragoza como el Huesca, lo lógico y lo normal, si es que en el fútbol español hay algo lógico y normal, que lo dudo, deberían de caer en el primer grupo, por aquello de la proximidad con equipos, pues yo que sé, valencianos, vascos, catalanes, de aquí y de allá, no mandarlos con equipos extremeños, andaluces, de las islas, etcétera, etcétera. Para subir directo hay que ser primero del grupo donde caigas, o sea, hay que ser campeón de liga. Después, el que no queda en ese lugar tiene que jugar un playoff donde hay cuatro equipos más, y a partir de ahí, pues al que Dios se la dé, San Pedro se la bendiga. Al Deportivo de La Coruña, que no se le olvide a nadie, le ha costado 4 años volver a primera división. Y al Racing de Santander, desde que cayó en los infiernos hasta que ha vuelto a la primera división, le han costado 14 años. Por lo tanto, los que piensan que se van a pasear en segunda B, pues eso, que Dios los ampare y los saque de la grandísima ignorancia en la que están sumidos.
0: Mira, de primera REF repetirán un total de 20 equipos, 10 por cada grupo. Del grupo 1 volverán a jugar en primera REF estos equipos. Yo te digo así, ¿cuál te gusta más? Baracaldo, Pontevedra, Unionistas, Lugo, Mérida, Arenas de Guecho, Racing de Ferrol, Athletic B, Cacereño y Avilés. Ese es el grupo norte con los extremeños. Y del grupo 2 están Cartagena, Antequera, Algeciras, Hércules, Alcorcón, Ibiza, Murcia, Teruel, Nástic de Tarragona y Juventud de Torremolinos. Ese es el otro grupo. Lo lógico es que la Cultu y el otro equipo, el Mirandés, se vayan al 1 y el Huesca y el Zaragoza se vayan al 2.
5: Lo que pasa que los grupos ya peor paridos de entrada ya no pueden estar, porque las proximidades geográficas no existen, porque que tengas que estar con equipos de Extremadura, de Andalucía, de aquí y de allá, es una absoluta locura. Por eso digo que los que llevan el fútbol español no tienen ni puñetera idea, pero ni la más puñetera, de lo que es esto, porque lo lógico es hacer un grupo donde por proximidad geográfica estuvieran equipos catalanes, valencianos, vascos, aragoneses. Eso sería lo lógico, y que en otro estuvieran los que corresponden a la otra parte de España, o sea, Extremadura, Andalucía.
0: Pero ¿por dónde divides? ¿Por la mitad? ¿Norte-sur o este-oeste?
5: Que no lo sé, Alejandro, que yo no sé por dónde tienen que dividir. Yo lo que te digo es que yo pienso con lógica. Si ves los equipos que hay entre los dos grupos, pues hay un grupo del que podrían salir 20 más o menos, como estoy diciendo yo. Pero aquí estamos viendo que en el grupo 1 pues pueden ir a Extremadura, a Galicia, aquí, allá. Entonces no tiene ninguna ni la más mínima lógica. Pero bueno, que sigan así, que ellos se lo verán. Por eso te dije hace mucho que si este fútbol español lo cogiera yo, no lo iba a reconocer ni la madre que lo parió, porque por lo menos haría las cosas con conocimiento. Estos no lo hacen porque lo primero no tienen. Como no tienen, mal lo pueden aplicar.
0: Y luego también otros equipos que han subido de segunda red: Deportivo Fabril, Real Unión de Irún, San Andreu, Extremadura, Majadahonda, Unión Deportiva Logroñés, Coria, Águilas, Ourense y Jaén. Y luego quedan, por de estos cuatro, quedan todavía dos por subir. Real Madrid Castilla, Sabadell Ponferradina, Atlético Madrileño, Europa Celta B, Villarreal Zamora, porque de estos dos subirán, o sea, subirán a la segunda división. Bueno, pues vamos a dejar aquí este tema. En Huesca siguen ya con los movimientos. Ayer habló la dirección del Huesca, la directiva, y bueno, pues entonó el mea culpa, y a ver si se hacen también las cosas mejor en Huesca, porque lo de este año ha sido un auténtico despropósito. No sé si de fútbol quieres comentar algo más.
5: Y los que comentemos, ya sabes que yo estoy abierto a todo.
0: Vale, bueno, pues eso.
5: A temas, a tiempo y a lo que tú quieras. No tengo ni. Mira, en este momento he llegado, cuando me has llamado,
0: sí.
5: Hacía escasamente 10 minutos que había llegado a mi casa. Porque he tenido que salir por la mañana a unas pruebas y tal, que le han tenido que hacer a mi mujer, que está la pobre siempre igual. Y ya como se ha hecho tarde, nos hemos quedado a comer por ahí, hemos comido de Putin Morgan, y acababa de llegar a casa hacia un momentito, ¿no? Pero bueno, ese es el tema que hay. Yo no tengo ninguna prisa, y si quieres que te acompañe hasta las 5, feliz y contento. Estoy sentado en el sofá, descalzo y con las patas encima de la mesa.
0: Hola, pues venga, a disfrutar, claro que sí, así sí que se puede trabajar. Bueno, pues aquí ayer ya escuchamos la rueda de prensa de Ricardo Muri, de Agustín Lasaosa, y ya cambios. Se espera saber algo del entrenador en los próximos días, pero de momento ya han aparecido dos nombres: el de Sipan, que se va a hacer cargo de la Secretaría de la Sociedad Deportiva Huesca, y el de Julio Salinas, el barbastense Julio Salinas, que se va a encargar de la cantera de la Sociedad Deportiva Huesca. Oye, ¿qué me cuentas del Madrid? ¿Cómo están esas dos candidaturas que en estos momentos quieren hacerse con la presidencia del Real Madrid?
5: De dadura no hay más que una, hombre, ¿no? Que nadie piense tonterías, porque el tal Riquelme este está haciendo el mayor ridículo que se puede hacer en la vida. O sea, es un ridículo absoluto el que está haciendo. Y el domingo se va a pegar un bofetón, por no decir otra cosa, pero de los más históricos que ha habido. Ni más ni menos ha ido por el camino equivocado, está muy mal asesorado, pero muy mal asesorado. Y ha ido a una guerra que no era necesaria absolutamente para nada, que no tiene sentido. Y bueno, pues él verá, ¿no? Tampoco es el camino si aspira a ser presidente en 2030, donde ya Florentino Pérez evidentemente ya no estará. Y bueno, pues si aspira a eso no lo sé, pero que se está ganando la antipatía descomunal de grandísima parte del madridismo, eso sí que te lo digo, y que está haciendo una risa, según mi opinión, pero de las grandes que se pueden hacer. Pero bueno, él verá y él sabrá lo que está haciendo, ¿no? Él sabrá.
0: Ajá. Bueno, pues el próximo domingo, ¿no? ¿Me dices que será la gran cita?
5: Sí, el domingo. Esto puede ser pues un 80-20, un 85-15, porque sí, que habrá gente que lo votará, sí, evidentemente, porque tontos hay en todos sitios. Pero te digo que, según mi opinión, de la manera que ha preparado la campaña, este hombre se está equivocando, pero de medio a medio. Ha ido a una guerra contra Florentino Pérez sin sentido, porque no sé si alguien le ha contado que Florentino Pérez es el mejor presidente de la historia del Real Madrid, por encima de don Santiago Bernabéu, que fue muy grande y fue el precursor de la Copa de Europa. Pero lo de Florentino Pérez pues es otra cosa. Y este hombre pues ha ido a una guerra sin sentido, sin ninguna necesidad, y así va a salir, que se va a estampar, pero como el que se estampa a 130 kilómetros por hora contra una pared, pues el ostión va a ser igual.
0: Bueno, pues el próximo domingo sabremos qué sucede en esas elecciones a la presidencia del Real Madrid. Más cosas, Giro de Italia.
5: Ya, dime. Ya con dos fichajes cerrados, ¿eh?
0: Sí, se con habla, ¿no? Se habla de un defensa.
5: No se habla de nada, están cerrados y fichados.
0: Pero no se han anunciado todavía.
5: No se han anunciado, se anunciarán la semana que viene.
0: Pero, ¿vale? se habla de Konate.
5: Konate llega al Madrid para 4 temporadas y una quinta opcional. Y Denzel Dumfries, el lateral derecho que procede del Inter, va a fichar, según mis noticias, por 3 temporadas con una más opcional. Veremos a ver al final qué números salen, pero esos dos son jugadores del Real Madrid a partir de lunes. Ya lo anunciarán, pero ya te digo yo que están hechos y cerrados, salvo catástrofe de que se una Júpiter con Saturno, Plutón y Marte, pues eso es lo que hay, más los que faltan de llegar, porque tiene que volver Jacobo Ramón, tiene que volver Nicopa, tiene que volver Hendrik, y después pues faltará todavía un medio centro. Por lo tanto, del Madrid van a salir 6 y van a llegar 6, ni más ni menos.
0: Bueno, pues aquí lo apunto, 6, a mí pocos me parecen.
5: No, 6 van a salir. Alaba y Carvajal ya no están, que han terminado contratos. Mendy, aunque está, dalo prácticamente por retirado del fútbol, porque ya no podrá jugar prácticamente en toda la temporada. Yo creo que es un jugador cuya carrera, desgraciadamente, porque defensivamente es buenísimo, pero yo creo que su carrera ha terminado. Ceballos tiene 2 destinos posibles. Uno es el Ajax de Ámsterdam, porque Mitchell se lo quiere llevar allí. Yo ya he hablado con él, Jordi Cruz también ha hablado con él, y posiblemente se irá a la hermosa ciudad holandesa, y si no es allí, irá al Betis, pero vamos, yo me inclino porque se irá a Holanda. Y en cuanto a Gonzalo y Mastantuono, pues van a salir cedidos los dos. Por lo tanto, con eso tienes 6. Entonces, a los dos que llegan ahora, si le sumas a Jacobo Ramón, a Nico Paz y a Hendrik, tienes 5, más un medio centro, 6, ni más ni menos. No creo que me equivoque prácticamente en nada. Ajá. Y si me equivoco, me equivocaré en uno.
0: Bueno, pues hasta aquí hemos hablado de fútbol. Vamos a hablar también de ciclismo. Vamos a hablar de ese Giro de Italia, que está calentito con la victoria de Vingegaard. ¿Con qué te quedas de la carrera transalpina?
5: Bueno, la carrera transalpina, lo dijimos antes de empezar, que sería un paseo militar de Vingegaard, y así fue. Entre otras cosas, ten en cuenta que si miras a ver los rivales que tenía, no tenía ninguno. Eso es tal cual. No estaba Pogacar, no estaba Renko, no estaba Yates, no estaba Lipovic, no estaba Almeida. Es que no había nadie. ¿Cómo no va a ganar si no había nadie? Que posiblemente hubiera ganado igual, sí, pero no haciendo lo que ha hecho. Por lo tanto, que no quieran poner ahora que yo no le voy a quitar nada a Vingegaard, que no le voy a quitar nada, pero que no lo quieran ensalzar ahora a los altares y decir que es mejor que Pogacar, porque ya es de coña. Porque el que diga eso es porque es absoluta y rematadamente imbécil.
0: Bueno, ¿cómo te lo tomas? Parece que vaya contigo.
5: No. Es que las cosas son como son, ¿vale? Y hay que ver la carrera del uno y la carrera del otro. Ya repito, yo no le quito nada a Jonas Vingegaard, que es un tipo que además me cae bien, ¿no? Pero una cosa es eso y otra cosa es que lo estén comparando con Pogacar. Es que es de coña. Es que Pogacar lleva 4 tours, lleva 2 mundiales, lleva 13 monumentos. Ojo, seamos un poquito serios. Por eso te digo que sí, que este chico ha ganado dos tours y ha ganado un giro y una vuelta, vale, perfecto. Pero de eso a compararlo con el otro es comparar el día con la noche. Esa es la realidad, y cualquiera que entienda un poco de esto se tiene que dar cuenta de cómo son las cosas. Ahora, el que no lo quiera ver, pues vale, pues el que sea de Jonas Vingegaard a muerte, pues me parece muy bien. Pero ahí están lo que ha hecho el uno y lo que ha hecho el otro. Que es que el otro los monumentos los ha ganado todos varias veces, menos la Milán San Remo, que la gana una, y no le queda más que Gubé. No le queda nada más. Y Tours lleva cuatro. ¿Vale? Y ganó el Giro. A la vuelta vendrá cuando le apetezca venir a ganarla, y no hay que darle más vueltas. Entonces, el palmarés del uno. Vingegaard lleva 49 victorias de profesional. Pogacar lleva 113. Entonces se repasa el palmarés del uno y del otro, y entonces pues vemos que no hay sentido en querer comparar al uno con el otro sin quitarle nada al bueno de Jonas Vingegaard. Pero que no me comparen la noche con el día o el día con la noche, porque no es comparable.
0: Oye, ¿y de los españoles que destacarías del Giro de Italia alguna cosa?
5: Nada, así tal cual, nada. Yo sabía que Enric Mas se iba a estrellar, y se estrelló la primera de cambio, pero bueno, lo de Enric Mas lo llevo avisando durante años. Lo que pasa es que yo no sé si la gente se lo toma a coña o a broma, pero cuando hablo de ciclismo no hablo ni de broma ni de coña, y quitado él, pues bueno, el mejor español pues ha sido De la Cruz, que tiene 30 y no sé cuántos años, muchos, que ha quedado, me parece, en el puesto 14, y a destacar pues la victoria de Igor Arrieta, que es la única que ha rascado el ciclismo español. Y ahora pues vamos a ver qué ocurre en el Tour de Francia y en la Vuelta a España después. Y lo primero, pues a partir de este domingo comienza el Criterium Dauphiné, que ahora le han cambiado el nombre, y se lo regalo todo para ellos.
0: Dauphiné Libéré.
5: Sí, no, el Dauphiné Libéré no, porque primero era Dauphiné Libéré, porque ese periódico es el que patrocinaba la carrera. Después dejó de patrocinarla y pasó a llamarse Criterium Dauphiné. Y ahora pues lo llaman el Tour de no sé qué nombre tiene. Ni me preocupa, porque para todo el mundo va a seguir siendo el Criterium Dauphiné. Y a continuación pues comenzará la Vuelta a Suiza, que es la que le falta por ganar a Pogacar, que la va a ganar con toda seguridad, y de allí al Tour le queda esa, y después cuando le apetezca pues venir a ganar la Izulia, que le falta, y nada más. Y a partir de ahí pues a disfrutar del espectáculo.
0: Entonces, en el Tour de Francia tenemos a Renko, ¿no? Evenepoel.
5: En el Tour de Francia tenemos a todos.
0: Estarán todos. Pero yo, los cuatro que parece que van a disputarse esas primeras posiciones, ¿no? Pogacar, Renko, Seixas y Vingegaard.
5: A Seixas no lo metas en esa ecuación. No cometáis ese error de meter a este chico en esa ecuación de favoritos. Lo vengo diciendo hace días, este chico va simplemente a conocer el Tour, tiene 19 años, y no es lo mismo aguantar en una gran clásica, por mucho que sea la Lieja, y no es lo mismo ganar la Izulia que aguantar 21 días en una guerra a muerte, porque va a ser una auténtica guerra a muerte lo que van a tener esta vez Pogacar con Vingegaard. Vingegaard ya está anunciando que le va a ganar el Tour a Pogacar, y es lo único que le falta a Pogacar para encabronarlo más. Por lo tanto, sácalo de esa ecuación, donde no tiene cabida ni tan siquiera Renko Evenepoel. Esto es un duelo al sol entre dos, ni más ni menos. Que después estarán todos los demás buenos, sí. Estará Renko, estará Lipovic, estarán casi prácticamente todos los buenos, pero no metáis en esa ecuación a Seixas, salvo que yo esté muy equivocado, y ya sabes que yo en esto me equivoco pocas veces.
0: Sí, lo último que sabía de Seixas, lo digo porque hay mucha gente de por aquí que nos está escuchando, que suben mucho al Tourmalet, a hacer esa cima mítica es que ha destrozado el récord del Tourmalet por 35 segundos.
5: Bueno, pues me parece muy bien. Si yo tampoco le quito nada a Seixas, que apunta va a ser un gran campeón. Este chico será el primero que le gane a Francia un Tour después de 45 años, me parece, porque el último fue el año 85, Bernaino. Entonces han pasado 15 y 25, 40 y pico de años, vamos. Y yo no le quito absolutamente nada. Las maneras que apunta son altísimas, calidad tiene muchísima, pero de ahí a ir con 19 años, que el equipo comete un error descomunal. Lo que pasa es que el equipo lo quiere llevar al Tour porque posiblemente la temporada que viene no estará en ese equipo y por lo tanto lo quieren lucir en el Tour de Francia. Y no es lo mismo, me parece perfecto, ha destrozado la subida al Tourmalet, lo que tú quieras, pero el Tour es el Tour. Una cosa es un entrenamiento, otra cosa es pelearse con estas dos malas bestias que son Vingegaard y Pogačar, que van a mantener un duelo que va a ser a mordiscos a la yugular, tal cual te lo digo, ¿eh? Posiblemente va a ser el Tour más salvaje del uno contra el otro, porque el uno está anunciando que va a ganar el Tour y el otro que es mejor que él, pues las declaraciones de Vingegaard no le han hecho ninguna gracia, con lo cual pues el duelo que se prepara, ya te digo que va a ser fino.
0: Bueno, pues estará bonito el Tour de Francia este año, ya está bonito siempre, pues este año más si cabe. Bueno, pues nada, Arturo, que lo vamos a dejar aquí si te parece.
5: Bueno, pues me parece bien. Si usted ya no quiere hablar más conmigo, pues aquí me quedo espanzurriado encima del sofá. ¿Vale?
0: Bueno, pues nada, estamos aquí. Es que tengo que hablar de otros asuntos ahora, ¿vale?
5: No, me parece perfecto que usted cumpla con los compromisos previamente adquiridos. Ni más ni menos.
0: Perfecto, pues nada, Arturo, gracias por acompañarnos, ¿vale? Todos los días y en este caso hoy, ¿vale? Venga.
5: Un placer, como siempre, ya lo sabes. Un abrazo, te espero el viernes.
0: Un abrazo, despedimos a Arturo Acebal. Ahora lo que hacemos es hablarles un poquito de fútbol, que teníamos pendiente hablar de fútbol porque ayer no nos dio tiempo.
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0: Bueno, pues vamos a continuar, que estaba hablando con mi amigo Héctor, porque luego vamos a hablar de un torneo que van a hacer este fin de semana en Benasque, que van a participar un montón de niños, un torneo de fútbol para las categorías Benjamín, Alevín, Infantil. Bueno, luego nos lo van a contar. A ver, la primera noticia que os podemos adelantar, porque esto ya lo veníamos comentando desde hace tiempo. Hay muchos que no nos gusta el playoff regional, fase de ascenso de tercera división a segunda red. ¿Por qué? Pues porque te has enfrentado dos veces durante la temporada y luego probablemente pues te tienes que volver otra vez a enfrentar con equipos que ya ni llaman la atención ni causan así alguna ilusión por parte de los aficionados. Y al final por fin parece que la Federación Española ha dado el ok y la temporada 27-28, no el año que viene, a ver si ya lo pueden cambiar para el año que viene, que esto es muy aburrido. Es que jugar playoff en la misma comunidad autónoma es un aburrimiento. Y eso es lo que hoy hemos conocido. Temporada 27-28 se prescinde del playoff regional y ya se pasa al nacional. El primero va a subir directamente y luego el segundo, tercero, cuarto y quinto van a jugar contra sus rivales en un sorteo puro y duro. Es decir, que también te puede tocar el quinto de Aragón, ¿vale? Te puede tocar el quinto de Aragón, pero claro, tendría que ser mucha suerte que te tocara el quinto de Aragón si están todos los quintos de todas las regionales. Por lo tanto, con el nuevo sistema, los cuatro equipos clasificados entre la segunda y la quinta posición liguera disputarán las tres eliminatorias de playoff contra rivales de otras federaciones territoriales o, eventualmente, del mismo territorio. Este cambio elimina las eliminatorias territoriales, que eran un auténtico coñazo, que hasta ahora provocaban enfrentamientos directos entre equipos del mismo grupo y, por tanto, reducían las opciones globales del ascenso. Con este nuevo modelo, ¿qué pasa? Que puede ser que un año pues asciendan varios equipos de la territorial. Antes no. Antes, como máximo, podía subir uno o dos. Normalmente solo subía uno en la comunidad autónoma de Aragón. En este caso, pues oye, si el cuarto clasificado o el quinto llegan bien, pues ¿por qué no pueden dar la sorpresa con otros grupos? Difícil va a ser igual, pero de esta manera pues te vas a enfrentar a equipos de otros lugares y es mucho más bonito, ¿no?, para el espectador, incluso para los propios jugadores. También ayudará a los arrastres, que ahora estamos hablando de los arrastres. Si un año hay muchos descensos de la misma región, como por ejemplo este año en la territorial aragonesa, del mismo modo suben bastantes de esa zona y se podría haber compensado. Pero esto no se aplicará, según dicen, hasta la temporada 27-28. A ver si se puede ya empezar a jugar ese playoff en la temporada 26-27. Bien, ayer hablábamos mucho del Atlético de Monzón Cuarte, de ese partido que todavía sigue dejando regueros de tinta en la provincia de Huesca y sobre todo en Monzón, en la capital ribereña, porque en Monzón se siguen viendo, hay irregularidades en cuanto a las designaciones arbitrales y en cuanto a algunas decisiones de los árbitros en el último partido contra el Cuarte y en esta eliminatoria también contra el Cuarte. Hablábamos con Íñigo Pérez. Íñigo Pérez ha sido un jugador para sacarse el sombrero. Ha estado 46 años jugando a fútbol, hasta los 46 años jugando a fútbol. Podía seguir jugando porque es que este nació con un balón en los pies y se ha retirado pues también con un balón en los pies, porque sigue vinculado al cuarte. Y con él hablábamos después del partido. Yo digo, voy a hablar con Íñigo Pérez, que es amigo nuestro, que además ahora lo están sacando mucho en los medios de comunicación. La experiencia de Íñigo algo tiene que tener, ¿no? Y digo, voy a hablar con Íñigo, y al final del partido habla con Íñigo Pérez, y esto nos decía el exjugador del Cuarte y del Utebo, Íñigo Pérez.
1: Bueno, vamos a hablar con Íñigo Pérez, exjugador del Cuarte, pero muy vinculado todavía con el conjunto zaragozano. Hola, Íñigo.
2: Hola, muy buenas noches.
1: Buenas noches. 0-2, prácticamente está casi, casi decidida, ¿no?, la eliminatoria.
2: Yo siempre digo lo mismo, llevo muchísimos años en el fútbol, está muy encaminada, pero para nada está sentenciada, porque al final, aunque se parte con la ventaja del 0-2 y con la expulsión de Youssef, que lógicamente es una baja importantísima, pero también sabemos que el Monzón tiene jugadores muy capacitados y lógicamente no hay que salir confiado, porque en el fútbol, ya te digo, he visto muchas cosas y lógicamente estamos contentos por la victoria, pero también sin relajación.
1: Fíjate lo que ha dado de sí el partido, ¿eh? No vamos a detenernos en muchos momentos, pero sí que la primera mitad fue del Atlético Monzón, que tuvo muchas oportunidades para haber conseguido llegar a la portería del Cuarte, y luego la segunda viene marcada por la expulsión, ¿no? El gol vuestro y la expulsión.
2: A ver, es que en estos partidos de playoff es verdad también que no ha habido ocasiones clarísimas. Es verdad que sí que ha habido acercamientos, ha habido un par de jugadas muy peligrosas del Atlético Monzón, que ha combinado muy bien. Y nosotros es verdad que también que nos ha costado un poco encontrar las llegadas, pero también en alguna ocasión íbamos desplegando y generando peligro. Pero ya te digo que estos partidos de playoff siempre se marcan por lo mismo, por muchísima intensidad, y al final son detalles, es lo que se aprovecha en las áreas, y en este caso la suerte también, ese puntito de suerte que hay que tener en estas eliminatorias, nos ha favorecido.
1: Sí, porque Tapia tuvo la primera y la marcó, y luego menudo golazo que ha marcado el jugador del Cuarte, de escándalo. La verdad que tanto el gol de Tapia en el último partido de Liga como el segundo gol del Cuarte, es que
2: lo de Monteiro
1: solo
2: ha sido,
1: se puede aplaudir.
2: Lo de Monteiro ha sido un auténtico golazo, al final una volea dificilísima de coger, y son también esos pequeños detalles que hacen que vayas un poquito más cómodo a la eliminatoria de vuelta, porque con un 0-1 tampoco estabas para nada con un poquito más de tranquilidad, y al final para nosotros, pues lo que decimos, una alegría. Y también, para mí personalmente también, una pena, porque también creo que el Monzón está haciendo y ha hecho una grandísima temporada, y también en estos casos, pues siempre te da pena que no pueda haber algún equipo más aragonés que pueda tener opción para poder intentar ascender a segunda red.
1: Bueno, fue una pena porque Monzón o Cuarte ya deberían de haber ascendido en ese último partido de Liga, que se lo pusimos en bandeja al Calamocha, y ahora pues nos tenemos que jugar entre los dos equipos. ¿Cómo has visto la jugada? ¿O qué es lo que te han comentado de la jugada que va a traer mucha cola, que fue la expulsión de Youssef?
2: A ver, la jugada es verdad que es muy rápida. Yo desde donde estaba, a mí realmente en directo me parece una acción de amarilla. Yo realmente, si hubiera sido colegiado, lo que veo desde arriba es una acción de amarilla. Es verdad que luego, ahora vamos a entrar en un juego de imágenes, que es verdad que han pasado imágenes que parece que sí que no hay, que no hay, que está a una altura, que puede entrar con los tacos, no lo sé. Yo también creo que el árbitro lo ha tenido que ver muy claro, porque en una eliminatoria de playoff sacar una roja directa tienes que estar muy convencido. Yo personalmente creo que en este tipo de partidos el árbitro lo ha tenido que tener muy claro, y lógicamente tengo que ver las imágenes porque de verdad que no lo he visto, pero es verdad que a mí en directo no me ha parecido más que una acción igual de amarilla.
1: Bueno, pues seguro que va a tener mucho debate. Luego pasó lo que pasó, se enzarzaron los dos entrenadores, acabaron los dos expulsados, el tiempo estuvo casi 20 minutos detenido. En fin, tú que tienes mucho fútbol, ¿has visto cosas así alguna vez?
2: Pocas veces, y es lo que más afea un poco el fútbol, porque yo lo hablaba con gente aquí, que tengo muy buenos amigos en Monzón, con exjugadores, con jugadores que están en activo, que les tengo mucho cariño, y al final un poco es ensuciar un poco pues el club, por un grupo muy minoritario de personas que se han alterado demasiado, que al final hemos tenido que parar un partido que tenía que ser una fiesta, y al final ha primado este tema extradeportivo. y creo que bueno, que al final tenemos también que quitarle hierro, intentar que no vuelvan a pasar estas cosas, aprender y que la próxima vez que pasen estas situaciones, pues que todos aprendamos y que intentemos manejar con un poquito más de deportividad y de ejemplo para los más pequeños, que había muchos niños también viendo el fútbol, y para mí es lo más feo que saco del partido de hoy.
1: Pues no nos gustó, la verdad, ese tumulto que ocurrió con la expulsión de Youssef. Bueno, como has visto a la afición de Cuarte, yo te pregunto por los tuyos, porque han venido unos cuantos a animar al equipo, se van evidentemente muy contentos.
2: A ver, ha venido un autobús, es verdad que la última vez también, en el último partido de Liga, desplazamos más de 400 personas, que fue también una fiesta aquí porque estaba el campo increíble, estaba todo lleno, y aquí también es verdad que con la hora costaba un poquito más el desplazamiento, pero aún así hay gente que está viviendo este año también la ilusión de poder ascender y la gente se está volcando. Entonces para nosotros, para la afición, es importantísima también, y es de agradecer también que se quieran desplazar a un campo como Monzón a estas horas de la noche y que sigan animando al equipo, y además pues eso, siempre con respeto.
1: Pues Íñigo Pérez, feliz viaje de vuelta y a ver lo que sucede el próximo domingo. Ya confirmado, domingo a las 8 de la tarde.
2: Domingo a las 8, esperemos también que tengamos un buen día de fútbol y que sobre todo que prime lo deportivo sobre todas las cosas.
1: Muchas gracias.
2: Muchísimas gracias, un abrazo.
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0: Bueno, pues es un placer escuchar a gente como Íñigo Pérez, que hasta los 46 años estuvo en activo y este año decidió dar un paso atrás. Íñigo Pérez, que no tiene que ver nada con el Íñigo Pérez, entrenador que ha fichado el Villarreal. Bueno, pues dejamos ya la crónica de ese partido, seguiremos hablando porque ya a partir de mañana ya nos vamos a canalizar en el partido del próximo domingo a las 8 de la tarde. Había también un partido muy bonito este pasado fin de semana entre dos equipos de la primera regional preferente, entre el equipo de Peñafranca y el Borja. Ya sabéis que en esta categoría suben dos equipos de la provincia de Huesca. El año que viene en tercera división jugarán el Fraga y el Internacional de Huesca. Eso por la parte de arriba, y por la parte de abajo Peñafranca se estaba jugando su permanencia. Debía de ganar al Borja, o por lo menos no perder, si el Ontiñena hacía los deberes y le ganaba al Torricón. El Ontiñena le ganó al Torricón, Peñafranca debía de empatar, iba ganando el partido con dos goles de Cristian, y al final el empate a dos ha servido para que Peñafranca consiga la permanencia, pero esté todavía a expensas de lo que suceda con los descensos administrativos de algún equipo, con los arrastres. Por lo tanto, de momento Peñafranca en lo deportivo ha conseguido la permanencia, pero ahora en los despachos espera la determinación final. Al término del partido hablábamos con Capi, entrenador de Peñafranca.
4: Sí, ojalá valga la salvación. Dependemos de que no haya arrastres, pero lo que les he dicho a los chavales, en el campo hemos demostrado que somos de preferente, entonces lo que venga detrás pues tenemos que esperar y punto.
1: Bueno, se dio las circunstancias de que ganó el Ontiñena, empató, bueno, estuvo a punto de ganar Peñafranca, ¿no? Faltó esa última jugada.
4: Bueno, es la tónica de toda temporada, ¿no? Somos un equipo muy joven que cuando las cosas van mal dadas nos cuesta. Hemos tenido, yo creo que el Borja es un muy, muy, muy, muy buen equipo, que lo hemos tenido sometido en muchos minutos, que incluso podíamos haber adelantado más veces en el marcador, pero que se ha demostrado que ellos, si hubieran apretado un poquito más, nos hubieran hecho daño, porque si han visto sus goles, son dos errores que cometemos defensivamente que no es normal.
1: Uh-huh.
5: Bueno, también el equipo estaba un poco expectante por lo que sucediera en Ontinyena, porque Ontinyena tenía que ganar. Bueno, vamos a la clave de la cuestión. En estos momentos estamos nosotros salvados, pero dependemos de los arrastres. ¿Qué arrastres pueden ocasionar el descenso?
4: Hay dos arrastres ya seguros, que es el Zaragoza B y el Egea. Hay un problema con el Tarazona por económico. Creo que el Egea también tiene algún problema económico. Dependemos de que Monzón o Cuarte suban. Y creo que es así. Tampoco queda muy claro con las normas y con todo, pero bueno, creo que es así, que tiene que subir uno más de la Aragonesa. Entonces no bajaría Cariñena, y no baja Cariñena, no bajaríamos nosotros.
5: Entonces tiene que subir el Cuarte o el Atlético de Monzón, ¿no? Parece que es eso.
4: Parece que es eso, pero tampoco sabemos si cómo está el Egea económicamente. Yo sé que tiene muchísimos problemas. Cómo está el Tarazona, que no sé si al final lo van a meter en tercera o lo van a meter o desaparecerá, no sabemos nada. Entonces, bueno, nuestro objetivo era salvaciarnos, nos hemos salvado. Ahora, si hay arrastres, pues tendremos que pedalear donde nos toque.
5: Y una vez acabada la temporada, ¿qué es lo que más valoras de lo que ha hecho Peñafranca esta campaña?
4: Bueno, pues el esfuerzo de todos los chavales y de toda la junta, de todos los que estamos metidos aquí, porque hace 4 meses nadie creía en nosotros, estábamos descendidos, todo el mundo decía, oh, la Franca no se salva. Nos ha costado mucho, ¿eh? Hemos hecho muy buenos partidos y no hemos ganado, y hemos hecho muy buenos partidos y hemos ganado. Al final, los últimos 5 partidos creo que hemos ganado 3 y hemos empatado 1, hemos perdido otro. Entonces, bueno, lo que no habíamos conseguido durante el año lo hemos conseguido al final.
5: Bueno, ahora descansar y a pensar en el año que viene, ¿o no?
4: Ahora descansar. Esta semana no pienso nada, ni en nadie, ni en el equipo, ni en mí. Descansar absolutamente y limpiar la cabeza, porque ha sido muy, muy, muy duro, y con otro desenlace hubiera sido muchísimo más duro.
5: Bueno, por el momento el equipo está salvado, pero a expensas de lo que suceda en esos playoffs de ascenso a Segunda Red. Un saludo.
4: Gracias, Alejandro.
0: Eran las palabras de Capi, el entrenador de Peñafranca. También hablábamos con el capitán, con Cristian, que marcó además 2 goles, ¿eh? Y no suele sobresalir Cristian a la hora de hacer goles en la portería rival, pero oye, tiró 2 galones y allí anotó los 2 goles que a la postre significó el empate y la permanencia del equipo.
4: Sí, ojalá.
0: Vamos a escuchar a Cristian, a ver si lo tenemos por aquí o no lo tenemos, a ver si está o no.
4: Haga la salvación.
0: Pues...
6: Después de una temporada como ha sido esta tan, tan complicada, en la que hemos llegado a estar hundidos, tocados pero no hundidos, lo hemos celebrado como nunca. O sea, creo que hemos hecho un último tramo de segunda vuelta bastante, bastante valioso en cuanto a puntos, y eso nos ha dado pues ese objetivo, que era quedar fuera del descenso. Ya lo esperar.
5: Bueno, pues empate, se pudo ganar con esos 2 goles de Cristian. Qué mejor despedida, ¿no?, que esos 2 goles.
6: Bueno, sí, la verdad que nunca se metió 2 goles, y siempre siendo defensa, la verdad que pues hoy ha salido esa faceta. Pero bueno, siempre estoy ahí dispuesto para ayudar al equipo, sea donde sea, sea defendiendo goles o metiéndolos, y hoy pues ha salido esa cara, y lástima de no haber llevado los 3 puntos.
5: Uh-huh. Uno de córner y el otro, ¿qué pasa? ¿Viste al portero adelantado?
6: Sí, bueno, es algo que siempre me suelo fijar cuando empezamos los partidos, cómo juega su portero, más que nada por eso, por intentar algún golpeo lejano para probar suerte y pasar lo que hoy ha pasado. Y yo creo que, bueno, ha salido cara, otros días sale cruz, pero bueno, contento, la verdad.
5: Bueno, tú eres uno de los veteranos, la temporada ha sido complicada, difícil, ha habido momentos que decías adiós porque no llegamos, pero la verdad que la recta final ha sido muy buena. Hay que seguir creyendo, ¿no?, en este proyecto, en esta línea, y el año que viene en Preferente.
6: Sí, bueno, a ver, tampoco dependemos ahora mismo de nosotros. Obviamente pues dependemos de posibles arrastres o de lo que pase entre el Cuarte y el Monzón y su posible eliminatoria de cualquiera de los 2 equipos, pero yo creo que hay que seguir la línea de trabajo de lo que se está haciendo, ¿no? La Peña siempre hemos dicho que es un grupo de amigos, un grupo de gente que se compromete con el fútbol sin cobrar nada a cambio y que tiene esas ganas. Y tenemos la gran suerte de tener un equipo ahora mismo joven que cree y que...

0: Hayan conseguido el ascenso muy merecido porque han sido los mejores de la categoría, ¿no?
1: Sí, la verdad que temporada donde los dos equipos, el Fraga ya venía de tercera con un gran bloque, con un gran entrenador que había fichado este año y con unas aspiraciones muy altas, y de hecho pues ha sido gran dominador de esta categoría. No sé cómo ha quedado al final, si ha sido campeón o no lo sé. El IPC, otro equipazo, van a otro nivel, entrenan 4 o 5 días por semana. Bueno, dos grandes equipos que la verdad que lo han hecho muy bien a lo largo de toda la temporada y se han merecido ese premio del ascenso, y enhorabuena a los dos y suerte el año que viene, esa categoría.
0: Pues suerte también a Peña Ferranca, ánimo y a ver lo que sucede. Espero que esos arrastres nos condicionen, porque vosotros el trabajo lo habéis cumplido, os habéis quedado por encima del descenso y por lo tanto vamos a ver si los despachos os dan la razón.
1: Ojalá, que vaya bien.
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0: Vamos a continuar porque nos está esperando Héctor en Benasque y vamos a hablar un poco de lo que es la segunda edición del Memorial Néstor Bolívar, que va a contar con 46 equipos y más de 600 participantes. Nos está esperando Héctor Rodríguez, que es el presidente de la Escuela de Fútbol de Benasque. Hola Héctor, buenas tardes. A ver si nos escucha Héctor. Héctor,
3: buenas tardes.
0: Ahora
3: sí.
0: Que me había silenciado, Héctor.
3: Pues no lo sé.
0: Bueno, ¿qué tiempo tenemos en Benasque?
3: Pues la verdad es que, como me imagino, por toda la zona de abajo, pues calor, la verdad es que hace bastante calor también aquí.
0: ¿Y para el fin de semana?
3: Pues se prevé también buen tiempo, como el año pasado, que nos hizo un día de sol espectacular. Y bueno, pues también que todos los jugadores tienen que jugar ahí con el sol y buen tiempo, pero también luce mucho más el día, sí.
0: ¿Quién era Néstor Bolívar?
3: Pues bueno, Néstor Bolívar era amigo mío, es un chico que, bueno, yo soy de Graus y él se crió en Graus. Yo lo conocía ya de cuando él vivía en Graus de pequeño, era un poco más joven que yo. Y bueno, luego pues él en realidad era de Benasque y era donde estaba viviendo los últimos años también, aquí en Benasque, ¿no? Entonces, bueno, vinculado con el fútbol, pues Néstor, pues bueno, lo conoce todo el mundo que está ligado al tema de fútbol en nuestra comarca y en la comarca del Sorarbe, ¿no? Porque jugó en muchos equipos, jugó en el Benasque, jugó en el Graus, jugó en la Fueva, jugó en la Pola de Castro también. Entonces, bueno, en el mundo futbolístico de la zona, pues lo conocía todo el mundo, ¿no? Y luego, pues bueno, ahora hace 4 o 5 años que precisamente él y yo entramos juntos en la Escuela de Fútbol de Benasque como entrenadores. Él también ocupó el puesto de presidente, que actualmente ocupo yo ahora. Y bueno, pues realizaba una labor excepcional con todos los niños de la Escuela de Fútbol de Benasque, ¿no?
0: Pues una pena que se nos fuera tan rápido Néstor Bolívar. ¿Y queréis que este torneo, que empezó hace 2 años, lleve el nombre en recuerdo de Néstor Bolívar? Un torneo que se organiza allá en el campo de los escuadros y que el año pasado ya tuvo una buena acogida, y este año vais a por la segunda edición. ¿Qué habéis preparado de nuevo con respecto a la primera edición?
3: Pues bueno, como novedades, lo primero de todo es que, bueno, vienen más equipos. El año pasado teníamos un total de 32 equipos entre las 4 categorías, que va de prebenjamín, benjamín, alevín, infantil, y este año tenemos 46 equipos, con 3 clubs nuevos. Este año se suman a este evento el Peña Sariñena, la Unión Deportiva Barbastro y River Monzón. a los que se suman a todos los que ya vinieron el año pasado, ¿no? Entonces, bueno, eso también implica cambios en la organización, por ejemplo.

0: Bueno, pues bueno, es fútbol 8, con el campo de los escuadros de Benasque, que el año pasado, pues a lo ancho teníamos dos campos, más el adicional que hizo el Ayuntamiento de Benasque también con la Sociedad Deportiva Huesca para el entrenamiento de porteros, porque no hay que olvidar que la Sociedad Deportiva Huesca realiza su pretemporada aquí en Benasque desde hace muchos años. Entonces, este año, en lugar de hacer tres campos, hacemos cuatro, ¿no? El adicional más los tres que vamos a hacer ahora en el campo grande a lo ancho, que por medidas reglamentarias nos da para hacer tres campos. Porque el cúmulo de partidos era tal que para hacerlo solo en un día, pues era prácticamente imposible si no tomábamos esta medida, ¿no?
1: Claro, es que sois un montón de equipos. ¿Y es torneo de solo un día? O sea, empieza por la mañana y acaba por la tarde.
0: Exacto, empezamos a las 9 de la mañana, es prácticamente ininterrumpido durante todo el día, ahora un pequeño parón de media hora en cada una de las categorías, pero en diferente tiempo, y se prevé que la entrega de medallas y trofeos para todos los equipos y todos los jugadores, que esto es muy importante, ¿no? Porque ningún equipo se va sin copa y ningún niño se va sin medalla, ¿no? Pues la entrega de trofeos está prevista sobre las 7:30 de la tarde.
1: 7:30 de la tarde este próximo sábado. Me dices 46 equipos, no sé, ¿qué les podemos decir? Porque entre padres, madres, entrenadores, futbolistas, si van a inundar Benasque.
0: Pues sí, la verdad es que sí, porque además, al ser de categorías de niños pequeños, podemos decir, pues, oscila entre los 6 y los 14 años. Pues claro, son unas edades que la mayoría de padres les acompañan a este evento, ¿no? E incluso abuelos, yo que recuerdo familias enteras el año pasado. Entonces, ¿qué pasa? Que cuando organizas un evento en Benasque, pues la gente dice, bueno, pues ya que fuimos a Benasque, pues nos vamos a quedar por allí, ¿no? Para aprovechar el fin de semana, hace buen tiempo, podemos hacer una excursión incluso el domingo, porque mucha gente se queda a pernoctar tanto la noche del viernes al sábado para no tener que madrugar tanto, como la noche del sábado al domingo, pues bueno, ya que están en Benasque, que además hay una oferta muy buena pues en cuanto a tema de alojamientos, ¿no? Pues mucha gente pues ya aprovecha todo el fin de semana y aparte del día de ver jugar a su hijo, a su nieto a fútbol, pues se pegan un fin de semana en Benasque, pues bueno, pues también de ocio, de excursiones o de cualquier cosa que te ofrece el Valle de Benasque, que como sabéis son muchas.
1: Pues la verdad que sí. ¿Y cómo están los nuestros? ¿Cómo están los jabatos de Benasque?
0: Bueno, pues muy bien. Tenemos una escuela de fútbol de Benasque este año con casi 60 niños. Y bueno, pues tenemos equipos en todas las categorías. En el caso de Benjamín y Alevín, hemos tenido que hacer incluso dos equipos, que es donde más niños y niñas hay apuntados. Y bueno, pues bien, en forma, porque bueno, nosotros no jugamos la Liga Provincial como la mayoría de los equipos que van a venir, sino que jugamos la Liga Pirineos. La Liga Pirineos en realidad no es una liga, sino son eventos que vamos haciendo con otros equipos de fútbol de zonas de montaña, sobre todo de la provincia de Lérida, como es Pont-de-Suert, Valdarán, Esterri d'Àneu, la Pobla de Segur, la Sud-Urgell, que por cierto también vienen a este torneo. Y jugamos, hacemos un parón en lo que son los meses de enero, febrero y marzo, porque la mayoría de clubs que te acabo de comentar pues juegan niños que en la época de invierno pues bueno, priorizan más el tema del esquí, ¿no? Entonces, bueno, a nosotros esta liga nos viene muy bien porque empezamos final de septiembre hasta diciembre y luego retomamos de marzo a junio. Y bueno, pues así los niños de aquí, de Benasque, de estas localidades que te he comentado, pues pueden combinar también con la práctica del esquí que tanto les gusta en invierno, ¿no?
1: Oye, lo importante no es ganar, sino participar. Pero ¿quién fue el mejor equipo el año pasado?
0: Pues en las diferentes categorías que hubo, recuerdo que en pre-Benjamín ganó la Sociedad Deportiva Huesca Fundación Alcoraz. En Benjamín ganó la Pobla de Segur en una final muy ajustada contra el Benasque, por cierto, que se decidió en la tanda de penaltis. En el equipo Alevín también ganó la Pobla de Segur. Y en el infantil, la Sociedad Deportiva Huesca Fundación Alcoraz.
1: Bueno, pues hubo...
0: Pero fueron partidos muy reñidos, la verdad. Lo que pasa es que, bueno, por unas cosas y otras, al final se llevaron la palma tanto la Sociedad Deportiva Huesca tiene muchos equipos en categorías infantiles y todos son muy competitivos. Y luego, pues, la Pola de Segur, bueno, que demuestra que tiene muy buena cantera también.
1: Pues ya está, la Pola de Segur, la Sociedad Deportiva Huesca. Vamos a ver este año esos tres invitados, el River Monzón, el Barbastro y Peña Sariñena, y a ver cómo están los jóvenes de Benasque, que siempre ha sido una gran cantera. Han salido muy buenos futbolistas de Benasque. La memoria nos lleva hasta hace mucho tiempo con Paco Guerri, pero bueno, siempre ha habido mucha tradición en Benasque al mundo del fútbol. Pues nada, Héctor, te llamaré la próxima semana, para que me cuentes un poco cómo se ha desarrollado este torneo.
0: Sí, solo me gustaría añadir, sí, que aparte de, bueno, de los montón de colaboradores que tenemos, bueno, principalmente el Ayuntamiento de Benasque y también Energías de Benasque, al igual que la comarca de la Ribagorza, tenemos muchos más colaboradores, al igual que más de 50 voluntarios, que sin ellos no se podían hacer estas cosas, eso está claro. Me gustaría agradecer también a Supermercado Savi, Casa Fonda de Vila de Graus, porque este año, como novedad también, van a dar de comer a los 600 niños que se prevé que vengan junto a sus entrenadores. Es un detalle que ha tenido esta empresa de Graus con el evento, con el torneo, también con la memoria de Néstor Bolívar, que también era muy conocido para ellos. Y bueno, pues agradecer también este detalle que han tenido para que, bueno, pues comida gratis para todos los participantes y entrenadores también.
1: Qué bonito detalle, fenomenal, todo lo que sea para recordar a una gran persona como era Néstor Bolívar. Un abrazo, Héctor, y vamos hablando.
0: Igualmente, Alejandro, que vaya muy bien.
1: Bueno, pues despedimos a Héctor Rodríguez, que es el presidente de la Escuela de Fútbol Benasque. Nosotros nos vamos, hemos superado las 5 de la tarde, mañana más deporte. Estamos a expensas de conocer, pues esa, bueno, muchas cosas. Mañana os lo contaré, ¿vale? Mañana, no te lo pierdas, a partir de las 3:30. Pasar las 3:30, aquí estaremos en la sintonía de Hidradio. Hasta mañana, pasar una fenomenal semana. Adiós, adiós.
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Hola, muy buenas noches y bienvenidos a una nueva edición muy especial, como luego veremos, de La Caja de los Truenos. Estás en la frecuencia de Hit Radio 107.1 en Huesca, 96.2 en la zona oriental, 107.2 en Hit Pirineos. Aunque ya sabes que también puedes escuchar este programa en podcast a través de Spotify, iVoox o Apple Podcast. También sabes que cambiamos de sintonía cada estación del año y aunque está haciendo ya mucho calor, estamos todavía en primavera. Y esta es nuestra maravillosa sintonía de primavera. Un tema del gran baterista norteamericano Macaya McCraven. Un tema que aparece en su último disco titulado Off the Record, Fuera de Micro. El tema se titula Lakeshore Drive 5, Quinta Avenida de la Orilla del Lago, y nos está acompañando durante toda esta primavera aquí en la Caja de los Truenos.

En un programa que, como he dicho, va a ser muy especial porque la mayor parte del programa va a ser agenda de conciertos. ¿Por qué? Pues porque sencillamente llega el Festival de Festivales, el festival más importante de los que se celebran en nuestro país. Es Primavera Sound en Barcelona. Se celebra, bueno, hoy ya estaba celebrándose, pero realmente los tres días fuertes son jueves, viernes y sábado. Y de eso hablaremos extensamente, porque la verdad es que, como siempre, tiene una programación absolutamente alucinante. Hablaremos de eso pues prácticamente la segunda mitad del programa. Y antes también hablaremos un poco de la agenda de conciertos que hay, aparte de el Primavera Sound, tanto en España como en Huesca y provincia. Así que vamos directamente ya con las novedades, porque van a ser muy poquitas las que vamos a poner hoy. Así que empezamos directamente ya, y lo hacemos con este nuevo disco, magnífico nuevo disco de Mike Cooper. Mike Cooper es un guitarrista británico, aunque actualmente está viviendo en Roma, en Italia, que en agosto, el 14 de agosto, en plenas fiestas de San Lorenzo, editará a nivel internacional su nuevo disco, un disco que ya podemos escuchar un adelanto. Mike Cooper, con un disco que va a llevar el título de Stochastic Parrot, zanahoria estocástica, que, entre otros temas, incluirá este Auditory Ambiguity, ambigüedad del auditorio. Es el título del tema. Él es el gran guitarrista y músico electrónico experimental Mike Cooper, repito, un británico que vive ahora en Roma. Este será su nuevo álbum, Stochastic Parrot, y temas como este, Auditory Ambiguity.

Bueno, pues esto era el tema titulado Auditory Ambiguity, ambigüedad del auditorio, uno de los temas que va a incluir el nuevo trabajo del guitarrista británico afincado en Roma, Mike Cooper, que por cierto, alguno recordará su maravillosa actuación en el Festival Periferias de hace bastantes años aquí en Huesca. Bueno, pues esto es lo nuevo, lo que saldrá en agosto, nuevo trabajo de Mike Cooper, con temas como este que acabas de escuchar ahora, incluido en el álbum Stochastic Parrot, que no sé por qué razón se me ha nublado la vista y he confundido parrot con carrot. Carrot sí que es zanahoria, pero parrot es loro, así que la traducción de Stochastic Parrot es loro estocástico. Ese es el título de este próximo álbum de Mike Cooper, maravilloso, como digo, el británico afincado en Roma. Pero seguimos ahora con una artista irlandesa, magnífica artista irlandesa, que el año pasado publicó uno de los grandes discos del año. Apareció a finales del año. Ella es Hilary Boots, y Hilary Boots publicó a final del año pasado este impresionante disco que todavía no habíamos tenido ocasión de ponerlo, llamado Night Crew. Night Crew, bueno, pues Crew, si fuera C-R-E-W, sería la pandilla o el equipo nocturno, el equipo de noche, pero está escrito Crew como si fuera la forma fonética de decirlo en castellano, C-R-I-U, o sea, Night, noche, C-R-I-U, Night Crew, es el título de este nuevo álbum de Hilary Boots, magnífico disco que deambula entre el folk y la electrónica experimental y que incluye temas como este Faults, faltas, fallos, culpas, tradúcelo como quieras, es parecido siempre, es Faults, es el nuevo álbum Night Crew de la irlandesa Hilary Boots, una joya.

Bueno, pues he estado averiguando y parece ser que Criu también es así escrito como C-R-I-U. Criu también significa panda, multitud, etcétera, etcétera. Bueno, pues Night Criu, multitud de noche o panda de noche, pandilla de noche, sería el título de este nuevo trabajo, quinto álbum ya, de la irlandesa Hilary Boots. Hilary Boots en este Night Criu incluye temas como el que acabas de escuchar ahora, titulado Faults, fallos, culpas, faltas. Bueno, pues continuamos y vamos ahora con un trío afincado en Barcelona, aunque entre ellos está la magnífica pianista y música electrónica oscense Clara Lai. Clara Lai forma parte de este trío que compone también junto con Anika Franke, que toca instrumentos electrónicos, y Joan Torné, que también toca instrumentos electrónicos y que, por cierto, estuvo actuando en Huesca hace ya pues más de un año en La Trasónica, en la sala La Trasónica, porque forma parte del proyecto Hulm. Bueno, pues allí en Hulm es uno de los tres componentes de Hulm, Joan Torné, y aquí también forma parte de otro trío que, repito, junto a él están Anika Franke en la electrónica y Clara Lai en el piano y sintetizador. Clara Lai, la artista ostense. Bueno, el proyecto se llama Now I Show. Now, I Show. O sea, nuevo, esto. Nuevo esto es el nombre del proyecto y el título del mini álbum que acaban de publicar es Das Neu. En alemán, lo nuevo, Das Neu. Y precisamente el disco termina con este tema que vas a escuchar ahora y que lleva el sugestivo título de Me'n vaig de puntetes. Me voy de puntillas. Es precisamente el título del último tema de este álbum titulado Das Neu, lo nuevo de Now I Show, el trío en el que, entre otros, está la ostense Clara Lai.

Bueno, pues sonidos experimentales de la mano de este gran trío, nuevo trío llamado Now I Show, nuevo esto, con una coma en medio. El disco se titula Das Neu, lo nuevo, y ha aparecido recientemente, en el mes pasado, y hay que decir que el trío está formado, como digo, el trío con base en Barcelona, por Joan Torné, en la electrónica, miembro también del trío Hulm, Anika Franke, en la electrónica también, y Clara Lai, la ostense Clara Lai, en el piano eléctrico y el sintetizador. El tema que acabas de escuchar ahora se titulaba Me'n vaig de puntetes, me voy de puntillas. Bueno, pues realmente chulísimo este nuevo disco que lidera Clara Lai. Pero continuamos y vamos ahora con, bueno, una auténtica obra maestra de la música ambient, certificado por absolutamente todo el mundo que conoce la música ambient, conoce la música electrónica. Bueno, esto entra ya dentro de nuestro rincón arqueológico, porque se trata de un disco que se editó originalmente en 2001, hace 25 años. En 2001 fue cuando se editó este, bueno, esta magna obra, y a final del año pasado se reeditó de una forma maravillosa, en forma de cuádruple álbum. Bueno, es absolutamente increíble, cuádruple álbum. Él es, me estoy refiriendo a William Basinski, que, como digo, en 2001 publicó uno de los grandes hitos de la música ambient, que es el álbum The Disintegration Loops, los loops de la desintegración, o los bucles de la desintegración. Bueno, pues, como digo, es una obra absolutamente de referencia dentro de la música ambient, y el año pasado, a final del año pasado, se publicaba en un formato realmente espectacular, de auténtico lujo. Todos los temas llevan como título DLP, que es D de Disintegration y LP de Loops, LP. Bueno, pues todos son DLP, DLP 1.1, DLP 2.1, DLP 2.1.2, bueno, se llaman siempre con DLP. Y este concretamente se titula DLP, DLP 2.1, DLP 2.1. Ese es el título del tema y, repito, aparece en esta obra maestra de la música ambient de William Basinski, The Disintegration Loops, los loops de la desintegración, o los bucles de la desintegración. Disco de 2001, reeditado recientemente en nuestro rincón arqueológico.

absolutamente fascinante la música de este gran artista de la música ambient, que es el gran William Basinski. William Basinski publicó en 2001, hace 25 años ya, este magnífico, esta obra de arte, esta obra maestra del ambient, que es The Disintegration Loops, los loops de la desintegración, los bucles de la desintegración, y concretamente este era el DLP 2.1, DLP 2.1 es el título del tema que acabas de escuchar ahora. Bueno, un extracto del tema, porque los temas son larguísimos todos ellos. Este, dentro de lo que cabe, es un poco más corto, pero hay temas que son de una hora. Y bueno, como digo, el disco encima es cuádruple, un cuádruple CD editado de una forma realmente primorosa, estos Disintegration Loops de William Basinski, en nuestro rincón arqueológico con música ambient. Pero continuamos y vamos ahora con el proyecto Acusmi. Acusmi, A-K-U-S-M-I, y latina, Acusmi, es el proyecto personal de un francés que vive en Londres, en Gran Bretaña, desde hace tiempo. Él es Pascal Bidot. Pascal Bidot, Pascal, y Bidot es B-I-D-E-A-U, Bideau. Bueno, pues Pascal Bidot es quien está tras este proyecto llamado Acusmi. Él es un multiinstrumentista que toca igual la guitarra, la flauta, el saxo, el clarinete, el bajo, los sintetizadores, la marimba, bueno, prácticamente casi todo, pero aún así tiene un montón de colaboradores en este álbum que publica en julio, se publica en julio, todavía no está publicado, el mes que viene. El disco se va a titular Terra Incógnita, y en esta Terra Incógnita aparecen colaboradores como los percusionistas Sarati Korwar, asiático, Dudu Kuate, africano, también está la arpista Marisia Osu, el músico electrónico Daniel Brandt, el flautista catalán Lluís Domenech. Bueno, hay múltiples colaboradores en un disco sin desperdicio, maravilloso, que, como digo, saldrá en julio y se va a titular Terra Incógnita. Como digo, es el proyecto de Pascal Bidot, este francés afincado en Gran Bretaña, y el disco se va a titular Terra Incógnita y va a incluir maravillas como este tema titulado Club Subterránea. Club Subterránea es la música de Acusmi.

Bien, pues esto era Club Subterránea, era el título de este tema, magnífico tema incluido en Terra Incógnita, el que va a ser nuevo trabajo de Pascal Bidot, este francés afincado en Londres, en Inglaterra, que, repito, publicará este álbum en julio, Terra Incógnita, con temas como el que acabas de escuchar ahora, Club Subterránea, y como digo, con un montón de colaboradores como Sarati Corwar, como Dudu Kuate, como Marisa Osu, Daniel Brandt o Lluís Domènech, entre otros. Pero continuamos y seguimos ahora. Lo hacemos de la mano de uno de los favoritos de este programa. Él es Sabaka Hutchings. Sabaka Hutchings, que disolvió hace ya un tiempo su grupo principal, que era Sons of Kemet, pero continúa editando maravillosos discos con el nombre de Sabaka. Tras el disco anterior, que era muy muy cercano a la New Age, y que prácticamente solamente tocaba la flauta o las flautas, distintos tipos de flauta, en el último trabajo ha vuelto al saxo, también combinado con la flauta, y ha vuelto a unos sonidos quizá más terráqueos, menos espirituales. Y bueno, la verdad es que lo celebramos porque el disco es una maravilla. El disco se titula Off the Earth, de la Tierra, es el título del tema, perdón, del álbum, y entre otros temas incluye este precioso Go Astray. Go Astray significa algo así como extraviarse. Bueno, pues Go Astray es el título del tema y en él combina electrónica, jazz y spoken word. Y suena así de bien.

Bueno, pues termina así de bruscamente este magnífico tema que, como digo, constituye uno de los temas del nuevo álbum, del último trabajo de Sabaka. Sabaka Hutchings, ahora firma simplemente como Sabaka, y este es su último trabajo, un disco titulado Of the Earth, de la Tierra, que incluía temas como este Go Astray. Go Astray, que significa algo así como extraviarse. Y tras Sabaka, ya directamente con el último tema, y además recuperamos un disco que en su día finalmente no lo pude poner. Es de 2025, de mediados de 2025, hace casi prácticamente un año, y el disco es una auténtica joya del art pop, del pop artístico, del pop más heterodoxo. Ellos son los geniales Sparks. Daos cuenta, Sparks, bueno, que significa chispas, es el dúo formado por los hermanos Ron y Russell Mael. Ron y Russell Mael crearon en Los Ángeles, en California, este grupo en 1971, hace 55 años, que se dice pronto, y siguen allí, siguen haciendo conciertos realmente magníficos, como el que hicieron el año pasado en el Festival Primavera Sound, y siguen publicando discos que son auténticas joyas del pop artístico. Vamos pues con ese álbum, último trabajo hasta la fecha de Sparks, los hermanos Ron y Russell Mael, o Chispas, como lo prefieras llamar, y repito, con este disco titulado Mad, loco, porque realmente es una música muy loca, muy maravillosamente loca, como este tema, precioso tema, titulado A Long Red Light, una luz roja larga, una larga luz roja, sería la traducción, A Long Red Light, de este maravilloso tema de los Sparks, los hermanos Mael, Chispas, con su último álbum Mad, loco, aunque tenga casi un año.

Lo dicho, unos auténticos genios. Ellos son Sparks, Chispas, es decir, los hermanos Ron y Russell Mael, haciendo música desde hace 55 años y siguen haciendo discos maravillosos como este Mad, loco, con temas como este A Long Red Light, una larga luz roja. Y continuamos tras los Sparks. No tenemos obituario hoy, tenemos una larguísima lista de conciertos y festivales para los próximos días, y empezamos ya directamente con los que van a tener lugar en el resto de nuestro país, y concretamente vamos ahora con Case Oates. Case Oates estará actuando en España, en nuestro país, y hará actuación el viernes día 5 en Madrid, el 7 domingo en Barcelona, lunes de la semana que viene día 8 en Barcelona, en Valencia, perdón, y el día 9 martes en San Sebastián. Y aquí está Case Oates con este Bitter Root Lake. Bueno, no lo traducimos, sería lago amargo en la ruta, y en cualquier caso es Case Oates con este tema, Bitter Root Lake. Actúa día 5, como digo, en Madrid, 7 en Barcelona, 8 en Valencia, 9 en San Sebastián.

Bitterroot Lake, que es el título de este tema de Case Oates, que repito, estará actuando el viernes día 5 en Madrid, día 7 domingo en Barcelona, 8 en Valencia y 9 en San Sebastián. Seguimos porque tenemos por aquí a Cass McCombs. Cass McCombs actúa este domingo día 7 en Barcelona y por aquí lo tenemos con este tema titulado Krakatau.

Cass McCombs con este Krakatau. Repito, estará actuando este domingo día 7 en Barcelona. Más actuaciones, vamos ahora con el grupo británico Razorlight. Razorlight actúan el viernes, este viernes día 5 en Madrid. Y así suenan con este tema titulado América.

Bueno, pues esto es América, es el título del tema de Razor Light, que estarán actuando el día 5, viernes, en Madrid. Seguimos ahora con esta artista trans, que es Ethel Kane. Ethel Kane, con ese sonido tan oscuro, estará actuando el día 9, es decir, el martes de la semana que viene en Madrid, pero antes estará también en el Festival Primavera Sound de Barcelona. Pero de eso hablaremos luego. En cualquier caso, aquí está Ethel Kane, actúa en Primavera Sound este fin de semana y el martes de la semana que viene, día 9, en Madrid. Y así suena con este Janie.

Bueno, pues lo dicho, estará actuando en Primavera Sound este fin de semana, de eso hablaremos luego, pero el día 9, martes de la semana que viene, estará actuando también en Madrid. Pero por aquí tenemos a Two Door Cinema Club, el club del cine de dos puertas. Actúan el sábado día 6 en Valencia y el día 7, domingo, en Madrid. Aquí están con su gran éxito What You Know, Lo que sabes.

What You Know, lo que sabes, es el título de este tema del grupo irlandés Two Door Cinema Club, que actúan el día 6 sábado en Valencia y el domingo 7 en Barcelona. Pero aquí tenemos a Coco Rosie, el dúo de hermanas maravillosas. Coco Rosie suenan ya con este Lemonade, limonada. Y Coco Rosie también actúan en nuestro país, concretamente el domingo día 7 en Bilbao. Suenan ya con este Lemonade.

Lemonade son Coco Rosie, actúan el domingo día 7 en Bilbao. Continuamos y vamos ahora con este grupo llamado Danny and the Champions of the World, Daniel y los campeones del mundo. El grupo estará actuando concretamente el viernes día 5 en Madrid. Suenan ya con este I'm in love, estoy enamorado. Danny and the Champions of the World.

Danny and the Champions of the World, era el tema I'm in Love, estoy enamorado, y repito, estarán actuando concretamente el viernes día 5 en Madrid. Y vamos ahora con un supergrupo del sonido americana. Ellos son Clutch, C-L-U-T-C-H, Clutch, y estarán actuando en nuestro país también, mañana día 4 en Madrid, viernes día 5 en Barcelona, sábado día 6 en Bilbao. Suenan ya con este Electric Worry. Es la música de Clutch.

Blues, folk, rock, es la música de Clutch, este supergrupo que, repito, estará actuando mañana día 4 en Madrid, día 5 en Barcelona y día 6 en Bilbao. ¿Más actuaciones? Pues vamos ahora con Uncle Acid and the Dead Beats, el tío ácido y los ritmos muertos, grupo de rock psicodélico que estará actuando el día 10, miércoles de la semana que viene en Bilbao, y que suenan ya con este Don't Let It Control You, no dejes que te controle.

el rock psicodélico de Uncle Acid and the Deadbeats. El tío ácido y los ritmos muertos con este Don't Let It Control You, no dejes que te controle. Repito, estarán actuando el día 10, miércoles de la semana que viene en Bilbao. Pero ahora vamos con una gran cantautora mexicana, ella es Silvana Estrada. Silvana Estrada, que también está estos días girando por España y que actuará el día 5, viernes en Granada, y el día 6, sábado en Barcelona. Pues bien, aquí la tenemos, es Silvana Estrada, y suena ya con este No te vayas sin saber, de su último trabajo Vendrán suaves lluvias.

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1: 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Ella es la mexicana Silvana Estrada. En su último trabajo vendrán Suaves Lluvias, que estará presentando el día 5, viernes, en Granada. Y antes he dicho, y el 6 en Barcelona. No, el 6 es en San Fernando, Cádiz, al lado de Cádiz. Bueno, pues 5 en Granada, 6 en San Fernando, actuaciones de esta gran cantautora mexicana, Silvana Estrada. Pero, sin ninguna duda, a nivel de conciertos, el más importante de esta semana va a ser, sin ninguna duda, el que protagonizará mañana mismo en Madrid, mañana día 4, Caetano Veloso. ¿Y por qué digo esto? Pues porque parece ser que esta es la última gira que realiza y, por lo tanto, la última oportunidad de ver a este maravilloso artista brasileño. Así que, ya lo sabes, día 4, mañana mismo en Madrid, Caetano Veloso, que suena ya con esta versión de un clásico del folclore latino, Fina Estampa. Una auténtica delicia.

pues esta es la maravillosa versión de Fina Estampa que hace Caetano Veloso, que repito, está haciendo prácticamente ya su última gira, por tanto, última oportunidad de verlo en España, será mañana día 4 en Madrid. Más actuaciones: Black Country New Road, País Negro, Carretera Nueva. Este colectivo británico, además de estar en el Primavera Sound, del que luego hablamos, están también actuando el día 6, perdón, no, el día 6 no, el día 7 en Barcelona. El día 7 domingo actúan en Barcelona, el día 8 estarán en Madrid, y en Barcelona además con unos invitados muy especiales que luego vemos. En cualquier caso, aquí están Black Country New Road con su tema Besties.

Besties, este colectivo que le da todo a la experimentación, al folk, etcétera, etcétera, estará actuando este fin de semana en el Primavera Sound, pero además el día 7 estarán actuando en Barcelona, aparte, con un grupo del que luego ahora vamos a hablar, y el día 8 estarán en Madrid. Pero vamos con Black Country New Road. Como digo, el día 7 en Barcelona actúan junto a Konono número 1, el gran grupo de los Afrotronics. Y aquí están Konono número 1 con este Lufuala Ndongo. Desde el Congo, Konono número 1 estarán actuando solamente en Barcelona, en Madrid no, con Konono número 1.

sonido afrotrónico con este grupo del Congo, con Ono número 1 y su tema Lufualandongo. Actúan el día 7 en Barcelona junto a Black Country New Road, y Black Country New Road actuará también el día 8 en Madrid, pero solo, sin con Ono número 1, que sí que actúan en Barcelona. Y vamos con otro doblete de esos realmente curiosos, porque Big Thief, el grupo norteamericano de nuevo folk, estará actuando también con un músico africano, con Atakak, el día 10 en Madrid. Día 10 en Madrid, Big Thief, que por cierto también actúa en Primavera Sound este fin de semana, pero el miércoles de la semana que viene, día 10, actúan en Madrid Big Thief junto a Atakak. Pero aquí los tenemos a Big Thief con su maravilloso último trabajo del año pasado, Double Infinity, infinito doble, y temas como este, Words, palabras.

Bueno, pues estos son Big Thief, Gran Ladrón, este colectivo norteamericano. En su último álbum Double Infinity incluyen este Words, Palabras. Actuarán en el Festival Primavera Sound, pero además estarán actuando el día 10 en Madrid, miércoles de la semana que viene, junto a este maravilloso artista africano que es Atakak. Atakak, que suena ya con su tema Batakari.

Magnífico, él es el gran Atakak desde el continente africano y con temas como este Batakari estará actuando junto a Big Thief el miércoles de la semana que viene, día 10, en Madrid. Big Thief, como digo, también en el Primavera Sound. Pero continuamos y vamos ahora con Akanta Lang. Akanta Lang, una cantante de R&B que estará actuando también en nuestro país, concretamente mañana día 4 en Sevilla, el viernes día 5 en Jerez de la Frontera, el día 6 en Estepona, Málaga, y el día 7 domingo en Valencia. Y aquí la tenemos a Akanta Lang con su tema Beautiful Dreams, sueños bellos, sueños hermosos.

Bueno, pues esta es Acanta Lang con su tema Beautiful Dreams, Sueños Hermosos. Y repito, actúa mañana en Sevilla, el viernes día 5 en Jerez, sábado 6 en Estepona y el día 7 domingo en Valencia. Pero vamos con otras actuaciones, concretamente con unos raperos que arman mucho lío, mucho ruido, no solamente con su música, sino también con su postura absolutamente radical contra el sionismo y contra la invasión de Gaza por parte de Israel. Ellos son Kneecap, y aquí están con su tema Fenian. Estarán actuando también en Primavera Sound, pero lo hacen también el lunes de la semana que viene, día 8 en Bilbao, y el martes día 9 en Madrid. Kneecap, Fenian.

0: Fenian es el título del tema. Ellos son los raperos Knick Up, que repito, además de en Primavera Sound, estarán actuando el martes día 8 en Bilbao, lunes día 8 en Bilbao y martes día 9 en Madrid. Pero el que continúa su absoluta y tremenda escalada en España es el gran Bad Bunny. Bad Bunny, el puertorriqueño Bad Bunny, que después de haber actuado en Barcelona, continúa con sus actuaciones en Madrid. Todavía quedan día 6, día 7, día 10, día 11, día 14 y día 15. Bad Bunny actuando en España ante 600.000 espectadores. Suena ya con este Nueva York de su álbum debut, Tirar Más Fotos.
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con este guiño al gran combo de Puerto Rico. Nueva York, el es Bad Bunny, que continúa su escalada española. En Madrid, días 6, 7, 10, 11, 14 y 15. Bueno, el genial Bad Bunny continúa, como digo, en Madrid, pero aparte hay que decir que, por ejemplo, Chancha Vía Circuito también estará actuando en nuestro país, concretamente el viernes, este viernes, día 5, en Madrid. Y así suena este tema, titulado El Pavo Real, que lo hacen junto a los Meridian Brothers. Chancha Vía Circuito, viernes en Madrid. Sonido cumbia.

Bueno, realmente sensacional la música de Chancha Vía Circuito, en este caso junto a los Meridian Brothers en el tema El Pavo Real. Actúa Chancha Vía Circuito este viernes día 5 en Madrid. Pero continuamos y seguimos ahora con, bueno, con ese revival que hay en estos momentos de la música de piano. Y concretamente este señor, Mattia Vlad Morleo, estará actuando este sábado 6 en Barcelona y domingo 7 en Madrid. Suena con su tema Run, correr. Piano minimalista, piano impresionista, como queráis llamarlo, hay una auténtica fiebre por este tipo de artistas. Y este es Mattia Vlad Morleo. Su tema Run, repito, actúa el día 6, sábado en Barcelona y domingo 7 en Madrid. ¿Más actuaciones? Pues vamos ahora con Buscabulla. Buscabulla es un grupo latinoamericano con pasión por la música electrónica que la combina con los sonidos de la música tradicional latinoamericana. Buscabulla son además hermanos, chico y chica, y esto se titula El Camino. Estarán actuando el día 6, sábado en San Sebastián, y el día 9, martes de la semana que viene, en Valencia.

El Camino es la música de Buscabulla, que repito, actúan sábado día 6 en San Sebastián y martes día 9 en Valencia. Y vamos ahora con otro tipo de sonidos, sonidos más próximos a la electrónica experimental, y vamos con Oclu. Oclu, esta gran artista francesa, que además de actuar en el Festival Primavera Sound, estará actuando también el día 10, miércoles de la semana que viene, en Madrid. Así suena con su último trabajo y temas como este, Family and Friends, familia y amigos. Es la música de Oclu. Repito, actúa en Primavera Sound, pero también el día 10 en Madrid.

Maravillosa música, la de esta francesa Oclu, una de las actuaciones más importantes del Primavera Sound en Barcelona, pero que actuará también Oclu el miércoles día 10 en Madrid. Y vamos ahora con Carlos Gifoni. Carlos Gifoni es uno de los grandes de la música electrónica experimental y estará actuando presentando su último álbum Pendulum este sábado día 6 en Barcelona. Así suena con este The Past Beyond, el pasado más allá.

Bueno, pues son los sonidos experimentales de Carlos Gifoni. Repito, actúa el día 6 en Barcelona, sábado, presentando este álbum Pendulum con temas como este de Past Beyond. Y vamos con una gran artista latinoamericana, pero apasionada de la electrónica. Ella es la gran Ela Minus. Ela Minus estará actuando el lunes de la semana que viene, lunes día 8, en Madrid. Y así suena su último álbum, Día, con temas como este Broken, roto. O rota. Ella es Ela Minus, día 8 en Madrid.

sensacional. Ella Minus, Ella Minus, en su último álbum Día, incluye temas como este Broken, Roto, y estará actuando el día 8, lunes de la semana que viene, en Madrid. Más actuaciones. El gran disc jockey Steve Aoki actúa este sábado día 6 en Madrid. Así suena con su tema Fotopaparazzi. Es Steve Aoki, día 6 en Madrid.

uno de los grandes de la EDM, no EBM, sino EDM. Es Steve Aoki, suena con este Foto Paparazzi, y repito, estará actuando el día 6, sábado en Madrid. Y también en Madrid, perdón, en Sevilla el mismo día 6, sábado día 6, pero en Sevilla estará uno de los grandes del hard techno, del techno duro, es Marco Carola. Marco Carola suena ya con este Bloody Cash, Dinero Sangriento.

Pues esta es la música del italiano Marco Carola, que repito, estará el día 6, sábado en Sevilla. Este era su tema Bloody Cash. Pero continuamos y vamos ahora con dos festivales que va a haber más pequeñitos, aparte del Primavera Sound, estos días en España. El primero del que hablamos es el festival Afro Blue. Afro Blue es un festival dedicado a la música negra. Se celebra en Segovia los días 5 y 6, viernes y sábado. Y entre otros actuarán Charlie Woods, The Free Label, también actuarán Lehman's Brothers y John Nemeth. John Nemeth, que suena ya precisamente, y lo hace con este tema titulado Come on in this house. Ven y entra en esta casa. Come on in this house. Él es John Nemeth, actuando en el festival Afro Blue de Segovia, días 5 y 6.

John Nemeth, con este Come On In This House, entra en esta casa. Es el título del tema y, repito, estará actuando junto a gente como Lehman Brothers, The Free Label o Charlie Woods, días 5 y 6, viernes y sábado, en el Festival Afro Blue de Segovia. Y los días 5 y 6 también, pero en Madrid, en lugar de blues y música negra, pues estará el reggae, con el Reggae Mad. El festival Reggae Mad se celebra en Madrid los días 5 y 6 y tendrá como principales protagonistas a Turbulence y a este grupo que suena ya, Aireysion Stepas. Aireysion Stepas, uno de los grandes del dub y de la música roots, suenan ya con este Kilimanjaro. Son Aireysion Stepas, que actúan en el festival Reggae Mad este fin de semana.

Kilimanjaro, Kilimanjaro es el título de este tema de Aireision Estepas, que estarán actuando en el Festival de Reggae Madrileño, Reggae Mad, días 5 y 6, junto a ellos también Turbulence y artistas nacionales. Pero vamos ya, antes de hablar del Festival Primavera Sound, a las actuaciones en Huesca y provincia. Y concretamente vamos a empezar, hablando de la provincia, con la Ronda de Voltaña, que estará actuando el sábado día 6 en La Cabezonada y el día 7 en Puente la Reina. Sábado en La Cabezonada, domingo en Puente la Reina, actuaciones de la Ronda de Voltaña. Que suena ya con estos días de

Bueno, pues estos son la ronda de Voltaña, Días de Albahaca, el día 6, sábado, en La Cabezonada, el domingo día 7 en Puente la Reina. Y siguiendo con el folk, Bosnerau, el grupo de folk Bosnerau, estará actuando el sábado día 6 en Montanui. Y así suenan con este Véllenos Tornar, Míranos Volver. Bosnerau, día 6 en Montanui.

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1: Bueno, pues esta es la música de Bosnerau con este Bellenos Tornar. Repito, estarán actuando el día 6, sábado, en Montanui. Más actuaciones en la provincia, pues por ejemplo en Sabiñánigo, en la Sala Corleone, este viernes día 5 estarán actuando para Sidney, repito, dentro del ciclo polar dedicado a la música indie, estarán actuando este viernes día 5 en Sabiñánigo. Y más actuaciones, pues en la provincia, lo más importante, sin ninguna duda, bueno, hay un festival, por cierto, de heavy metal llamado Aragón Invasión Metal. Se celebrará en Binéfar el día 6, sábado, en la sala Binéfar ACR77, y allí estarán, entre otros, pues de Snake Metal hasta Banished. También estarán Six, Lobotomics, Muro o Iron Maños en ese festival Aragón Invasión Metal este sábado día 6 en Binéfar. Pero aparte también empieza el festival de jazz de Barbastro, y pues bueno, hay bastantes actuaciones interesantes. Concretamente empieza el día 5, viernes, con una conferencia de Juan Emilio Stiles, pero también con la actuación de Rebeca Jiménez haciendo un homenaje jazzístico a Antonio Vega. Eso será el viernes día 5. El día 6, sábado, estarán los Cracks del 29 y Swing Flamingos, una jornada dedicada al swing fundamentalmente, y el domingo día 7 estará la grausina Julia Maro y el gran trompetista ahora ya internacional, alto aragonés, Álvaro Ocón, que suena ya con su trabajo Live Dissonance, Disonancia de Vida, y temas como este Brox.

pues este es el trompetista alto aragonés Álvaro Ocón, que repito, estará actuando el domingo día 7 en el Festival de Jazz de Barbastro junto a Julia Maro. Este era su tema Brox de su álbum Life Dissonance. Pero decir que el Festival de Jazz de Barbastro continuará también la semana que viene, de eso hablaremos la semana que viene precisamente. Bueno, pero vamos ya con actuaciones que van a tener lugar en Huesca Capital. Aparte del Festival de Jazz de Barbastro, en Huesca Capital hay mucha actividad y concretamente, por ejemplo, el sábado día 6 vuelve el ciclo Parqueando la Noche en el Parque Miguel Servet y el día 6 sábado estará actuando Narel, esta cantante montisonense que suena ya con el Rompecabezas.

pues este es su gran éxito, el rompecabezas, es la montisonense Narel, que repito, estará actuando este sábado día 6 en el Parque Miguel Servet de Huesca, en el ciclo Parqueando la Noche. Pero me he saltado que el viernes día 5 en el Street estará actuando este señor, es Tritón Jiménez, que suena ya con su versión en aragonés de Tiempos Modernos.

tiempos modernos. Es Tritón Jiménez, que estará actuando este viernes, día 5, en la Sala Street, en Huesca. Pero al día siguiente, el día 6, además de esa actuación de Narel, hay que decir que también en ese ciclo de que hace la Peña Alegría Laurentina, de Bermuds, el sábado día 6, estarán Pixie Dixie, grupo leridano de swing y de jazz, junto a Joana Jové. Junto a Joana Jové estarán actuando, repito, Pixie Dixie, el día 6, solo para socios, en la Peña Alegría Laurentina, en el Hayalay, en ese ciclo de Bermuds musicales. Y finalmente, decir que el día 7, domingo, cerrando la Feria del Libro de Huesca, estará el grupo Casco Viejo, que suena ya con esta versión del tema El Derecho de Vivir en Paz, de Víctor Jara. Casco Viejo, día 7, cerrando la Feria del Libro en Huesca.

Bueno, pues versionando a Víctor Jara en El derecho de vivir en paz, eran Casco Viejo, que repito, estarán poniendo el punto final a la Feria del Libro de Huesca este domingo día 7. Pero ahora sí, ahora ya vamos con el Festival Primavera Sound, como digo yo, el festival de festivales que va a tener lugar este fin de semana, fundamentalmente jueves, viernes y sábado, en Barcelona. Y vamos ya, y lógicamente empezamos con las actuaciones de mañana, día 4. Hoy ya había actuaciones de Wet Leg, Yard Act o Guitarrica de la Fuente, que ya avanzamos la semana pasada en el programa, pero mañana, día 4, pues bueno, vienen un montón de actuaciones potentes. Y por ejemplo, una de las estrellas de mañana será la gran artista de R&B, Doja Cat. Doja Cat suena ya con su tema Say So, dilo así. Doja Cat mañana, gran estrella del festival Primavera Sound.

Say So es el título de este tema de Doja Cat, repito, en el Festival Primavera Sound, junto a gente como, por ejemplo, como Mac DeMarco, que suena ya con este Crescent City.

es Mac DeMarco con este Crescent City. Repito, otro de las actuaciones de Primavera Sound mañana. Allí también estará Blood Orange, Naranja Sanguina, Blood Orange, el magnífico grupo británico, proyecto británico, estará actuando también mañana, y así suena con este Look at You, mírate a ti mismo.

Look at You es la música de Blood Orange, repito, en mañana día 4 en Primavera Sound, como también estará, por ejemplo, Father John Misty, que suena ya con este Hangout at the Gallows.

Bueno, pues es Father John Misty con este tema titulado Hangout of the Gallows. Y repito, actuará también mañana, día 4, en el Festival Primavera Sound, donde también actuará el colectivo británico Caroline, Carolina, que suenan ya con este IWBR.

Caroline con su tema IWBR, otro de los grandes artistas de mañana en el Festival Primavera Sound, como también estará, por ejemplo, Geese, G-E-E-S-E, Geese, uno de los grupos del momento. Su disco fue calificado como uno de los 4 o 5 mejores discos del año pasado, el disco Getting Killed, consiguiendo ser asesinados, y suena así de bien. Es la música de Geese, algo así como los nuevos Talking Heads.

Bueno, pues en ese mismo día, en el día primero, día 4 del Primavera Sound, también podremos escuchar a Two Hollies, uno de los grandes del hyperpop. Suena ya con este Flash.

Flash es la música de Two Hollies, mañana en Primavera Sound, como también estará este maravilloso artista de música folk británica, que es Brig de Chainbeul, que suena ya con este Swabag.

El nuevo folk gaélico de Brick de Chambeul sonaba con este Swabag también en la jornada inaugural del Primavera Sound, como también estará, por ejemplo, esta gran mujer que es Lucrecia Dalt. La gran artista colombiana Lucrecia Dalt, con su último disco titulado A Danger to Ourselves, y temas como este Cosa Rara, con la colaboración del gran David Sylvian de Japan.

0: Impresionante, ella es Lucrecia Dalt desde Colombia, y temas como este, Cosa Rara, que sonarán en el Festival Primavera Sound mañana en el festival, como también lo hará esta gran sensación del momento de la música electrónica, que son F-Cookers. F-Cookers suenan ya con este bombón.
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Bombones, la música de F. Cockers, sonidos bailables en el Festival Primavera Sound, que tendrá, por lo menos para mí, como gran estrella de la primera jornada a los geniales Massive Attack de Bristol. Suenan ya con este Daydreaming, soñando de día.

sensacionales. Las estrellas del primer día son Massive Attack, sonaban con este Daydreaming, pero volvemos al festival y volvemos al y vamos ahora al viernes día 5, donde entre otros estarán Addison Rae, que suena ya con su tema New York.

Bueno, pues es el R&B contemporáneo de Addison Rae. Sonaba con este tema titulado New York. Actuará el viernes día 5 en el Festival Primavera Sound. Pero me he dejado decir que el primer día, el día 4, estará uno de mis favoritos también, el marroquí Ghedra Ghedra. Ghedra Ghedra, que suena ya con este Drift of Drummer.

impresionante. Es Gedra Gedra, con este Drift of Drummer. Será también protagonista del primer día, el jueves día 4 en Primavera Sound, pero seguimos con el día 5, porque allí va a estar ni más ni menos que los grandes del sonido de Detroit, Underground Resistance, la resistencia clandestina, que suenan ya con este clásico de Final Frontier, la frontera final. Underground Resistance, día 5 en Primavera Sound.

sonido acid techno de Underground Resistance y este Final Frontier en el Festival Primavera Sound. Pero también ese día 5 vamos a tener ni más ni menos que a The Cure. La Cura, el grupo de Robert Smith, que suena ya con esta remezcla que ha hecho Paul Oakenfold de su tema I Can Never Say Goodbye. No puedo decir nunca adiós.

Sin ninguna duda será una de las estrellas del viernes en el Festival Primavera Sound. The Cure sonaban con una remezcla de Paul Oakenfold de su tema I Can Never Say Goodbye. Pero también va a haber mucha y buena música industrial. La música industrial, por ejemplo, de Merzbow. Merzbow, que suenan ya con esta farsa del buen vivir. Sonidos industriales desde Japón. Día 5 en el Primavera Sound.

Sonidos industriales con Merzbow, repito, desde Japón, día 5 en el Primavera Sound, y siguiendo con sonidos industriales últimamente más dulcificados, aquí está este Sabrina, tema de los alemanes Einstürzende Neubauten. También el día 5 en Primavera Sound.

0: Sabrina Einstürz en de Neubauten, sonidos industriales alemanes en el Primavera Sound el día 5 viernes, pero ahí estará también Little Sims, la gran rapera británica, suena ya con este Lion, León.
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Magníficas, mezclando rap y afrobeat. Es Little Sims, que repito, estará actuando también el día 5 viernes en Primavera Sound, como lo hará también un auténtico mito de la música experimental, Joan La Bárbara. Joan La Bárbara, que suena con este Cathing, será el viernes día 5.

siguiendo con sonidos experimentales, decir que también esta era Joan la Bárbara, la gran Joan la Bárbara, con su tema Cathing. Pero repito, en sonidos experimentales poca gente le gana a Matmos, que también estará actuando en el Festival Primavera Sound el viernes día 5.

Bueno, me encantaría seguir escuchando los sonidos de Matmos, pero hay que seguir. Y, por ejemplo, también estará el día 5, una de las estrellas será Skrillex. Skrillex, que suena ya con este Bangaranga.

Bueno, pues es la música de Skrillex y su Bangarang. Repito, estrella también del viernes, día 5 en el Festival Primavera Sound. Y también estarán ese día, por ejemplo, Slow Dive, grandes del shoegaze. Y suenan ya con este Shanti.

Pero llegamos ya al último día y muy rápidamente el sábado, bueno, el último será el domingo, pero son solamente dos o tres actuaciones, Carl Cox, por ejemplo, pero el sábado será el último día grande y ahí estará un retorno que tengo muchísimas ganas de ver, A Guy Called Gerald, un tipo llamado Gerardo, con este gran éxito del Acid House, Voodoo Ray, Rayo Voodoo. Será el sábado día 6 en Primavera Sound.

Magnífico tema, Voodoo Rey de Agua y Col Gerald, extractuando el día 6, último día grande de primavera, aún como también lo harán en plan Estrellas Gorilas, el proyecto paralelo de Damon Albarn de Blur, que siempre cuenta con un montón de invitados, y su último disco se titula como este tema, The Mountain, la montaña.

como siempre, con esa pasión por los sonidos exóticos y étnicos. En esta ocasión con tabla hindú y sitar. Bueno, The Mountain es el título del tema que da título a su último disco. Son Gorillaz, serán las grandes estrellas del último día, del día 6, junto a, por ejemplo, My Bloody Valentine, grandes del noise pop, que suenan con este Lose My Breath, perder mi respiración.

Bueno, pues es la música de My Bloody Valentine, grandes del noise pop, con este Lose My Breath, una de las grandes estrellas de este, de esta edición, y concretamente del sábado día 6. Pero el sábado día 6 estará también uno de mis favoritos, el hijo de Ian Dury, Baxter Dury. Suena ya con el tema que da título a su último disco, Al Barone.

0: Con ese toque ácido es la música del hijo de Ayan Dury, Baxter Dury, maravilloso con este tema, como digo, titulado Albarone, que es el título también de su último trabajo, de su último álbum, Baxter Dury. Pero también estará, por ejemplo, el artista trans Beverly Glenn Copeland, que suena ya con su último trabajo, que se titula Laughter in Summer, y que incluye temas como este Let Us Dance, Movimiento 1. Déjanos bailar, Movimiento 1.
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0: Bueno, esto es una pequeña aproximación a la que va a dar de sí el Festival Primavera Sound, porque hay estos y como otros

Pues así con The XX, los XX y su Crystallize, cerramos ya nuestro programa por hoy. Un programa muy especial con mucho interés en el gran festival de festivales de España, el Primavera Sound, que se celebra este fin de semana en Barcelona y del que hemos dado buena cuenta. Nada más, te espero aquí el miércoles de la semana que viene con muchas más novedades aquí en la Caja de los Truenos, en Hit Radio. Hasta entonces.

0: ¿Qué tal? Bienvenidos, bienvenidas a este Sin Reblar de lunes, el primer lunes después de ya finalizar la temporada. La Sociedad Deportiva Huesca que empató en el día de ayer contra el Córdoba, un rival que obviamente tampoco se jugaba nada y por eso nos sacaron de ese horario unificado en un partido, pues bueno, que fue de puro trámite, que tuvo momentos para ambos equipos y que al final pues ese gol de Jordi Escobar de cabeza en un córner pues acabó por dar un punto que es completamente insignificante para los azulgranas y que baja así el telón de una temporada pues completamente nefasta, negra y que por desgracia se va a recordar durante mucho tiempo después de vivir un periplo de 11 años consecutivos en el fútbol profesional. Más allá de eso, ya se están produciendo noticias. La llegada, el anuncio oficial del nuevo entrenador va a ser inminente. Raúl Jardiel, como contábamos la semana pasada, será el nuevo entrenador de la Sociedad Deportiva Huesca. Mañana martes va a haber una comparecencia institucional del club en el que pues bueno, va a hablar ante la prensa Ricardo Mur, el consejero delegado, y también Agustín Lesaosa, el presidente del Huesca. Por lo tanto, pues bueno, ya es momento de buscar respuestas en una temporada, como decimos, pues sin duda de bueno, horrorosa, que se nos vienen a la cabeza otras palabras que quizás aquí en televisión no podemos decir y por ser correctos, pero la verdad es que yo creo que todos los aficionados han sufrido muchísimo esta temporada y sin duda ya teníamos todos ganas de que se pusiera el punto y final. Nacho Arroyos, ¿qué tal? Muy buenas.
1: Hola, Adri, ¿qué tal?
0: Fernando Lovera, ¿qué tal?
2: Hola, ¿qué tal? Buenas tardes.
0: Bueno, lo primero os pregunto, ¿qué os pareció el partido de ayer? Si lo visteis, bueno, yo creo que todos los que nos pusimos delante del televisor teníamos cero ganas de ver el partido, pero bueno, por eso de ser románticos, de ver el último partido de nuestro equipo en el fútbol profesional, pues al final te lo acabas poniendo y bueno, para ver si... Sí, yo qué sé, si ves algo positivo, por eso os pregunto qué os pareció.
1: Sí, sí, sí. Pues eso esperaba yo también, que viéramos algo distinto, pero fue un reflejo, pues bueno, de lo que ha sido el Huesca toda esta temporada. Sí que es verdad que tampoco fue el peor partido, pero bueno, al final pues eso, se vio un equipo que con balón, pues carente de ideas, incapaz de producir en el medio, de crear ocasiones arriba. Es que, por ejemplo, el Córdoba, con dos pases... O dos pases te puede llegar al área, o doblando el lateral, encontrando el espacio con una facilidad prácticamente todos los rivales contra los que se han enfrentado al Huesca, y que el Huesca no ha sabido hacer, ¿no? O a los 30 segundos me parece que fue que el Córdoba tuvo una ocasión clarísima,
0: sí.
1: Y el Huesca, por ejemplo, no supo hacer eso en todo el resto del partido, ¿no? Pero bueno, ya lo sabemos, y luego pues sin balón pues lo mismo que hemos visto el resto de la temporada, ¿no? Pues un equipo muy vulnerable atrás, fuera de sitio, que pues eso, que si llega a ser pues porque hubiera aprovechado las ocasiones

0: Córdoba pues hubiera podido marcar 3 o 4, ¿no? Y luego pues el jugador más determinante que tiene ahora el equipo, que es Escobar, pues no juega, pues ya estamos apañados.
1: Fernando, ¿cómo lo viste?
2: A ver, yo me hubiera gustado saber o ver si hubiéramos hecho los deberes, como Dios manda,
1: con otros jugadores en el campo.
2: No, sí, sí, pero haber ganado al Castellón, haber ganado no sé qué, y entonces ir con vida, digamos, al Córdoba, me hubiera gustado, jugándotela en Córdoba y tal, porque, no, la verdad, me hubiera gustado. A ver, el partido en sí, pues es que era un entrenamiento, ¿no? Un entrenamiento, sí. No hubo prácticamente y tal, y sacar en conclusiones. Con respecto a, digamos, a la Sociedad Deportiva Huesca, los dos canteranos que salieron al campo de fútbol para ver cómo evolucionan, cómo van, cómo trabajan, bueno, pues ya está. A ver, la temporada ha sido nefasta, lo acabas de decir antes, y era un trámite que había que cumplir en el Arcángel. Pero bueno, la imagen, pues es que lo que te he dicho antes, es que tampoco dimos peligro, no dimos al portero grandes ocasiones y tal y cual, pero creo que se compitió dignamente. El Córdoba tampoco quiso hacer miedo, ni quiso hacer nada más. Pues ya está, fin de temporada. Borrón y cuenta nueva. Hay que esperar a ver lo que nos ocurre durante la temporada que viene. Y ya está, es que es así, que no hay que darle vueltas. Es que no hemos llegado a puerta, o sea, los delanteros no han dado miedo, ¿sí o no, Ignacio? No han dado miedo prácticamente, y se corroboró con el esto. Y en el Córdoba, pues yo vi a un Carracero, que es lo hemos comentado antes a micrófonos, antes de entrar aquí a la televisión, un Carracero que hizo lo que quiso.
1: Pero lo que quiso.
2: Lo que quiso. Lo que
0: hizo. Tenemos una debilidad por bandas que es.
2: Una debilidad con bandas impresionante. Impresionante, pero es que de toda temporada.
0: Pero es que en la primera jugada ya nos puede marcar gol.
2: Claro, claro. Y entonces que quiso cerrar después con el cambio por ahí, pero ves cómo es la gente que vino en invierno no aportó nada, quiero decir. Los dos laterales, Julio Alonso. El roba baja.
1: Sí, sí, no juega ninguno.
2: No juega ninguno. Algo pasa. Sale Jordi Martín, sale Javi Mir en otro lado porque estaba Tony Abad lesionado. Me parece muy bien. Pero bueno, no sé. Es lo que hemos terminado. Lo importante se dio la.

0: un chico que tiene desparpajo.
1: Sí. El año pasado en el juvenil y este año en el filial, pues eso, ha sido un jugador determinante y uno de los activos más importantes, sí, de la cantera hoy día. Y se vio este domingo, ¿no? Que quizás para el primer equipo se ha descubierto tarde, ¿no? A toro pasado al final, pues siempre es más fácil hablar, ¿no? Pero es verdad que tuvo oportunidades de lucidez y el chaval, pues por lo menos lo intentó cuando la estuvo arriba, cuando tuvo opción y se atrevió, ¿no? Y yo creo que bueno, es un activo con el que debe contar el Huesca para las próximas temporadas, que aprenda también de los chavales que se han ido por cuatro perras por hablar mal, como Ayman, por ejemplo, que lo va a comprar el Villarreal y a mí me da mucha lástima personalmente. Y con Marc Aznar, pues yo creo que también puede valer para el primer equipo y más en primera ref, a ver si pueden ser estos dos o más, quién sabe, ¿no? Los chavales que puedan valer para el primer equipo, pero desde luego que yo creo que son piezas a tener en cuenta.
0: Hablaba Fernando, precisamente Pablo San, en zona mixta después del partido, y decía eso, ¿no? Que bueno, que para él había sido un sueño desde crío, porque había ido, es un chico de aquí de Huesca que ha ido toda la vida al Alcoraz a ver a su equipo, y obviamente por debutar con el equipo de tu ciudad siempre es especial, ¿no? Y la verdad es que, pues bueno, yo creo que ahora estando en primera ref tenemos que cuidar los nuestros,
2: cabrón,
0: ¿no?
2: Claro, el comportamiento fue ejemplar, fue muy bueno. Vamos a ver, yo no he seguido como vosotros, digamos, el donde juegan estos. Pero lo como dices tú, hay que confiar en el día de mañana a ver cómo se desarrollan los acontecimientos y cómo funcionan estos jugadores. Yo estoy contento de que por lo menos el último partido les dieran la oportunidad, ya que han ido entrenando con el primer equipo, pero les dieran la oportunidad de jugar en segunda división con su equipo, con su escudo, con su camiseta y vamos, ya está. Uh-huh. Es lo que creo yo. Veremos a ver qué recorrido tienen para el día de mañana. No sabemos qué fichajes, qué gente va a venir. No sabemos si tienen cabida en el primer equipo o no. Van a seguir, veremos.
0: Sí, sí, yo lo que digo, se supone que bueno, que Javier Sanz también ha llegado, el director deportivo ha llegado para, pues bueno, dar un pasito más en esa cantera, ir más allá, también se va a ocupar, va a estar muy cerca de esa base aragonesa. Entonces, pues bueno, yo creo que a todo talento que en los últimos años se nos han escapado, pues tenemos que retenerlo, ¿no? El tema de, ya que estamos, os pregunto por el tema de Iman, que comentaba Nacho muy bien. Y bueno, en principio Ayman salió cedido con opción de compra al Villarreal B. Mucha gente se pregunta, y bueno, y es un tema que está en la calle, ¿no? Que por qué en su día se cedió con esa opción de compra, y bueno, y es fácil de explicar, ¿no? Es básicamente porque el club al que recibe la cesión, si no, no te la hubiera aceptado. Es decir, las grandes canteras se tienen que guardar unas debajo de la manga por si sale bien esa cesión, pues acabar pagando un dinero y quedándose al futbolista, ¿no? Porque obviamente tú te estás deshaciendo en invierno de un jugador que no tenía minutos, que necesitabas como fuese que saliera, y entonces, pues bueno, si el Villarreal pues tiene a bien cogerte al jugador que sea, tienes que firmar esa cesión de compra, que es algo muy habitual en las grandes canteras. Por ejemplo, Manu Rico también se fue a Osasuna Promesas con esa opción de compra. ¿No? Es un poco qué os parece ese tema y si, pues bueno, si contaríais con ellos de cara a la próxima temporada.
1: Sí, el tema de Man, yo creo que, a ver, igual pues hace un par de temporadas pues quizás podía estar un poco más verde para la categoría, para segunda división. Pero este año más todavía, con la situación y el problema que hemos tenido con la delantera, pues obviamente creo que era un futbolista para contar con él. Y luego, cuando al final el Huesca ya va jugando con el tema de las cesiones, lo que te puede pasar es esto, que al final se vaya y no vuelva. Y dentro de lo que eran los chavales de la cantera y un activo así más joven que le podía dar pues ese recorrido de futuro al club, por lo menos en estas próximas temporadas, pues ya no lo tienes. Y creo que Ayman sí que tenía las condiciones y para jugar en primera, bueno, es que está jugando en primera ref y haciendo goles, porque en el Huesca no iba a valer, ¿no? Y con un equipo que está jugando el playoff, y yo creo que es una pérdida que, bueno, tampoco habría que darle ya muchas más vueltas, pero sí para aprender de cara al futuro y a conservar, pues bueno, los jugadores y los canteranos que sí que pueden sumar al primer equipo. Y luego, pues el tema de Willy, que a Willy me parece que sí que es uno de los que tiene contrato y que se podría quedar, y que también ha estado jugando en primera ref, aunque no ha jugado mucho, ¿no? Con el Cartagena.
0: No ha jugado mucho, ¿no?

0: Pues yo también creo que sí que el Huesca del curso que viene podría contar con él para el equipo.
1: Luego también está Manu Rico, ¿no?
2: Sí,
0: Manu Rico, lo que pasa es que acaba contrato.
2: Acaba contrato,
1: acaba contrato
2: y habrá que ver si Javier Sanz, pues bueno,
1: cuenta con él.
2: Cuenta con él o no.
1: Vamos a ver lo que el director deportivo, Javier Sanz, qué pretende o qué quiere hacer, ¿no?
2: Por dónde van un poco los tiros, ¿no?
1: Los tiros, si quiere contar con la cantera, con estos cedidos y tal y cual. Vamos a interpretar, vamos a intentar de ver lo que quiere hacer. Es que tiene una papeleta, la verdad que hemos bajado a primera red, pero es que ahora tienes que fichar 14, 15 jugadores, ¿eh?
2: Sí,
1: Quiero
2: no.
1: decir,
2: Si la
1: tienes que
2: plantilla va a ser
1: fichar la
2: prácticamente
1: plantilla,
2: nueva.
1: va a ser prácticamente nueva cuando la semana pasada lo comentamos aquí, cuando el Tenerife se quedó el núcleo duro con 7, 8 o 9 tal de la temporada anterior. El Dense se quedó con mucha gente. Estos equipos han subido, ¿vale? Pero porque se quedaron con un montón de plantilla, digamos, de la segunda división. Cosa que el Huesca no va a suceder.
0: Ni ha hecho este año.
1: Prácticamente, si tú vamos a hablar, pues no sé si se queda Silva, el portero yo creo que no se quedará. Quiero decir, igual te quedas con dos jugadores de la plantilla de segunda división. Por lo tanto, tienes una dificultad tremenda. Que no se crea la gente, y yo soy optimista, que siempre lo he sido, pero que no se crea la gente que al año siguiente el Huesca va a subir. No, no, no,
2: Sí, que
1: no.
2: lo
1: O
2: normal
1: sea,
2: sería no, lo normal sería no subir.
1: Bueno, no lo sé, no lo sé. Lo
2: Hablando claro.
1: normal sería competir. ¿Y competir con qué armas? Pues con las armas que te dé este director deportivo y cómo van las situaciones y cómo tal. Pero que no se crea que la gente, no, es que hemos bajado, que tenemos dinero, que nos van a dar no sé cuántos millones, que la plaza la vendemos en la segunda división, que tenemos no sé qué. Perdona, perdona. Eso no quiere decir que tú puedes fichar jugadores de
0: Nada.
1: calidad,
0: Es que ya no
1: no, de
0: saben.
1: calidad o con dineros. Pero no te garantiza que tú vas a subir a la segunda división.
0: Igual
1: Es mi
0: llega
1: opinión,
0: el
1: ¿eh?
0: segundo año que Huesca descendió de primera, que era no sé si el tercer presupuesto, por detrás de Almería y Valladolid.
2: Lo mismo, sí.
1: Claro, pero.
0: Y hicimos
1: Claro,
0: una temporada que quedaste
1: claro.
0: decimoquinto
1: Pero,
0: y nadie se lo
1: Ignacio, tú me
0: esperaba. Te
2: dices.
0: dejaste
2: Un
0: no,
2: montón
0: por
2: de
0: eso, que es que
2: dinero
0: no te
2: Claro.
0: garantiza
1: Tú
0: nada,
1: me
0: no
1: dices
0: significa
1: 8 o
0: nada.
1: 9 de la anterior. Bueno, aunque sean malos, quiero decir. Bueno, tal, pero están conjuntados. Pero ahora, 14, 15 tíos, que tienes que
2: Sí,
1: juntarlos.
2: sí, sí.
1: Vamos a ver,
2: Sí, es que el
1: ojalá.
2: equipo es nuevo, que
1: El
2: no.
1: campeón nuevo y vamos
2: Que
1: a
2: igual
1: ver.
2: hay. Que obviamente va a haber plantillas en primera ref que van a jugar contra ti, que ya tienen una base formada. Que
1: A eso me
2: ya han
1: refiero,
2: jugado un tiempo
1: a eso
2: juntos,
1: me refiero,
2: ¿no?
1: independientemente de que sean de calidad o no calidad.
2: Sí.
1: Pero.
0: Y eso se nota mucho y este año, por ejemplo, el Huesca tiene el ejemplo, que el año pasado pues marcharon 10,
2: Sí.
0: no sé si llegamos a hacer en
2: Sí,
0: verano
2: sí, sí.
0: 20 fichajes
2: Y había que
0: y
2: hacer un equipo
0: tienes,
2: nuevo.
0: claro. Y tienes este riesgo que y el
1: Va a
0: año que
1: ser
0: viene
1: duro,
0: va a tener que volver
1: va
0: a
1: a ser
0: pasar.
1: duro y yo quiero desde aquí a la gente, a los aficionados, que vamos a estar en el suelo, vamos a ver por dónde vienen los tiros y tal. Porque no, no, no, es que vuelvo a repetir que es que hay que competir y que no vas, porque hayas estado 11 años en la élite y has
2: No,
1: bajado,
2: está
1: al año
2: claro.
1: siguiente tienes que subir, que
2: Que
1: no.
2: con la historia no se sube.
1: Claro.
2: Ni reciente ni la más lejana. Entonces, pues bueno. Y yo también creo, no sé qué pensáis, que si realmente apostamos por un director deportivo y por un entrenador, hay que apostar hasta el final. Lo que no puede ser que suceda lo que ha pasado este año. Con el tema de Ángel Martín, con el tema de Guillot, porque si no estaremos igual esta temporada, porque si por lo que sea hacemos un inicio de temporada un poco irregular, que puede pasar, el fútbol, y bueno, y te cuesta, al equipo le cuesta mucho ganar y hay dudas, al final habrá pasado un mes y tenemos que volver a empezar de nuevo. Entonces, ya lo que voy es que tenemos que tener las ideas muy claras desde el principio y a partir de ahí trabajar
0: Sí,
2: mucho.
0: yo sí, yo pienso, yo soy de los que vamos al. Me parece que incluso es positivo llegar a tener paciencia con el entrenador, y más si viene de inicio y.
2: Sobre todo porque, creo, y perdón, porque las temporadas son muy largas. Ha habido muchos
0: Sí.
2: equipos que se ven salvados o descendidos en febrero y luego cuando termina temporada piensas, y si hubiéramos ganado ese partido de marzo y este que tuvimos en abril y este que había en mayo, ¿sabes?
0: Sí,
2: Entonces,
0: sí.
2: que la temporada es muy larga.
0: Es mucho más larga de lo que de lo piensas. Que, sí, porque piensas, y luego, por ejemplo, este año tenemos el ejemplo de que parecía que en marzo ya estábamos descendidos, y hasta la semana pasada o hace dos hemos tenido...
2: Eso es.
0: Y luego, por ejemplo, el Tense, que ha estado casi toda la temporada fuera de los puestos de arriba, y ha subido como primero. O sea, entonces eso, si viene Raúl Jardiel, que todo parece, pues confiar y apostar por él, y bueno, hasta que no haya realmente una situación límite, que estés jugando con los puestos de descenso, bueno, es muy relativo decirlo, pues apostar por él. Y también porque al final es trastoca el vestuario que salga uno y venga otro entrenador, y la idea de juego, y al final, pues desde luego que si viene una pieza, un entrenador, pues es para apostar por él, para confiar. Y bueno, y sobre todo que esto al final, hasta que no vengan los resultados, no lo sabrás, pero que se acierte, ¿no? Al final es lo más complicado en esto.
2: Os pregunto también un poco por el tema de Oltra, ¿no? Se ha hablado mucho, obviamente, en las últimas horas. Ayer fue su último partido. Ha estado 12 al frente del Huesca. Ha conseguido solo una victoria. No sé un poco qué pensáis, cómo valoráis su trabajo aquí. Ayer él en rueda de prensa dijo que bueno, que se había dejado el alma, que había trabajado muchísimo, que se iba con la conciencia tranquila, pero bueno, la realidad está ahí, ¿no? Y son los números, que el tercer entrenador que hemos tenido esta temporada tampoco ha conseguido dar con la tecla.
1: No, realmente, a ver, yo en esa rueda de prensa, él quiso más o menos entender que se encontró un equipo, y no dijo porque era un equipo nefasto, un equipo malo, vamos... la verdad que no ha hecho nada, digamos, no ha aportado prácticamente nada. Quiero decir, el programa anterior dijimos que a Guillolo íbamos a hacer bueno, porque Bolo prácticamente no hizo nada. Que a lo mejor cuatro partidos, que lo dije yo, cuatro partidos antes que Bolo lo destituyen, a lo mejor Oltra había hecho nada. Pero claro, a los números nos repetimos. Y dices, hostia, es que un partido que es de penalti con el Zaragoza, ¿no? Un partido de penalti con el Zaragoza.
0: Dudoso.
1: O sea, totalmente dudoso, que no has hecho nada. ¿Vale? Que sí que has cambiado sistema, que has cambiado.
2: Tarde.
1: Eso, defensa de 5-3 con los carrileros, que no sé qué, tarde. A ver, eso no es justificación. A ver, otra, que sí, que has trabajado. Sí, lo entiendo que hayas trabajado. Yo no estaba ahí para verlo, que sí, pero no has transmitido a tus jugadores. No has transmitido nada, porque es que los resultados. Entonces, los jugadores, ¿qué pasa? Que también. Que, a ver, que si no tiene herramientas. No sé cómo explicarme.
2: Sí,
1: si no tiene herramientas,
2: sí.
1: Digamos.
2: Es que
1: el director tiene y tal, y las herramientas son malas. Quiero decir, los que tienen que decir, los que tienen que meter los goles, los que tienen que funcionar, pues no son acordes, digamos, a ese entrenador que dice lo que tiene que hacer, pues no lo sé. Es que a lo mejor es así, que es que el equipo no da, o a lo mejor el equipo no da. Pero también te digo que el entrenador tampoco ha tenido ninguno de los tres, a lo mejor el primero sí. Ninguno de los tres ha tenido para cambiar el sistema,
0: sí,
1: para cambiar, ¿no?
2: O sea, claro, hablándolo ahora después de meses de ver los 42 partidos de la Huesca, obviamente, pues todos decimos, nos hubiera gustado ver más a Guillo, ¿no? Porque, pues, bueno, porque el ser humano es así, ¿no? Porque siempre queremos lo que no tenemos, por así decirlo. Pero es verdad que ninguno de los tres ha demostrado, yo creo, que confianza. O no confianza. Ninguno de los tres supo montar un equipo.
0: Sí, pero...
2: Es que no... Claro, es que es eso.
0: Es verdad que ya sabes que la plantilla es muy limitada. Y a partir de enero, con lo de Ángel Pérez y Cortajarena, para mí es determinante ya. Es verdad que poco puedes hacer.
2: Por eso os iba a preguntar. ¿Cuál es el tema que más daño ha hecho... algo es que esta temporada, la salida de Cortajarena y de Ángel Pérez, lo de Pulido, los cambios de entrenadores, la llegada de Bolo,
0: Cortajarena, no Ángel Pérez, y luego el mercado de invierno.
2: El mercado de invierno.
0: O sea, lo de los laterales, una posición súper sensible para el repliegue, para defender en bloque, para estar junto atrás. Se ha notado muchísimo que cada vez hemos sido más blandos abajo y nos han llegado con más facilidad. Y luego, pues, un medio centro de referencia nos ha faltado. Es verdad que Jesús Álvarez, por el tema de las lesiones, pues no ha podido tener esa continuidad. Y Silva no ha sido el del año pasado. Y se ha notado. Y luego no trajiste tampoco un medio centro que te valiera. Y luego se ha notado muchísimo. Y luego Escobar, que es el que traes, pues tampoco sale, pero tarde. Y tampoco... Y ya no sé lo que iba a decir antes, pero bueno, al final sí. el con Guillo yo creo que nos habríamos salvado por números. Ya no voy a juego, yo creo que por datos, no sé si nos salva.
2: Lo que pasa es que cuando estaba Guillo decíamos
0: sí, pero tampoco
2: ganamos, pero no sabemos por qué.
0: Bueno, pero no, pero es que
2: y ojo, creo tú, Nacho, mejor creo que también lo sabrás. O sea, hicimos el mejor arranque de nuestra historia en segunda división.
3: Claro.
2: O sea, que es fuerte, o sea, hacemos eso y luego desciendes.
0: Y
2: que luego has hecho una segunda vuelta penosa, está claro.
0: Sí, sí, lejos de estar en ese momento en una situación crítica para lo que es el Huesca también. No lo sé, si eres el Almería, pues igual puedo entender que estando, decimos esto, haya un cambio o lo que fuera. Pero pues sí, se tuvo mucha paciencia, luego eso ya, ese problema se derivó al vestuario y a lo que juegas, que era pues a nada, prácticamente.
3: ¿Sabes qué pasó? ¿Qué problema hubo? Que era el primer entrenador, que era Nobel, era novato. Le exigíamos que... es que es verdad, y a lo mejor los que estamos aquí en
2: igual teníamos unas expectativas demasiado altas, ¿o qué?
3: No sé, le achacábamos que había muchos cambios, pero había muchos cambios. Es que no tiene un once tipo. Es que podemos ser nosotros, incluso los que estamos aquí, que podemos decirle que no tenía un once tipo. Pero claro, si te meten 28 tíos... 28 tíos y quieres quedar bien con la mayoría, es imposible. No puedes gestionar ni manipular eso, no puedes. Y eso fue para mí fue
2: está claro.
3: Para mí fue el problema de este señor. Y luego viene Bolo, vamos a entrar de entrenadores, que Bolo es un pan sin sal. Es un pan sin sal, y hay que decirlo contra lo de la ley.
2: No, y que no supo levantar
3: el equipo. Y no supo levantar el equipo, no supo transmitir esa energía que hay que esa energía. No hubo cambios de sistema, de lo que hablamos, no hubo ningún cambio de sistema, pues bueno, pues vamos a intentar, no hubo nada. Y Oltra pues se encuentra con este equipo y prácticamente Oltra viene derrotado, o sea, más o menos derrotado. Porque ve, ¿no?
0: Sí, a mí lo que más me duele de la rueda de prensa de ayer es el tema, o sea, te puedes equivocar y él lo sabrá, pero el tema de que se va con la conciencia tranquila, al final... Eso es lo que más me choca, ya. Por decirlo de alguna manera.
2: Sí.
3: Bueno, él sabía dónde venía, que lo dijo en la rueda de prensa. Dice, yo sé dónde voy. Pero vamos a ver, sabes dónde vienes, pero tampoco has podido, no has hecho lo que tenías que hacer, que tampoco has revolucionado al equipo. Es que tenemos la misma contingencia, digamos, del Bolo. ¿No? Prácticamente no ha habido hasta última hora la defensa de cinco.
0: Hombre, yo creo que sí que ha habido más
3: sí, no, hombre,
0: ambiente arriba, puede ser.
3: Sí, puede ser, puede ser.
2: Y luego más atrevido, igual.
3: Un poco más atrevido, no sé qué, pero es que los números son esos, ¿eh?
2: Sí.
3: Los números son esos. Y luego, ¿qué has dicho tú antes de Escobar? Pues de Escobar habría que hablar, que sí. Ayer no quiso decir nada en la rueda de prensa. Y es que no quiero hablar porque no sé qué.
2: Bueno, dijo que no... Bueno,
3: no quería hablar, que no... Y tal y cual. Pues,
2: dijo que necesita un contexto que no es el del Huesca.
0: Claro.
2: Dijo es de Escobar.
0: Pero
3: eso es lo aficionado, a lo mejor lo tiene que saber. Quiero decir, no quiere meterse en líos por Escobar, no, porque no ha sido titular. Pues tendrá un
0: motivo extra,
3: un motivo extra para no ser.
2: Bueno, y él,
3: en ese caso sí.
2: Él ayer lo explicó, dijo que sí, que es un delantero que igual es el que más gol tiene de los tres, pero que para el contexto, para lo que él buscaba en el equipo, que no era el ideal. Vino a decir. Entonces,
3: bueno, ahí hay más condicionantes, No solo que sea jugador bueno o malo, sí, claro. Hay más condicionantes.
2: Que no sabemos, que luego no estamos en el vestuario, eso siempre lo decimos. Que realmente nos
3: falta información. Lo que pasa es que no quiso decir, y no quiero hablar, acuérdate, Adrián, no quiero hablar.
2: Sí. Sí, no, que está claro.
3: Y no quiero hablar porque.
2: Algún día igual nos enteramos, o igual no, pero. Ya me entendéis.
0: Sí.
2: O sea,
0: que por lo que dicen, podrá.
2: Sí, no, que también por lo que dicen. Escobar es un jugador
3: claro, pues entonces no dices que Escobar fuera titular.
2: No, que sí.
3: Está claro porque
2: pues algo habrá para que no.
3: Claro,
2: eso está claro. Que bueno, en fin, yo simplemente quería comentar también a colación de la pregunta que os he hecho antes. A mí me parece que el mercado invernal es el que te acaba de matar, porque resulta que llegas al mercado invernal el día 1 de enero con dos problemas, que son el tema de los laterales y el tema de la plantilla larga, y resulta que terminas el 31 de enero exactamente con los mismos problemas, sin fichar laterales y con una plantilla muy larga. Y
0: Sí, y luego que la gente con la que compite se refuerza y aprovecha esa ventana,
2: claro,
0: teóricamente, pues para traer jugadores que de verdad te hagan falta.
2: O sea, el mercado invernal era la última bala que tenía. Bueno, no, miento, la penúltima, porque siempre podías hacer el cambio de entrenador, como se hizo.
0: Sí, sí, pero
2: y,
0: es que...
2: Y la fallaste.
0: Se convierte en un equipo peor
2: todavía. Sí, sí, no, peor. Sí, bueno, entonces, los números hablan.
0: Sí, sí.
2: Hemos hecho 13 o 14 puntos en la segunda vuelta. Y hemos ido... Sí. Lo tengo por aquí también apuntado, no, que no quiero que equivocarme. 10 puntos como visitantes en 21 partidos.
4: Sí.
2: Por comparar un poco en las últimas temporadas, el año pasado Cartagena y Tenerife hicieron 8. No, fueron peores que nosotros. El Villarreal B en la anterior temporada, 10. Lugo, Ibiza, 12. Voy bajando, ¿eh? Amorebieta y Fuenlabrada, 11. Castellón, 13. Numancia, 12. Córdoba y Nastic fueron peores también, 9. El Lorca de la 17-18, 6. Ese fue muy malo. Y luego la Almería de la 16-17, 12. Pero bueno, que para hacer 10 puntos de visitante, es que claro, es una temporada
3: son,
2: nefasta.
3: Son números nefastos, pero fíjate lo que estás hablando del mercado de invierno. Pero fíjate ayer quien jugó de lateral. Javier. A la derecha.
2: Dos laterales y no son laterales.
3: No son laterales, que sí, que
2: pero
3: lo
2: como hace un mes, ya hace dos.
3: Claro, Javier Mier, que estaba lesionado, Donía mal, pero es que no tienes un recambio, no tienes ninguno. El lateral izquierdo no confías en los dos, ni Roa Baja ni el otro, y tiene que jugar el Jordi Martín. Entonces, ¿qué hemos hecho hoy?
2: Nada.
3: ¿Qué hemos hecho? O sea, y entonces que salga el director deportivo, que volvemos a decirlo otra vez, que no eran necesarios los laterales.
0: Bueno, pero claro,
3: ¿cómo pues puedes decir eso, que eran necesarios los laterales? Y otra cosa, ya para terminar, ¿y cómo que Javi, el que está en el Mirandés, que quería venir aquí, un centrocampista de bien, que ha jugado muy bien, que ha metido goles, que ha jugado, dice que está, que no lo quieres?
4: Eso sí, no sí. Puede ser.
2: Totalmente.
4: Es que eso no puede ser, Ignacio.
2: Estamos en tiempo, mañana intentaremos encontrar respuestas a todas estas preguntas en la rueda de prensa que dará Ricardo Muri y Agustín a partir de las 11. Con que nada, Nacho, Fernando, un placer como siempre.
4: Gracias, gracias.
2: Y hasta otra. Nosotros volvemos mañana martes en un nuevo Sin Reblar en Huesca TV.

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